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0: Hola, hola, hola, muy buenas, buenas.
1: Hola amigos, ¿cómo están? Nuevamente aquí en el Canto Vivo de América, luego de pasar esta semana tan linda.
0: 7 días maravillosos en los cuales, bueno, hemos salido a buscar sonoridades de nuestra linda, linda y atractiva América. Esta vez viene de la mano de Laura Itandeuí, que le da un toque contemporáneo al folclore mexicano. Esta cantante se aventura en el mundo de la composición y solo hace falta escuchar su voz. Su voz que es como una clave. Con eso mismo se acompaña ella, Laura, aquí, hablando de la simpleza de esos tesoros cotidianos que acariñan nuestro vivir. Un deleite escuchar a Laura. Para todos ustedes, yo no necesito de mucho. Aquí, en el Canto Vivo de América, hoy.

0: Y de México vamos a continuar nuestro viaje a la tierra del Inca. Nos vamos al Perú de la mano de Renata Flores. Renata Flores Rivera es una cantante rapera peruana que interpreta música andina fusionada con hip hop, pop, trap y ritmos urbanos. Nació un 20 de marzo del año 2001, allá en Huamanga, Perú. Y si desde nuestra hermosa tierra incaica vamos a escuchar la voz quechua, la voz de la tierra. Renata Flores interpreta Mirando la misma luna, aquí en el Canto Vivo de América Hoy.
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Hace unos cuantos años atrás tuve la posibilidad de acompañar a la señora Julia Elena Dávalos, una cantante salteña argentina, en una gira de 45 días que pasamos allí 15 días en el Cervantino, allí en México. Luego bajamos a Colombia y luego bajamos a Perú. En Colombia tuve la posibilidad de conocer algunos artistas y de integrarme a la música que allí en Bogotá sonaba en radios. Y es el caso de este dúo Garzón y Collazos, que este dúo musical creado en Ibagué, Colombia, allá por 1938 por Darío Garzón y Eduardo Collazos. Este grupo se destacó por canciones como Soy Colombiano, Soy Tolimense y Bunde Tolimense. Nosotros aquí vamos a difundir La Ruana, una obra que habla de esa ruana de la época colonial, esta obra tan pero tan linda y emblemática para todos los colombianos y latinoamericanos. Garzón y Collazos en el canto vivo de América hoy.

Bueno, ahora regresamos a nuestro país y vamos a la presentación de Jorge Milzberg. Formó parte de Los Incas, un grupo de música latinoamericana con el que en 1963 grabó la emblemática zarzuela compuesta en 1913 por el compositor peruano Daniel Alomía Robles, El Cóndor Pasa. Con arreglos de Milzberg, letra de Paul Simon y el título diferente en inglés, If I Cold, la canción fue éxito mundial del dúo folk neoyorquino Simon and Garfunkel en su quinto LP de superventas, Bridge Over Troubled Water. Hijo de padres polacos, nacido el 5 de septiembre de 1928 en Buenos Aires, Milzberg llegó en 1955 a París, época en la que varios artistas nacionales continuaron su formación en el país galo y actuó en la célebre sala de conciertos La Scala. A partir de allí forjó una carrera en la que también fue orquestador y acompañó en los escenarios a la cantante francesa Marie Laforet en los años 1968-1969. Pianista de formación, Milzberg fue más conocido a nivel mundial por el uso del charango. Milzberg fallece a los 93 años en París luego de una larga trayectoria que tuvo su momento cumbre en los 60, cuando sus arreglos y grabación del Cóndor Pasa catapultó a la composición peruana a una exposición mundial, informó la Embajada de Argentina en Francia. Jorge Milzberg aquí con Urubamba en Argentina, una de sus últimas presentaciones. Urubamba por Jorge Milzberg y Urubamba para el canto vivo de América hoy.

Y en este maravillosito rincón del canto vivo de América, bueno, ya venimos viajando a México, Perú, Colombia, Argentina, Francia, esa mixtura de las sonoridades andinas por el mundo, escuchando recién a Urubamba. Es tiempo de pasar por Brasil, claro que sí, esta vez en las voces de dos intérpretes icónicas de la música del Brasil, Ana Carolina y María Gadú. María Gadú y Ana Carolina, Mais Que A Mim. Ana Carolina Souza es una cantante, compositora e instrumentista brasileña. Nació un 9 de septiembre de 1974 en Juiz de Fora, Minas Gerais, en Brasil. Y bueno, comparte como un pan esta canción junto a María Gadú. María Gadú también es una cantante, compositora y guitarrista brasileña, quien ha sido nominada dos veces ya a un premio Grammy Latino, donde lanzó su primer álbum allá por el año 2009, homónimo, María Gadú. Juntas, María Gadú, quien naciera en Sao Paulo, estado de Sao Paulo, Brasil, un 4 de diciembre de 1986, comparte esta aventura, esta travesía junto a Ana Carolina. Mais Que A Mim. Aquí en el Canto Vivo de América.

ustedes saben que yo amo, adoro este rinconcito donde, bueno, pasa así. La música sin fronteras, porque la música no las tiene. Las fronteras son puntos y comas en los mapas que el hombre ha decretado, pero las sonoridades en su pureza, en su vastedad, en su magia, continúan esa vibración poblando a las almas con tanta ternura. Ustedes saben que una canción acompaña, acompaña de por vida, porque llega un día y se instala, y luego con los años pasa a ser ese rocío que se escapa en la mirada, porque uno recuerda y vuelve a ser niño o adolescente, o tal vez entrando en los umbrales del amor. ¿Por qué no? Es el caso de este escritor argentino, Pedro Aznar, quien se luce con su poética en la voz de Francisco César Gongalves, más conocido como Chico César, que es un cantante, compositor, escritor y periodista brasileño, quien nace un 26 de enero de 1964 allá por Paraíba, en Brasil. Señoras y señores, ha sido galardonado con el premio Grammy Latino a la mejor canción en lengua portuguesa. Sí, Chico César aquí dice presente en el Canto Vivo de América hoy. ¿Con qué canción? Claro, con la de Pedro Aznar, nuestro argentinísimo Pedro. A primera vista, desde Brasil.

¿Y qué dupla se viene ahora? Claro. Miren, Babi do Brasil, también conocida como Babi Consuelo, es una intérprete, cantante y compositora brasileña, aunque es, bueno, más conocida por sus enérgicas interpretaciones y composiciones pop. Babi también ha compuesto para la escena del samba, para la música popular brasileña. Y comparte su pan de amor, su escenario, sus músicos, su magia, junto a él, al querido, recordado, legendario y octogenario Caetano Veloso. Caetano Veloso es, yo diría, como alguien icónico dentro de la música del Brasil. Caetano Emanuel Viana Telles Veloso, conocido como Caetano Veloso, que es un músico activista político brasileño. Ha sido llamado uno de los grandes cantautores del siglo. Y también es cineasta. Y también es poeta. Y es hermano, bueno, también de la conocida cantante María Bethânia. Nació un 7 de agosto de 1942 en Santo Amaro, Bahía, Brasil. Y aquí, junto a esta queridísima Babi do Brasil, interpretan Menino do Rio. Para vos, en el canto vivo de América hoy. 7 minutos, 16 segundos de excelencia y puro corazón musical.

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Volvemos al Ande, a la zona andina, a la zona de la cordillera de los Andes, pero en este caso vamos al Ecuador. Allí se encuentran uno de los grupos más importantes que tuvo el Ecuador hacia esos años, hablo de la década del 70, cuando el folclore copó la mayoría de espacios y quehaceres de los músicos locales. Años esos en que la música y las reivindicaciones asistían a las aulas universitarias. Los Guayanay también surgieron de entre esos afanes y un talento que luego los llevaría por su arte por toda Europa especialmente. Destacó entonces esa llamativa destreza que uno de sus integrantes ostentó con el silbo integrado a una formación que para entonces ya incorporó el sonido del bajo vía guitarrón, la zampoña, la ocarina, entre otros, los Guayanay en lo suyo. Esta es música andina, pero del Ecuador. Collar de lágrimas, los increíbles Guayanay para el canto vivo de América hoy.

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Seguimos transitando y viajando por la cordillera de los Andes. Nos vamos imaginariamente a Chile, el país trasandino que limita con la Argentina allí en la cordillera de los Andes. Hace años atrás en Santiago, ese Santiago apacible, arbolado, con tranvías, sin smog y rodeado de campos, nuestros abuelos escucharon nacer las voces y las guitarras que dieron su sello característico a los huasos quincheros. Años más tarde, nuestros padres se enamoraron bailando y cantándose al oído sus románticos boleros. Así también los jóvenes de hoy los identifican a través de sus tonadas y canciones que hablan de sentimientos, paisajes, personajes y tradiciones. Los quincheros representan la nostalgia de un Chile sencillo, amistoso, alegre, sin oídos, inocente y hasta pueblerino. Sin embargo, aún en la actual modernidad, nuestro país se apega a los valores y costumbres que dan forma a la cultura campesina, que se mantiene vigente y que representa el sello de chilenidad en el cual la música de este conjunto es un elemento infaltable. La universalidad es una de las virtudes del conjunto, el auténtico espíritu del chileno que se hace expresión artística y comunicación efectiva. En Japón, en Tahití, Rusia o Francia, ante su santidad en el Vaticano o la reina de Inglaterra o los asistentes al más modesto rodeo de nuestro territorio en escenarios tan diferentes como Lincoln Center de New York, Primera Feria Internacional de Osaka, el transatlántico Queen Mary, un gimnasio techado, estrellas en la base Presidente Frei en la Antártida o el Teatro Municipal de Santiago, actuando para inmortalizar sus imágenes y canciones en películas o presentándose en innumerables obras benéficas. Así como impresiona su universalidad, también destaca su gran versatilidad desde siempre de su reconocido amor por el folclore de Chile y Latinoamérica, que los ha convertido en tradición y leyenda. Con nosotros, los huasos quincheros desde Chile para el canto vivo de América hoy.

0: Un viaje por todo lo alto, qué manera de pasear. Sí. Hoy fue un contento salir de travesía por México, Perú, Colombia, Argentina, Francia, Brasil, Ecuador, Chile, y ahora nos quedamos con nuestros hermanos de la otra orilla, con Uruguay, porque ellos vienen con sus voces, con sus tamboras, con su impronta, los olimareños, ¿verdad?
1: Desde el Uruguay, este dúo de canto popular uruguayo formado por Pepe Guerra y Braulio López, allá por 1960 empezaron y toman del río Olimar este nombre, los olimareños. Después de una extensa trayectoria internacional y prolífica producción discográfica con 44 fonogramas grabados en Uruguay, aproximadamente la mitad, y en Argentina, México, España, Costa Rica, Venezuela y Ecuador. Bueno, han andado por toda América y Europa. Nos despedimos con ellos. Isla Patrulla es el homenaje que le hacen a Rubén Lena, otro cantautor ya desaparecido del Uruguay. Nos vamos con los olimareños. Hasta la semana próxima.
0: Dentro de 7 días volveremos para compartir con ustedes las sonoridades de Latinoamérica por el mundo. Gracias.
1: Chau, hasta la semana que viene.
0: Chau.

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1: 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Bienvenidas, bienvenidos a esta ronda de voces de nuestro sur.
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2: 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Hoy vamos a tener un programa en otro nivel. Nos vamos para arriba. Nos vamos a poner en los zapatos de las mujeres escaladoras, con las manos en contacto con la tierra, con las rocas, con la energía de los minerales, pero además esa curiosidad permanente de descubrir nuevos lugares, buscar las cumbres, buscar la altura. Se me ocurre que también hay una exploración interior en cada ascenso, un diálogo entre el cuerpo y el espíritu. Como en la vida misma, escalar exige coraje, resistencia, concentración y un deseo permanente de superación. Y cada cima es un logro, y cada caída es una lección, y cada ascenso un paisaje nuevo en el alma, una vivencia para atesorar. Y en el instante que se revela ese paisaje infinito,

120 emisoras que escuchan de todo el país y algunas también del exterior. Tenemos emisoras de Chile, de Uruguay, de Paraguay, de Perú, de México, de Miami, también tenemos una de Honduras y de casi todas las provincias argentinas. Y siempre el mensaje es ese, el de cuando se quiere se puede. Hay que ponerle amor a la vida, al objetivo, sea el de escalar o el que sea, ¿no? Pero vamos por ahí, ese es el mensaje. Bueno, Luisina, me encantó tenerte acá en la radio. Y bueno, el programa sigue, así que vamos a ir ahora un poquito a la música antes de continuar presentándoles la artista que hoy les quiero contar. Esta canción que les voy a compartir hoy, yo la elegí porque es como que me imagino que estoy un poquito volando. ¿Vieron? Dice, la canción dice, como los pájaros, con las alas desplegadas como los pájaros. Se llama Mujer sin fronteras.

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1: Bueno, y vamos a compartir ahora la música de una artista profundamente ligada a las raíces de nuestra Patagonia. Ella es cantora, escritora y divulgadora de la cultura mapuche tehuelche, rionegrina, nacida en Bariloche. Ha dedicado gran parte de su camino a preservar y difundir el mapuzungún, que es la lengua mapuche, las historias, la memoria y la cosmovisión de su pueblo a través de la canción. Con una voz que abraza la identidad y el territorio, sus obras son un puente entre las antiguas sabidurías y las nuevas generaciones. Vamos a escuchar una canción que está íntegramente en lengua mapuzungún. Su nombre es Karina Carriqueo y nos va a cantar Canción de amor entre el sol y la luna.

0: estaba dulcemente cantando Karina Carriqueo, canción de amor entre el sol y la luna. Y bueno, ya nos vamos alejando porque el tiempo es tirano y el programa, como sabemos, dura esta media horita de encuentro semanal. Escríbanos a las redes sociales, manden mensajitos, @ Gabriela Carel en Facebook, en Instagram, en YouTube y en TikTok es Gabriela Carel Música, @ Gabriela Carel Música. Y por supuesto en las plataformas musicales pueden escuchar mis canciones si se quedan con ganas. Durante la semana me siguen escuchando por ahí. Bueno, gracias, gracias enormes a todo el equipo de Radio Municipal de Rawson. En la operación técnica, como siempre, está mi amigo Raúl Roberts. Gracias, Raúl. Y bueno, gracias, por supuesto, a la Municipalidad de Rawson, al Consejo Deliberante de Rawson y a Sadop Chubut, que nos brindan su apoyo para que este programa sea posible. Y claro que sí, a todos y cada uno de ustedes, que de la mano de las ya 120 emisoras de todo el país y algunas también del exterior, como decíamos hace un ratito, nos van acompañando semana a semana y cada semana algunita más se va sumando, tiki, tiki, tiki. Me gusta porque cada vez que puedo contactar a una emisora que se suma es como una emoción y una energía que va girando cada vez más grande. Y hoy vamos a saludar a Radio La Minga 94.7 de Villa Giardino, Córdoba, a FM del Lago 107.5 de Carué, provincia de Buenos Aires. Saludamos también a FM VIP 106.7 de Radatili, Chubut, a Radio Argentina FM 99.3 de San Luis, provincia de San Luis, y a FM Tolhuin 90.3 de Tolhuin, Tierra del Fuego. Bueno, hoy son esas cinco y otro día seguimos, porque no podemos nombrar a 120. Estamos toda la media hora, si no. Bueno, hoy tuvimos una charla que nos deja pensando en cómo cada uno de nosotros y de nosotras tenemos nuestras propias montañas, nuestros propios muros, y la vida nos va poniendo de frente a esos desafíos. Y hoy aprendimos que paso a paso, sin apuro, con apoyo y con perseverancia, se puede llegar tal vez mucho más alto de lo que imaginamos, pero bueno, lo importante es eso, ¿no? La perseverancia, no renunciar ante las caídas. Les deseo que esa búsqueda sea también la de elevarnos en el propósito, en la razón, en el porqué, elevarnos acompañados siempre en comunidad. Y eso, tarde o temprano, nos va a ayudar a elevarnos en el crecimiento personal. Bueno, que tengan una semana hermosa. Nos encontramos la próxima vuelta. Chau.
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1: Muy buenas noches, amada audiencia. Aquí estamos una vez más para compartir junto con ustedes en esta noche de avivamiento, palabra de vida, palabra de aliento en el nombre de Jesús. Le damos gloria a Dios por este tiempo. Te damos la bienvenida a vos que estás del otro lado acompañándonos. Amén. Te comento que estamos aquí desde la Folk Argentina. Amén, compartiendo palabra, ¿no? Amén. La FOL Paraguay, también estamos transmitiendo a través de la FOL Paraguay, la FOL Estados Unidos, la FOL Honduras, Nexo Radial, La Voz y la Palabra con nuestro pastor Daniel Juárez, amén. Gente B 17.3, amén. Aquí estamos entonces, espero que estés bien, estés preparando la atmósfera en esta hora de avivamiento, amén, que estés ahí en el nombre de Jesús, preparando el tiempo, ¿sí? El tiempo que el Señor tiene para darte palabra, amén. Estés preparando tu corazón, ¿no? Amén. Así que, bueno, te comparto los números telefónicos para que estés mandando tu mensajito, ¿sí? Es el 1168-770991, 1168-770991, amén. Hoy vamos a estar compartiendo algo muy importante, ¿no? Como la comunicación. Tenemos invitado especial, le damos la bienvenida a Jorge Gauna. Amén.
2: ¿Qué tal? Muy buenas noches. Bueno, un saludo grande a toda la audiencia, a todos los amigos que nos están escuchando. Y nada, muchísimas gracias por la invitación, gracias por esta oportunidad.
1: Amén, amén, amén. Muy contentos, Jorge, de tenerte aquí con nosotros, ¿no? Y más hoy, ¿no? Que vamos a tocar un tema muy importante. Bueno,
2: cosas
1: se me trabó la lengua.
2: Ahí va. Como si tuviéramos por hablar de la comunicación. Sí. O de la mala comunicación.
1: Justamente estamos por hablar de eso, ¿no? De la comunicación, ¿no? ¿Qué tema, no? Porque ¿cuánto de nosotros constantemente nos estamos comunicando, ¿no? Con nuestra pareja, nuestros hijos, con nuestros padres, con nuestros amigos, compañeros de trabajo, ¿no? Y hasta con nosotros mismos, ¿no? Sin embargo, a pesar de vivir en un área hiperconectada, ¿no? Muchas personas sienten que cada vez cuesta más entenderse, ¿no? Escucharse y construir vínculos saludables, ¿no? Detrás de numerosos conflictos familiares, crisis de pareja, distanciamiento entre padres e hijos, incluso problemas laborales. Encontramos un factor común, ¿no? Las dificultades en la comunicación. ¿Estamos escuchando realmente o solamente estamos esperando el turno para hablar? ¿Qué sucede cuando una persona siente que no es escuchada? ¿Cómo impactan las palabras en la autoestima, ¿no? En la familia, en las relaciones, ¿no? Para ayudarnos a reflexionar sobre este tema tan importante, hoy nos acompaña Jorge Gaona, ¿no? Comunicador, conductor radial y una persona que desde hace años trabaja escuchando, orientando y acompañando, ¿no? A familia y personas de distintas etapas de la vida. Jorge, así que es un gusto tenerte acá con nosotros. Estamos preparados para escucharte. Espero que vos también estés ahí del otro lado preparando tu corazón, ¿sí? Preparando esa atmósfera para poder recibir, ¿no? Lo que el Señor tiene para tu vida, para comenzar. Quisiera preguntarte algo fundamental, Jorge. Cuando hablamos de comunicación, la mayoría piensa simplemente en hablar, pero desde tu experiencia, ¿qué es realmente una buena comunicación y por qué se ha convertido en uno de los mayores desafíos que enfrentan hoy las parejas, las familias y la sociedad en general, Jorge?
2: Bien, lo primero que debemos entender es que comunicar no es hablar, ¿no? Porque es justamente ahí donde entramos en un conflicto. Comunicar es lograr que el otro comprenda lo que intentamos transmitir, y para que exista comunicación saludable hace falta dos cosas

0: o vivimos rodeados de información, pero muchas veces carecemos de conexión emocional. Escuchamos un montón de palabras, pero no sabemos qué es lo que está pasando en el corazón de la otra persona, ¿no? De la contraparte. Muchas veces creemos que discutimos por el problema del momento, los que nos convocó. Lejos de la realidad, discutimos desde nuestras heridas, nuestros enojos y desde nuestros miedos. Sin embargo, el libro de Colosenses nos recuerda que sea vuestra palabra siempre con gracia y sazonada con sal. ¿Por qué elegiste este libro o esta palabra específica? Porque en este contexto donde fue escrito, la sal tenía que ver con la preservación. Acá lo que está queriendo decirnos en este versículo de Colosenses 4:6 es que, sobre todo, más allá del problema que podamos llegar a tener, preservemos el corazón de la otra persona, que preservemos la relación, porque cuando gestionamos mal la comunicación se termina convirtiendo en un gran problema.
1: Tal cual. Amén, amén, así es. Sí. Yo te haré una pregunta, ¿no? A esto que nos estás contando, ¿no? Sobre la comunicación. ¿Por qué en plena era de la comunicación nos entendemos menos?
0: Bueno, sí. Es verdad que nunca hubo tantas formas de conectarnos como, ¿verdad? El teléfono, por supuesto, pero también al teléfono se le agregó los mensajitos de texto, sí. los textos en WhatsApp, uh-huh. redes sociales, videollamadas. Sin embargo, nunca fue tan común escuchar frases como "no me entiende", uh-huh. "no me escucha", "no puedo hablar con él". ¿Qué? ¿No puede hablar conmigo? No se puede hablar con ella. ¿Qué? ¿Cómo conmigo? Con ella no se puede hablar. Porque comunicar no es simplemente hablar. Comunicar es lograr que el otro comprenda lo que intentamos transmitir. Y para que exista una comunicación saludable hace falta dos capacidades, como las mencionamos antes, que es aprender a expresar y aprender a escuchar. El libro de Proverbio 18:21 nos recuerda que la muerte y la vida están en poder de la lengua. Y mira, vamos a expresarnos un poquito acá en este punto, ¿no? Porque sí. Que haya una mala relación en las parejas o en las personas que no conocen de Dios, desde mi punto de vista hasta es entendible. Sí. Pero cuando nosotros llegamos al conocimiento del amor y de la gracia de nuestro Señor Jesucristo, ese es un poco más complejo. ¿Sabes por qué? Porque nosotros somos como la consecuencia de lo que vimos de nuestros padres. Somos un poquito de lo que era mi mamá, somos un poquito de lo que era mi papá. Y después, en nuestra edad adulta, muchas veces hemos percibido gente que nos rodeaba, que nos parecía que esa manera de expresarse era buena, y la adoptamos. Y ahora sí, en este contexto, nos olvidamos de que se nos enseñó de que nuestras palabras tienen poder. Entonces, cuando estamos en pleno enojo, decimos, ¿ves? Sos igual que tu padre, duro, vos no entendés más. Viejo, te lo dije 50 millones de veces. Y estamos atando a nuestro hijo, a las personas que más amamos, y sin darnos cuenta, nosotros armamos esa burbuja y terminamos viviendo lo que vivimos. Vas a ver que hay personas, hermanos en Cristo, por ejemplo, que dicen, no, yo nunca tengo plata, yo nunca prosperé. No, es porque yo soy un torpe, porque yo tal cosa. Y cuando vos te detenés a ver su vida, están viviendo lo que constantemente declaran.
1: Claro. Muchas veces no nos dijeron esas palabras y quedaron tan grabadas en nuestro corazón que y en nuestra mente, ¿no? Principalmente que las repetimos como lo recitamos, como recitamos la bandera, como recitamos tantas las oraciones, incluso a veces son como muy repetidas también, ¿no? Muchas veces hacemos eso, sí, tal cual.
0: O sea, es que muchas familias no se destruyen por falta de amor, porque nadie se casa para después destruirla, pero se desgastan por conversaciones que nunca tuvieron. Entonces ese rencor, esa amargura se va dinamitando ese corazón. Hay heridas que nunca expresaron por temor, hay silencios que nunca sanaron. Entonces la pregunta, ¿cuál sería? ¿Por qué nos cuesta tanto podernos expresar? ¿Por qué nos cuesta tanto podernos comunicar?

0: ¿verdad?
1: Tal cual, tal cual. Al principio dijiste que hablamos de las heridas. Qué interesante este punto.
0: Sí, muchas veces creemos que discutimos por el problema del momento, decía, ¿verdad? Pero en realidad discutimos desde nuestros miedos, inseguridades y heridas. Hay un psiquiatra en particular, Eric Berne, observó que dentro de cada persona suelen aparecer tres maneras de reaccionar. Una es el yo padre, ese que critica, que juzga, que lo sabe todo. El yo niño, que se defiende, y el yo adulto, que escucha y busca soluciones. Por eso, una simple situación puede convertirse en una batalla. Ejemplo, supongamos que un esposo se encuentra con los amigos un día viernes, ¿no? Como todos los viernes, quizás para jugar a la pelota, porque es muy común de que los muchachos se junten el viernes para jugar al fútbol. Ahí va. Y en esta oportunidad el esposo llegó tarde. ¿Qué pasó? Que Juan expresó con mucho dolor de que, no sé, a ver, una situación. La esposa falleció. Lo tuvieron que consolar, se quedaron hasta tarde. Vamos a agregar a esta escena de que también se quedó sin batería. Entonces no avisó. Al llegar a su casa, entra sigiloso para no despertar a su esposa. La esposa, lejos de estar dormida, está despierta, lo está esperando, y cuando se encuentra, te dice, te das cuenta, siempre lo mismo. Hace lo que vos querés, venís cuando vos querés. Ahí está hablando el padre que critica, ¿no? El esposo responde, pero siempre me estás controlando, siempre tenés algo más para decirme, pero que no podés simplemente recibirme y decirme buenas noches, qué fue lo que te pasó, qué es lo que te motivó a llegar tan tarde. Ninguno está escuchando, ambos están reaccionando. ¿Se entiende lo que digo? Repito, ninguno está escuchando al otro, los dos están reaccionando como consecuencia de haber llegado tarde. Ambos están reaccionando, el conflicto ya no gira alrededor de la demora. Ahora gira alrededor de la emoción más profunda. Esto ocurre en matrimonio, familias, amistades, inclusive en la iglesia. La verdadera comunicación comienza cuando dejamos de reaccionar y comenzamos a comprender. Ahora, para darle un poco más de luz a esta, la teoría de Eric, yo te diría, por ejemplo, ¿qué dice las Escrituras? Bueno, el libro de Santiago dice algo como, todo hombre sea pronto para oír. Porque si esta dama hubiese oído primero y hubiese escuchado todo lo que tenía para decir, quizás no hubiesen llegado al conflicto. Pronto para oír, tardo para hablar y tardo para airarse. Dios nos invita a escuchar antes de responder.
1: Tremendo, ¿no? Hablabas del yo, ¿no? El yo, tengo entendido que es como ese capricho, ¿no? Que llora el niño y le tenés que dar la mamadera porque es algo que está interior, o sea, creció con eso de que tenés que hacerle caso a lo que te pide, ¿no? Y después hablaste de algo profundo, ¿no? Y acá dice, una pregunta que tenía escrita, dice, ¿cuál crees que sería la raíz de la mala comunicación? ¿Crees que ahí hubo una mala comunicación?
0: Claro. Bueno, pero para entender el origen de muchas dificultades debemos regresar al Génesis. Dice, y estaban ambos desnudos, andaban, y su mujer, Adán, perdón, y su mujer, y no se avergonzaban, en Génesis 2.25. ¿Qué quiere decir esto? En el principio, había transparencia, no había máscaras, no había secretos, pero después del pecado ocurrió algo nuevo. Adán se escondió. Eva se escondió. La primera consecuencia de la caída no fue solamente la desobediencia, fue el ocultamiento. Desde entonces el ser humano aprendió a esconder. ¿Qué cosa? Sus emociones, sus luchas, sus temores, sus heridas. Son tan privadas que no las comparte con nadie. Entonces llega el esposo, la esposa, con la cara larga por una frustración que tuvo en el día, no quiere expresarla porque inclusive a esto le suma el prejuicio. ¿Para qué le voy a decir? Ya sé lo que me va a contestar, mejor no le digo nada y me pongo a tomar unos mates, ¿no? Entonces, lejos de poderme abrir, yo me empiezo a cerrar. Claro. ¿Se entiende lo que digo? Claro. Eso a causa de una comunicación que se empieza a dificultar a causa de empezar a ocultar. Ahora, ¿por qué sucede esto? ¿Por qué? Teme ser rechazado. Teme que el conflicto, lejos de disiparse, se empiece a incrementar cada vez más. Entonces pensamos, si realmente me conocen, quizás dejen de amarme. Si realmente expreso lo que me está pasando, va a dejar de entenderme, va a dejar de haber paz. Si realmente le cuento lo que me está pasando, lejos de poder resolver algo, se potencia.
2: Claro.
0: ¿Se entiende lo que digo? Y esto en el contexto familiar, por lo general siempre se da de esta manera, porque entramos en... ¿Pero por qué no me decís nada? Te estoy hablando, reaccioná, decí algo, por lo menos con la mirada. Y pasa que a veces no decimos porque estamos cargados de frustraciones.
2: Claro.
0: A veces sucede de que ¿para qué le voy a decir si yo ya conozco la respuesta? ¿Para qué le voy a contar si nunca me oye? Le repetí 5 veces esto y ya conozco la respuesta, me va a decir que no. Es siempre caminar sobre lo mismo, decido callarme. Entonces yo ahí no estoy conectando con mi cónyuge, no estoy conectando con mi hijo. Ahí solamente soy yo, y donde yo también caigo en mi propia frustración por no saber gestionar una buena comunicación.
2: Claro, importante, ¿no? Qué importante lo que estás hablando, porque es necesario, ¿no? Es como un iceberg, ¿no? Allá en lo profundo hay cosas que están guardadas de mucho tiempo y se están repitiendo constantemente, ¿no? Dice, acá tengo un tema que me interesaría preguntarte, ¿no? Los hijos silenciados.
0: Bien. Sí, déjame que te cierre este último punto, ¿no?
2: Sí, sí.
0: Vos sabés que en el libro de Juan, 1 Juan 1:7, afirma que si andamos en luz, dice, ¿no? Como Él está en luz, tenemos comunión con otros. Tenemos comunión con otros si andamos en luz. Las relaciones saludables crecen donde existe la verdad, aunque duela, aunque me haga mal. Si yo realmente quiero que haya verdad recíproca de todas las partes, yo tengo que estar abierto a poder perdonar y a poder entender. Me acuerdo que hace muchos años con Daniel estábamos haciendo un programa parecido, similar a este, y tenía que ver con las comunicaciones. Yo de hecho hablaba que en el huerto del Edén tanto Adán como Eva estaban desnudos. Entonces, en ese contexto, nosotros tenemos que estar desnudos delante de nuestras esposas, que ellos conozcan todo de nosotros. No tengo por qué ocultarle, si estoy andando en verdad y en luz, no tengo por qué ocultarle la clave del banco, el código para desactivar mi teléfono, el WhatsApp, no sé, Facebook, el Hotmail, lo que sea. Entonces llamó una persona y dijo, no, mira, yo hasta acá te venía siguiendo, está todo bárbaro, pero el teléfono es como la salvación.
2: No me lo toca nadie.
0: Es personal, me dice, porque cada vez que lo toca a mi mujer, si tengo problema con ella, me empieza a discutir, me empieza a preguntar que por qué esto, que por qué aquello. Así que no, anda por otro lado.
2: Tremendo.
0: Pero bueno, insisto, cuando realmente no tengo nada que esconder, porque yo estoy caminando en luz, yo le puedo decir a mi esposo absolutamente todo. Y yo puedo escuchar todo de parte de ella. Y si hay un problema, yo tengo que ser parte de la solución.
2: Claro.
0: No agregar un problema más. Ahora se lo conté, se lo dije, y ahora, tras el problema que tenía, también está enojada conmigo.
2: Dos problemas.
0: Tengo dos problemas, exactamente.
2: Enojarse y desenojarse.
0: Es un tema, claro. Y esto es muy importante cuando nos relacionamos también con nuestros hijos, porque hoy, por ejemplo, me voy a dar un segundito nada más, ya voy al tema.
2: Dale, dale.
0: Pero hoy, por ejemplo, la juventud está viviendo, entre otras cosas, una sexualidad muy desinhibida.
2: Uh-huh.
0: ¿Pero por qué? Porque hay poco diálogo en la casa con los padres. Un tema que tendría que ser totalmente normal termina siendo tabú.
2: Okay.
0: Los hijos lo van a terminar recibiendo el mensaje por TikTok, por Instagram, por Facebook, con otro amiguito, y lo van a recibir de manera distorsionada.
2: Okay.
0: Y van a terminar, entre otras cosas, naturalizando algo que no está bien.
2: Okay.
0: Y como dice la palabra, llamando a lo malo bueno y a lo bueno malo. ¿Se entiende? Entonces, clave poder charlar de todo y saber de que del otro lado pueden haber cosas que me van a decir y que no me van a gustar, pues no todo me tiene que gustar. Uh-huh. Una de las cosas, una de las fantasías, diría yo, que muchos tenemos es que nos casamos y si tenemos una familia perfecta, no hay problemas. Uh-huh. No, problemas van a haber siempre, en todos los ámbitos de la vida, sea que seas cristiano, sea que abraces una fe en lo que sea, o que no tengas a Dios en tu corazón, los problemas van a estar. El problema legítimo es cuando yo no sé qué hacer con el problema, claro, cuando yo no lo sé gestionar, cuando yo no puedo encontrar a Dios en medio de las dificultades, cuando Dios no me puede dar una respuesta. Yo tengo este problema con mi hijo y no sé cómo abordarla, tengo este problema con mi esposo, no sé cómo hablarle. Cuando yo no puedo ver su gracia, su amor, su misericordia en ese problema, se me termina siendo un problema real.
2: Claro.
0: Y ahora sí, volviendo a esto que me preguntabas de los hijos silenciados.
2: Sí.
0: Uno de los daños más profundos de la mala comunicación ocurre cuando una persona aprende que su voz no tiene valor. No, nosotros no podemos alcanzar a entender la dimensión del daño que hacemos en la vida de nuestros hijos. Muchos hijos fueron silenciados, y no necesariamente porque alguien les dijo cállate, que de hecho sucede.
2: Sí.
0: Yo he podido observar mamás que, por ejemplo, están hablando con el hijo, dijeron algo que no les gustó, le pegaron el cachetazo, la pellizcada, lo que sea que hayan hecho, le generó que su hijo llorara, y al mismo tiempo le están gritando cállate, no,
2: claro,
0: te quiero escuchar. O sea, yo estoy provocando que llore y al mismo tiempo yo estoy queriendo silenciarlo.
2: Uh-huh.
0: O sea que le estoy dando un doble mensaje.
2: Uh-huh.
0: Pero el más triste es: no me importa lo que te pasa.
2: Claro.
0: Acá se hace lo que yo digo y punto. En esa actitud, en esa acción, esa criatura no ve el amor de un padre amoroso. Desdibujo la imagen del Padre Eterno.
2: Uh-huh.
0: Nosotros a veces como cristianos hablamos sobre la gracia, la piedad, la compasión, el perdón, la misericordia. Y no reflejamos nada de eso. Y en este punto me gustaría decirte, por ejemplo, volviendo al diseño original,
2: sí,
0: en Adán, el libro de Génesis nos recuerda que en el principio Adán caminaba con Dios.
2: Así es.
0: Y en este punto Adán tomaba identidad de Dios. Tomaba identidad. ¿Y por qué estoy resaltando este punto en particular? Porque nosotros los hombres, cuando tenemos, por la gracia de Dios, el privilegio de ser padre y esposo, tenemos una responsabilidad delante de Dios, que es ser un reflejo,
2: claro,
0: del amor de Dios, ¿no?, del Padre Eterno. Y cuando yo tengo contacto con Dios, cuando yo me relaciono con Él, cuando yo paso tiempo en su presencia, entonces mi esposa y mis hijos pueden ver en mí el reflejo, justamente, ¿no?, del amor, de la gracia, de la misericordia. Y esto no va a suceder si yo no paso primero tiempo en la presencia de Dios. Jesús, hay un momento en la historia del Evangelio donde los discípulos le dijeron a Jesús: muéstranos al Padre. Y Jesús le dijo: ¿pero cómo? Todo el tiempo estuve con ustedes y me están pidiendo que les muestre al Padre. ¿Acaso era el Padre? Le estaba diciendo, en otras palabras, él le dijo: es que no ven que yo no hago lo que yo quiero, sino lo que Él dice que yo haga es lo que yo hago. El que me ha visto a mí, ha visto al Padre, porque Él se transformó en la esencia misma. Yo soy un reflejo. Pablo dijo, bueno, no me voy a poner en el lugar de Cristo, más bien dijo, ser imitadores de mí, tomando su vulnerabilidad, sabiendo que Él también tenía errores, como yo de Cristo. Y nosotros torpemente a veces transmitimos un poco de ese amor y de ese cariño para con nuestros hijos. Si nosotros le enseñamos esa relación para con el Padre Eterno, nos quitaríamos una mochila muy grande. Nosotros los creyentes, los cristianos, vivimos con ese prejuicio de, bueno, no le voy a dejar escuchar esta música porque esto lo va a contaminar, no le voy a dejar que mire este programa de televisión porque esto es del diablo, desciende del mismo infierno. No. Porque si yo lo conecto con el Padre, no yo, el Padre Eterno, sé lo que dijo. Mira, dijo, todas las cosas te son lícitas, pero no todas te convienen. Él te está dando la posibilidad de que vos puedas elegir qué sí te conviene y qué no te conviene. Entonces, podemos callar de muchas maneras. Fueron silenciados porque nadie preguntó cómo se sentían, porque sus emociones fueron minimizadas, porque sus opiniones nunca fueron tomadas en cuenta, porque aprendieron que expresar dolor generaba más problemas. Y terminaron creyendo que lo que siento ya no importa, pero no es así. Pero Dios jamás, y esto quiero que quede claro, que Dios jamás trata así a ninguno de sus hijos. De hecho, Jesús dijo, dejad a los niños venir a mí, en Marcos 10:14. Y esto en el contexto que él lo dijo fue muy importante, porque los chicos en la época de Jesús no eran tomados en cuenta. Jesús era mirado como el rabí, como algo muy importante. Saquen a los chicos y que no nos molesten, es el rabí. Sin embargo, en su humildad, él a esos que estaban siéndoles indiferentes, él dijo, no, para mí nadie es indiferente. La voz de un niño jamás va a ser indiferente para Jesús, para Dios. De hecho, él nunca desoye un corazón contrito y humillado, siempre está presente. Dios escucha la voz que otros ignoran. Por eso que si alguien en este momento se sintió no escuchado, Dios te oye, Dios te sigue oyendo. Y Dios está siempre al alcance de una oración para socorrerte. Dios escucha el llanto que otros minimizan. Claman lo justo y Jehová oye, dice el Salmo 34, 17. Quizás hoy personas escuchan este programa y durante años se sintieron que nadie los escuchaba. Y Dios quiere decirle, hijo, hija, tu voz tiene valor. Tus lágrimas tienen valor. Tus pensamientos tienen valor. Tus emociones tienen valor. Porque yo te escucho. Hay algo maravilloso en este yo te escucho. En algún momento también de mi vida personal, yo oraba y Dios contestaba. Yo oraba y Dios contestaba. Yo oraba y Dios no contestaba. Yo oraba y Dios no contestaba. Yo oraba y Dios no contestaba. Entonces un día me fui a mi cama, me puse a llorar. Le dije, Señor, no sé qué fue el pecado que hice, en qué te fallé, qué fue eso tan grande que no escucho tu voz. ¿Qué es lo que yo estoy haciendo que está tan mal? Y me acuerdo que yo tomé mi Biblia y leí esto que se hizo audible para mi corazón, ¿no? Yo estoy con vosotros todos los días, hasta el fin del mundo. No me tenés que oír, no tenés que sentir un viento apacible, una gran tormenta, no tenés que hablar en lengua, un fuego abrasador, porque yo no me arrepiento, yo soy yo. ¿Se entiende? Y concluyo con esto, este tema, ¿no? No solamente corrijan a sus hijos, a los papás les digo, también los animo a que lo escuchen. No solamente enseñen, conózcanlo. Una vez mi hija me dijo, papá, ¿vos me conocés? Obvio, soy mi hija. ¿Cuál es el número que más me gusta? ¿Cuál es el color que más me gusta? Uy, Señor Santo, misericordia, digo yo, ¿no? Un hijo escuchado desarrolla identidad. Y un hijo silenciado desarrolla heridas que va a trasladar hasta la edad adulta, ¿no?
2: Mira, tengo una quinta pregunta que es, ¿qué es interrumpir mientras alguien está hablando? ¿Ayuda a comprender mejor el problema o puede dificultar que la persona se sienta escuchada? Pero bueno, te voy a interrumpir un ratito, vamos a pasar una cortina musical. Y bueno, vos que estás del otro lado, no te vayas, quédate ahí que ya viene más con Jorge Gauna.

0: Amén, amén. Qué linda adoración, ¿no? Qué lindo tiempo con el Señor ahí donde nos está hablando, ¿no? A través de esta adoración, porque cuando le decimos al Señor, heme aquí, aquí estoy, tómame, estamos diciendo al Señor que entre en nuestro corazón, ¿no? En nuestra mente, en nuestro ser, y que nos guíe, ¿no? A su amor para poder hacer su voluntad, amén. Y voy a leer unos mensajitos, Jorge, ¿te parece? Dice Federico Carrizo, escucho esta conversación y me son de gran ayuda porque amo a mi mujer más que a nada en este mundo, pero no hemos podido lograr comunicarnos. Nos cerramos y defendemos nuestra propia versión y eso nos lleva a alejarnos, pero nos amamos. Ahora buscaré hablar sin sobreponer mi visión y abrirme, dialogar, escuchar. Ella es lo más importante para mí. Amén, Federico. Seguro que en el nombre de Jesús lo vas a lograr. Por eso, qué bueno lo que el Señor hizo hoy a través de, está haciendo y va a seguir haciendo, ¿no? Porque esto no termina acá. Hay más todavía. Dice Santi, Camila y Blanca. Hola, Abu, soy Cami. Estamos escuchando con mi papá, Blanca. Papá y Blanca, te amo mucho y también amo a mi mamá muchísimo. Amén, gloria a Dios. Un abrazo para todos ahí, Santi, Camila y Blanquita. Los amo. Néstor Rolón dice, cometí muchos errores a raíz de no saber gestionar mis emociones y comunicar de manera correcta. Y mi pareja ha sido un amor de persona conmigo. Después dice Fátima Ferrando, en mi caso creo que se generan los espacios de comunicación con respeto, hay buena predisposición, pero pocas herramientas para acordar y comprometerse con lo que pasa. No me siento comprendida realmente y no están los ajustes de las cosas que me generan tanta intranquilidad. Mi esposo es muy cerrado en compartir su mundo interior, su cotidianidad. Responde solo lo necesario, con suerte, y eso me inquieta abismalmente. Me genera mucha angustia y malestar. Se lo he dicho y aunque tiene buena disposición, sigue pasando. Me da mucha tristeza terminar la relación por no comprometernos, porque no queremos, porque nos queremos y hay mucho cariño de por medio. Daniel dice, aprovechen los que puedan hablar y escuchar, todo lo pueden. Marina Ochoa dice, la comunicación es saber escuchar, saber preguntar, las bases de una comunicación sana, no ofrecer soluciones antes de tiempo, escuchar primero, no estar pensando lo que vas a contestar antes de que termine de hablar, dar espacio, evitar consolar con palabras huecas, porque de esa forma negamos lo que el otro siente, no le damos el valor que merece. Tremendo, ¿no? Cuántas situaciones, ¿no? Pero bueno, por eso yo creo que el Señor nos da este espacio, ¿no, Jorge? Y esta oportunidad de poder reflexionar, ¿no? Un poquito sobre lo que es esto, ¿no? De la comunicación y qué piensa Dios, ¿no? Que, o sea, cómo llevarlo con la palabra, ¿no?
1: Sí. Bueno, estaba meditando un poco en todo lo que escuché recién y hay algo que se repitió, ¿no? Nos amamos mucho. Mm. Nos pasa esto, pero nos amamos mucho. Sí. Yo pienso que ahí hay una gran parte de la carrera ganada, porque la Biblia nos recuerda que el amor es el vínculo perfecto. Amén. Entonces, si hay amor, hay una posibilidad de que sea Dios quien transforme los corazones. Yo me gusta leer mucho, me gusta todo lo que puedo leer lo leo y me gusta enriquecerme cuando tengo que tocar un tema en particular. Pero creo que si el Espíritu Santo no actúa en nosotros, la Biblia lo dice muy claro, dice, si el Hijo no te libertare, no serías verdaderamente libre, ¿no? Porque el secreto es que Él te liberte de lo cualquiera sea tu problema. Entonces, en este contexto, yo creo que lo más importante acá es el amor. Amén. Es el acuerdo, ponerse los dos de acuerdo. Y creo que a medida que vayamos transitando cada parte de esta conversación, vamos a ir trayendo luz también a las distintas necesidades que podamos llegar a tener.
0: Amén, amén, amén, amén. Bueno, habíamos quedado entonces en esa pregunta número 5 que dice, bueno, yo que la tengo enumerada, viste, acá como para ir guiándome porque me anoté todo. Y dice, ¿cree que interrumpir mientras alguien está hablando ayuda a comprender mejor el problema o puede dificultar que la persona se sienta escuchada?
1: No, de ninguna manera. Existe un problema muy frecuente en nuestras relaciones. Hay personas que no dejan terminar una frase. Vos querés hablar y te interrumpe, querés explicarle y parece que no sé. Digo, bueno, tendría que comprarme un bolsal, porque no sé cómo callarla. Le digo, se lo pido por favor, no hay chance de que me deje hablarle de principio a fin, por lo menos expresarle una idea completa, de principio a fin. Pero bueno, como decíamos, ¿no?, recién, hay personas que no dejan terminar una frase, interrumpen, interpretan. Eso es otro de los problemas, que todavía no te terminaron de escuchar y ya están interpretando lo que le vas a decir. Vos decís, pero ¿cómo? ¿Será que Dios le dio el don de la videncia? ¿Son profetas? ¿Son, no sé, tendrá un oráculo? Porque no. Pero ellos interpretan. Ellos saben lo que le vas a decir antes que se los diga. Suponen que si vos estabas hablando de algo, la cosa iba por este otro lugar, o por acá, o por allá, o por algún lugar iba. Creen saber lo que otro piensa antes de escucharlo. Ahora, antes de seguir, me gustaría compartir, ¿qué dice Dios al respecto? O sea, ¿será que en la época de Dios ya esto sucedía? ¿Será que Dios está al corriente de este problema o estaba ajeno a esto? Bueno, la Biblia dice así: al que responde palabras antes de oír, le es fatuidad y aprobio, ¿no? Y bueno, hoy tenemos ayuda, así que alguien por ahí me puede ayudar con esto. No quisiera avanzar sin saber qué es fatuidad. Bueno, yo sí sé, pero quiero que me lo digan directamente como dice el diccionario. Fatuidad, para poder continuar. ¿Cuál es la definición de fatuidad? Entonces dijimos, el que responde palabra antes de oír, le es fatuidad y aprobio. Muchas veces esto ocurre por orgullo, otras por ansiedad. Quieren decir, como si estuvieran corriendo una carrera por terminar de hablar o ganar la conversación. ¿Ya está?
0: Ahí lo tenemos. Dice, fatuidad es la cualidad de una persona que actúa con presunción, vanidad infundada. Y acá dice unos sinónimos.
1: A ver.
0: Dice, soberbia, arrogancia, presunción, vanidad, necedad.
1: Bueno, por lo menos no contestemos antes de que la otra persona se exprese. No está bueno eso.
2: No está bueno.
1: Bueno, entonces dije que, bueno, vamos a ponerlo así. Muchas veces esto ocurre por orgullo. Otras por ansiedad. Queremos terminar rápido con el problema. Y otra porque estamos tan ocupados defendiendo nuestra postura que dejamos de escuchar el corazón del otro. Cuando alguien interrumpe constantemente, el mensaje que transmite es: mi opinión es más importante que lo que tú tienes para decir. Mirá qué feo esto.
0: Tremendo.
1: O sea, cuando yo estoy interrumpiendo y no dejo meter bocado, yo estoy diciendo, pero lo tuyo no cuenta.
0: Dios mío.
1: Entonces,
0: fuertes.
1: Pero Dios no actúa así, ¿no? Entonces, ¿cómo actúa? ¿Cómo actuaría Dios? Porque mucho, como dije antes, a mí me gusta encontrar a Dios en medio de las distintas circunstancias que nos tocan vivir para poder crecer en todos los aspectos de la vida. Pero bueno, hoy estamos hablando sobre una buena comunicación.
0: Amén.
1: Entonces, ¿cómo actuaría Dios? Bien, Dios escucha antes de responder. Dios comprende antes de corregir. La comunicación saludable comienza cuando dejamos de asumir y comenzamos a escuchar. Muchas relaciones sanarían si dedicáramos menos tiempo a preparar respuestas y más tiempo a comprender el corazón del otro, ¿no? Y en este punto quisiera resaltar lo que hablamos antes, ¿no?
0: Sí.
1: Dice que Dios, dije recién que Él escucha, ¿no? Antes de responder,
0: sí,
1: Dios escucha.
0: Sí, sí, Dios escucha.
1: Cuando, y recordaba esta situación, cuando el hombre peca, en Génesis, después de la desobediencia vino el ocultamiento, ¿no? Dijimos.
0: Sí.
1: Pero acá también hay otra situación que pasa que a mí me llama mucho la atención. Dice que Dios lo llamó. Adán, ¿dónde estás?
0: Sí.
1: Que Dios no sabía dónde estaba. Mm. Que estaba tan bien escondido que no lo iba a encontrar. Mm. Él pregunta, porque en este punto Dios está priorizando la cercanía antes que el pecado. Aún en el diseño original, Él priorizó la cercanía.
0: Mira.
1: Y nosotros como papás, cuando nos enojamos con nuestros hijos, ¿qué priorizamos? El reproche, el enojo, el escarmiento, nos enojamos y le decimos todas las cosas que le vamos a hacer. ¿Dónde está la penitencia? ¿Cuál va a ser la del día de hoy? O la cercanía. Claro, bueno, todo eso, ¿no? O la cercanía. A pesar de todo, Dios muestra su amor en todo, en toda la Biblia. Y esto es lo que a veces es lo que me hace reversible. Porque sin lugar a duda, ¿no? Cuando la leo y cuando la medito, no puedo evitar sentirme pecador. Más la leo, más la conozco, más la repaso. Y yo digo, wow, todas las cosas que todavía me faltan por asimilar, por caminar. Porque esto no es solamente saber, ¿no? Cualquier persona con un poquito de estudio podría estudiarse toda la Biblia o estudiar algunos versículos y armar una buena tesis.
0: Claro.
1: Pero ¿y quién camina la palabra? Hay que caminarla. Sí. Jesús mismo, esta parte es la que más me desafía, porque Jesús dijo, ustedes me llaman Señor, Señor, pero no hacen lo que yo digo.
0: Claro.
1: A ver, ustedes están predicando. Claro, porque este está diciendo, bueno, listo, está bien, vos predicas muy bonito, pero ¿y la gracia? ¿Y la misericordia? ¿Cómo vos te enojaste con fulano y le dijiste esto, esto, esto? ¿Qué se te olvidó que con la vara con la que vos medís vas a ser medido?
0: Tremendo,
1: ¿verdad? Hay tantos versículos que te desafían, ¿no? Y este es uno, por ejemplo. Con la vara con la que medimos vamos a ser medidos. Entonces, ¿por qué no medir mejor con gracia, con misericordia, con perdón? ¿Por qué no medir con paciencia? Bueno, listo. Yo sé que cada vez que nos juntamos discutimos. Pero dale, decime, yo estoy dispuesto a escucharte. Esto yo lo sé porque alguna vez yo también estuve en crisis, ¿no? Y me tuve que capacitar. Claro. Y recuerdo que en esos momentos donde nosotros no podíamos hablar, ahí en los seminarios que nosotros hicimos, hay algo que se llama el poder de la multiplicación. No sé por qué le pusieron ese nombre. Hay muchos otros que se me ocurren, menos este. Pero dice que cuando estaban hablando del poder de la multiplicación, dice que el hombre levanta la voz porque es el hombre, ¿verdad?
0: Claro.
1: Y claro, y la mujer, que estamos viendo en un tiempo de empoderamiento, también levanta la voz. Bueno, yo no sé menos qué. Entonces, ella redobla la apuesta. Pero él sigue siendo el hombre. Entonces, redobla la apuesta y levanta más la voz. Entonces, cuando nos encontramos con esta verdad, nosotros fuimos a pedir ayuda, ¿qué hacemos para desarticular esta situación? Yo no quiero levantar la voz, yo quiero que nos podamos entender. Entonces, una de las primeras cosas que hacíamos era, si yo tenía mi celular en la mano, el compromiso que teníamos entre nosotros era que ella tenía que escuchar todo, de principio a fin. Cuando yo dejaba el celular en la mesa, ella lo tenía que tomar. Entonces era yo quien tenía que escucharla, de principio a fin, para entender qué es lo que estaba pasando en ella, que yo no comprendía o que estaba presuponiendo que le pasaba y resulta que nada que ver.
0: Claro.
1: ¿No es cierto?
0: Uh-huh.
1: Entonces, sí, es una realidad que pasa en muchos hogares, que no dejamos meter bocado, hablamos por encima, creemos tener la razón y no priorizamos a nuestro cónyuge, no priorizamos a la persona a la que le profesamos amor. Y acá hay una de las cosas que en uno de los talleres nos enseñaban, ¿no? Que, por ejemplo, una persona le puede decir que la ama, pero vos realmente decís te amo cuando aprendés a decirlo en silencio. Y yo me quedé pensando, a ver, ¿cómo es eso? Claro, vos sabés que a él le gusta ese guisito de lenteja.
0: Claro.
1: Vos sabés que a él le gusta que lo esperes con la casita limpita o con, no sé, o con ese pastel de papa. Y cuando llega, está todo lo que le estás diciendo que estabas pensando en él. Él sí sabe que le gustan, no sé, los chocolates, los Ferrero. Entonces, tal vez no dijo nada, pero entró y te lo dio. Dijiste, estuvo pensando en mí antes de llegar a casa. Nos conocemos, porque nos conocemos, sabemos lo que le gusta al otro. Y hay maneras de decir te amo o estuve pensando en vos sin tener que expresar palabra, ¿no? No solamente, como decíamos al principio, no se trata solamente de un montón de palabras, sino es entender el corazón de la otra persona. Cuando yo entiendo el corazón de la otra persona, yo ya con mirarlo yo sé si está de buen humor, si está de mal humor, si hoy van a haber problemas, no van a haber problemas, qué puede ser lo que lo indispuso. Claro. Porque hay esa conexión que nos hace uno, ¿no? Y la Biblia lo dice muy clarito, somos uno en él.
0: Tremendo, tremendo. Trajiste a mi memoria un recuerdo. E incluso pasó algo cuando veníamos con mi hija en el colectivo. Viene el Día del Padre. Entonces estábamos ahí viendo, antes de venirnos para acá, le muestro un catálogo que vende mi hija de los productos. Y le digo, ¿qué te parece este perfume que a vos te gusta? Y me dijo mi marido. Entonces cuando veníamos en el colectivo y yo temprano por la mañana ya había mirado un perfume que yo ya sabía que él lo usaba hace mucho tiempo. Y veníamos con mi hija y cuando miro el WhatsApp que me mandó antes de llegar acá, estaba el Good Country. El perfume que yo temprano por la mañana ya sabía que le gustaba, pero antes de venir para acá le quise mostrar el otro perfume. Claro. O sea, yo ya sabía cuál es el que le gusta, pero quería cambiarle.
1: Claro.
0: Pero me hiciste acordar eso cuando hablabas de conexión. Qué importante, ¿no? Tener esa conexión, ¿no? Conocerse con el otro, escucharse, de mil maneras, porque vos hablabas de muchas veces conocerse sin que tenga que decir el otro lo que quiere o lo que le hace falta o lo que necesita, sino uno ya saberlo, ¿no? Eso tiene que ver mucho, ¿no? Bueno, mira, te quiero hacer otra preguntita. Estamos con tiempo todavía, así que tengo un par de preguntas todavía. ¿Hasta qué punto las costumbres y valores de una cultura moldean nuestra forma de hablar, escuchar, relacionarlo con los demás?
1: Mucha. La cultura. Nosotros somos generadores de cultura. Las comunicaciones son generadores de cultura. La radio, la televisión, las canciones. Y cuando empatizamos con lo que oímos, hacemos cultura de lo que estamos escuchando. Enseguida, ¿no? En ese contexto, sí, yo, por ejemplo, diría a algunos papás, tengamos cuidado un poco lo que oyen nuestros hijos, porque, como decía antes, después terminan naturalizando ese contenido. Sí. Y lo ven como algo que está bien, como algo que está normal. Y realmente nosotros los hijos de Dios vivimos una contracultura, ¿no? Que cuando dicen que podemos hacer de todo, sí, pero hasta acá podemos hacer. Esto otro no me conviene. Claro. Dios no me lo prohíbe, pero yo sé que no me conviene. Porque si mañana viene, si hoy viene, yo me quiero ir con él.
0: Claro.
1: ¿Se entiende lo que digo? En ese sentido, yo podría ser un poco más cuidadoso con el contenido de algunas películas, con el contenido de algunas radios que yo puedo llegar a sintonizar. Y sí son generadoras de cultura. De hecho, cuando yo decido relacionarme con amistades, sí, las amistades también tienen su propia cultura, ¿no? Vienen con hábitos que si yo no estoy bien parado en la palabra de Dios, los puedo abrazar y empezar a decir cosas. Mira, a ver, estoy pensando muchas cosas al mismo tiempo, por eso estoy medio trabado. Porque sí, yo recuerdo un tema que yo siempre cito, es que cuando mi hija tenía 8 años, más o menos, creo que era la que tenía, un día yo estaba mirando una película y me dijo, ¿puedo cambiar? Quiero mirar R-Way. ¿R qué? R-Way, papi, me dijo. No, le digo, yo pensé, no está bueno. Yo, ¿por qué? ¿Y por qué todo el mundo lo mira? Me dijo. Eran las tres nenas compañeras del colegio que siempre estaban con ella. Ese era todo el mundo.
0: El mundo para ella, claro.
1: Cuando entró en la adolescencia, me acuerdo que ella decía, no, sí, porque tipo nada. Digo, ¿qué cosa qué? Sí, tipo nada. ¿Cómo tipo nada? ¿Qué? No entiendo quién es el tipo nada. Y entonces empezamos a asimilar malos hábitos.
0: Claro.
1: ¿Por qué? Porque justamente uno de los, creo yo, uno de los problemas más grandes que tenemos es la falta de una imagen clara. Mm. Jesús dijo, el que me ha visto a mí, ha visto al Padre, porque él era la imagen del Padre.
0: Buscamos modelos.
1: Entonces, cuando no tenemos el modelo, nosotros abrazamos lo que interpretamos que está bien. Si para nosotros que abrazamos la fe en Cristo, si mi líder, si mi pastor no está bien parado en la gracia, en el amor y en la misericordia, yo me termino siendo un reflejo de él. Porque, bueno, no voy a decir cosas que no estamos, sigamos con la comunicación.
0: No, para las ramas.
1: Sigamos con la comunicación. Sí, las terminamos abrazando y terminamos haciendo cultura. Hay una cultura que de este mundo, sin lugar a duda, que sí, es así. Sí. Pero hay una que es la que nosotros sí debemos abrazar, la que sí debemos defender, que es la que proviene del cielo, la que proviene de Dios. La cultura actual pregunta, en esto que estamos charlando, que es el tema de la comunicación. ¿Quién tiene razón? ¿No? Yo estoy discutiendo y ¿quién tiene? ¿Yo o él? Él o yo. Yo o él. Él o yo. No. Yo voy a defender mi postura.
0: Estoy en mi ley.
1: Total. Mientras que el reino de Dios pregunta otra cosa. ¿Qué está sintiendo la otra persona? Porque si Dios lo que busca es restaurar, es la cercanía, es acercarse a sus hijos, y yo soy un reflejo de su amor, de su gracia, como decíamos antes, ¿por qué estoy parado en la vereda enfrente? Si yo tendría que achicar la distancia, no alargarla.
0: Claro.
1: ¿No? Eso aplica al esposo, a la esposa, a los hijos, al vecino, al compañero de trabajo. No, pero ¿por qué mi compañero de trabajo? Bueno, mira, voy a recordar cosas que ya sabemos, ¿no? La Biblia, voy a parafrasear esto, dice: si vos prestás al que te presta, si vos sos bueno con el que es bueno, si vos sos gentil con el que es gentil, ¿qué méritos haces? ¿Acaso el mundo no hace lo mismo? ¿No fuiste llamado a ser de bendición? ¿Esa cruz no representa un justo pagando por un mundo injusto, por un mundo lleno de pecadores? ¿No debiera ser el reflejo de mi amor, de mi gracia? La piedad, ¿no deberías reflejar la piedad? Entonces, cuando yo me quiero comunicar, no lo estoy haciendo de una manera torpemente, y lo digo desde mi persona, yo lo hago torpemente. Muchas veces con mis hijos, bueno, con mis hijos abro el diálogo, y muchas veces cuando ellos están diciendo cosas que no son de mi agrado, no, si yo quiero edificar, mejor escucho de principio a fin, y después, bueno, voy a reconvenir lo que tenga que reconvenir, ¿no? Pero sí, el diálogo siempre está abierto, porque yo creo en la palabra de Dios, creo que nosotros podemos construir, y mi manera de expresarme también tiene que edificar. Muchas veces con personas de manera recurrente me he encontrado con esta pared, con el que no me dejan hablar, con que hay un conflicto. Muchas veces me he defendido porque no porque yo hoy esté acá charlando soy mejor que nadie, no tengo mis torpezas también. Pero muchas otras, por la gracia de Dios, he podido guardar silencio y decir, bueno, tal vez cuando no haya tantas emociones negativas involucradas en este tema, podemos retomarlo, claro, desde un lugar más inteligente.
0: Tal,
1: ¿no?
0: Cual, sí.
1: Así que, bueno, dijimos que en el reino de Dios, él pregunta, ¿qué está sintiendo la otra persona? La cultura enseña a responder rápido. Dios enseña a escuchar primero. El libro de Efesios dice: ninguna palabra corrompida salga de vuestra boca, sino la que sea buena para la necesaria edificación. Qué bueno es tener en cuenta esto, ¿no? Que cuando estoy teniendo una situación, por más incómoda que sea, tengo que edificar. No tengo que dividir, tengo que priorizar la cercanía, ¿no? Preservar mi relación, como decíamos al principio, lo de la sal. La blanda respuesta es una herramienta que nos da la Biblia. En el libro de Proverbios 15:1 dice: quita la ira. La comunicación, según Dios, no busca ganar discusiones, busca restaurar personas, no busca humillar, busca edificar, no busca vencer busca reconciliar.
0: Amén, amén, amén. Qué bueno, ¿no? Qué bueno es esto que decías al final, ¿no? Reconciliar. Qué palabra tan linda, ¿no? Quizás hoy ya estamos ahí con el tiempo. Hay mucho para hablar sobre este tema. La verdad que, Jorge, nos gustaría que vuelvas una próxima a que podamos continuar quizás con este tema u otro que el Señor venga a añadir, ¿no?, a esto de la comunicación, porque es uno de los eslabones de esto de reconciliar, ¿no? Qué importante poder reconciliarnos, ¿no? Poder tener esa comunicación con el otro, quizás sea un esposo, una esposa, un hijo. Venía a mi memoria cuando hablamos de la comunicación una situación, un testimonio voy a contar, cortito. Tuve una pequeña discusión con mi esposo en una oportunidad hace unos años atrás y me fui de casa. Un día alcanzó para que el Señor se encuentre conmigo en un cuarto, ¿sí? Me trae en sueño una situación con mi hijo, con el cual había tenido un conflicto, y el Señor me muestra que yo le pedía perdón. Y me desperté llorando. Me desperté llorando y sabía que tenía que reconciliarme con mi hijo. No nos hablábamos hacía un tiempo y fue doble el regalo de Dios que me dio de reconciliarme, porque ese día me reconcilié con mi hijo y también me reconcilié con mi esposo. Fue necesario lo que pasó, porque a través de esa situación tuve que ponerme a cuenta. Qué importante que esta noche podamos ponernos a cuenta, ¿no?, con aquel que quizás no logramos tener esa comunicación, ese vínculo que se cortó, quién sabe por qué, por un enojo, por lo que haya sido, ¿no? Poder tener ese tiempo de restaurar el alma, el corazón. Hablamos del amor, ¿no? Fuimos recorriendo muchas facetas, ¿no?, y muchos momentos mientras ibas hablando y desarrollando el tema, que por cierto fue muy rico, Jorge. La verdad que, bueno, nada, te contaba, ¿no?, esto de que me encontré con mi hijo. Bueno, lo llamo por teléfono y me dice: ah, ma, justo iba a tu casa. O sea, que fue todo preparado por Dios ese momento en el que yo fui a casa. El Señor tenía que hablar conmigo, porque cuando uno, vos hablas de la ira, y el enojo y la ira muchas veces bloquea la mente, ¿no?, hace que el corazón se haga una piedra, ¿no? Pero cuando el Señor se encuentra con nosotros, algo se rompe en nuestro interior. Él nos hace ese contrictar del espíritu, nos hace ver cómo estamos, nos hace examinarnos, ¿no?, y ponernos a cuenta. Así que yo pude lograr eso, ¿no?, poder reconciliarme con mi hijo. Él, me acuerdo que ese día me dijo: no esperes que llore, porque no voy a llorar más. Eso fue algo que a mí me dio tan fuerte en mi corazón, porque quizás yo no lo vi llorar y él quizás en muchas oportunidades estuvo llorando por los rincones, quizás porque no lo supe escuchar, o quizás escuchaba lo que quería y lo que no, que por ahí para mí no era importante o era cosa de él, en realidad también era cosa mía, porque yo había sido parte, ¿no? Y bueno, esa charla fue muy linda, porque ya te digo, nos pudimos reconciliar con él y le conté después a mi esposo y le dije lo que había pasado, ¿no? Y bueno, estuvimos todos bien, contentos y felices después, pero tuvo que pasar este proceso. Por eso yo creo que vos que estás del otro lado, ¿no?, te animo a que puedas, ¿no?, tomar en cuenta esto que el Señor hoy habló a tu corazón, a mi corazón, porque creo que a todos nos hizo examinarnos y trajo muchas cosas a memoria, seguramente, como a nosotros, y qué lindo ponernos a cuenta, ¿no? Te voy a leer antes de cerrar, si me permitís, Jorge, ahí en Corintios 13:4 dice así: el amor es sufrido, es benigno. El amor no tiene envidia, el amor no es jactancioso, no se envanece, no hace nada indebido, no busca lo suyo, no se irrita, no guarda rencor, no se goza de la injusticia, más se goza de la verdad. Amén. Qué lindo, ¿no? Esto, cuando la verdad sale a la luz, es lindo, ¿no? Porque más allá de que duela, vos en un momento hablabas que a veces duele, ¿no? Cuando duele, y si es de parte, yo prefiero que me duela con el Señor y no que me duela en el mundo, porque es más feo, ¿no? Porque el enemigo nos quiere ver mal, nos quiere ver destruidos. Más Dios muchas veces permite que salga a la luz ciertas cosas para que nos rindamos.

0: Acá con nosotros, gracias por este tiempo. Queremos que nos visites otra vez, queremos que traigas más porque es muy lindo lo que compartiste. Y bueno, quiero bendecirte del otro lado. Gracias, Ro. También estuvo Roxana ahí con nosotros compartiendo este tiempo con vos, Jorge. La verdad que fue muy rico.
1: Bueno, te agradezco.
0: Espero
1: mucho
0: que te hayas sentido vos también.
1: Sí, cuando Dios así lo disponga, vamos a estar.
0: Amén. Realizado. Amén. Gloria a Dios. Leemos unos mensajitos finales, ¿te parece? Dice Rosa Pinardi: buenas noches, pastor. Quisiera hacerle una consulta. ¿Qué consejo nos puede dar para mejorar la comunicación en la pareja cuando sentimos que, aunque nos amamos, a veces nos cuesta entendernos y expresar lo que realmente sentimos? Muchas gracias, bendiciones para todos. Hay amor todavía, ¿viste?
1: Sí, bueno, como dije, lo fundamental es eso, que haya amor. Lo segundo que yo diría, un matrimonio tiene que constar de dos buenos perdonadores. Y dos buenos perdonadores no es aquel que mañana te va a estar reprochando por lo que hiciste el 12 de enero de 1974, sino que perdonar es perdonar. Y después... Claro, esto está bueno, estas conversaciones que damos por radio, pero necesitamos ser seguidos por alguien, por una persona que esté crecida en la fe. Amen. Alguna vez a mí me pasó, yo lo necesité y lo pude encontrar. Si te estás congregando en algún lugar, sería bueno que lo puedas charlar con tu pastor abiertamente. Este es un problema que nosotros tenemos, y que él camine junto a ustedes en el problema que estén viviendo. Pero así, a modo de tips, lo que te podría dejar para que vayan mejorando la relación, además del perdón, además del amor, es que escuchen lo que está en el corazón. La Biblia dice que de la abundancia del corazón habla la boca, y muchas veces escuchamos a nuestro cónyuge y decimos, no, eso no es así. No, porque yo sé que es de otra manera. No juzgues lo que te está diciendo, porque si está saliendo es porque sin lugar a duda está ahí. Pensemos, ¿qué puedo hacer para que la próxima vez que hablemos con respecto al mismo tema sea otra cosa lo que salga de su corazón? Algo más relacionado a eso que yo quiero recibir de él.
0: Tremendo. Amén. Lidia dice, qué buena enseñanza. Yo jamás hablé. Siempre preferí irme si algo me molestaba. Todo para evitar peleas. Lidia, amén. Bendiciones para todos. Dice... no, Federico, ya lo habíamos leído. Bueno, hasta aquí nos ayudó el Señor. Así que, no, la verdad, estoy súper contenta. Agradecida a Dios por este gran amor y misericordia que tiene para con todos nosotros, ¿no? Que nos perdonó, nos amó. Dice que Él nos amó primero, ¿no? Tremendo. Así que, qué lindo, ¿no?
1: Claro que sí. Bueno, si me lo permite, quisiera cerrar... Con una, apenas una pequeña reflexión de lo que estuvimos hablando, ¿no? Para todos los amigos que nos oyen, porque yo sé que tal vez no podamos cambiar todas las palabras que dijimos ayer, lo sé, porque es imposible, pero por la gracia de Dios sí podemos elegir las palabras que diremos mañana, a partir de ahora, de este conocimiento que tenemos, de lo que Dios permitió que entrara a nuestro corazón, a nuestro intelecto, que esto que hablamos traiga un renuevo para nuestra mente, para nuestro corazón, para nuestra vida matrimonial, ¿no? Y familiar. Cuando Cristo gobierna nuestro corazón, la comunicación deja de ser una herramienta para defendernos y se convierte en un puente para reconciliarnos. Quiero que pienses en esto.
0: Hermoso, hermoso, hermoso, la verdad que sí. Así que bueno, vamos a cerrar con una oración. Te bendigo, vos que estás del otro lado. Gracias por estar ahí. Te esperamos el próximo viernes. Y a seguir avivando, ¿no? Esto es avivamiento. Avivar el espíritu es esto, justamente, ¿no? Es volver a vivir. es volver a nacer, volver a empezar, ¿sí? Eso es lo que es avivamiento. Así que yo te animo a que sigas avivando el fuego en tu interior, amén, esa fe que está en tu interior, y mantener la llama encendida, ¿sí? Mañana, pasado, hasta el viernes y así consecutivamente. Esto es todos los días. Es un trabajito de todos los días poder avivar el fuego de la fe en tu interior para poder avanzar, para poder

0: vencer todas las circunstancias y situaciones que se te presenten. Siempre con el Señor ahí en tu corazón, en el centro. Siempre tiene que ser único, centro, para poder avanzar en todo lo que te propongas, amén. Ya sea el matrimonio, el trabajo, los amigos, ¿sí? El colegio, a vos que estás del otro lado, quizás estás, sos adolescente, quizás estás esperando poder conversar con tu mamá, con tu papá. Anímate, pedí esa charla y soltá, porque cuando nosotros soltamos somos libres, ¿sí? Y el Señor lo hace, amén. Pedí al Espíritu Santo que te esté ayudando, fortaleciendo, y nosotros de aquí vamos a estar orando, amén. Padre de la gloria, te damos gracias en esta noche por permitirnos, Señor, estar unidos en un mismo espíritu, Señor amado, en un mismo sentir, para recibir tu enseñanza, tu guía, tu fortalecimiento en esta hora. Padre, bendigo cada matrimonio, cada jovencita, cada jovencito, Señor, niño, niña, Señor, cada uno, Señor, de aquellos abuelos, abuelas que están del otro lado, Señor, quizás también, Señor, queriendo, Señor, tener esa comunicación quizás con sus hijos, Señor, con sus nietos, Señor, que seas tú tomando el gobierno, el control en su vida, en su casa, Señor, en su corazón, Señor, que seas tú abrazando, Señor, la familia en este tiempo, Señor, en donde quizás muchas veces hay muchas disputas, Señor, muchas cosas, Señor, que quedaron colgadas sin resolver, Padre amado. Te pedimos que tú entres en esta noche en cada hogar, Señor, a romper las cadenas, a pudrir los yugos, Señor, que esclavizan la mente y el corazón, Señor. Trae libertad, Padre, Hijo y Espíritu Santo, en el nombre de Jesús, Señor. Bendigo en esta noche cada hogar, Señor, en el nombre de Jesús. Bendigo, Señor, la vida de Jorge, que hoy, Señor, nos ha traído, Señor, esta palabra de aliento, Señor, esta enseñanza, Señor, que la guardamos en nuestro corazón, y te pedimos que nos ayudes día a día a llevarla a la práctica, Señor, con nuestras familias, Señor, con el vínculo que tengamos, Señor, ya sea el amigo, Señor, el compañero de trabajo, la compañera de trabajo, Señor, cuántas cosas, Señor, cuántas cosas a veces pasamos, Señor, y quedan ahí sin resolver, Señor. Necesitamos de ti, te reconocemos como nuestro único Señor, como nuestro único Salvador. Gracias, Señor, te damos en esta noche. Bendecimos, Señor, a la audiencia, bendecimos a Roxana, a Enrique, a Jorge, Señor, y a cada uno de los que estuvieron, Señor, en esta noche acompañándonos, Señor. Gracias, Señor. Amén, amén y amén.
1: Amén. Gloria a Dios.

con la gracia de Dios, llegamos al final de este encuentro. Nos retiramos de este lugar físico, pero la llama de este espacio queda encendida, esperando volver a reunirnos.

0: Si Dios lo permite, nos volveremos a encontrar el próximo viernes de 22:30 a 23:30. 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
2: Soy Antonio Tadalorosa. Somos los chamameceros. Hoy, inspirados en Curuzucuatiá, voy a hacer un viaje mío profundo hacia la nostalgia, hacia el pasado. Tal vez hasta el dolor que produce la nostalgia. De hecho, nostalgia quiere decir dolor, algia quiere decir dolor. Nostalgia es recordar con dolor. Y si uno no recuerda con dolor es porque no amó. O sea, no está mal. Quiero compartir ese tipo de canciones con ustedes. Voy a empezar con Arroyo Sarandí, que es un chamamé que hicimos con Mateo Villalba. Es un chamamé bien alegre, así. El Arroyo Sarandí es un arroyo donde aprendimos a nadar. Muchos de nosotros en esos arroyos puebleros, como usted tendrá alguno que ama mucho, ¿no es cierto? Y que están tan en peligro estos arroyos ahora por las contaminaciones, por los glifosatos, por los intendentes con poca imaginación que lo usan como cloaca, bueno, como si nos sobrara el agua. Este es un chamamé bastante viejón que escribimos con Mateo Villalba, mi hermano guitarrero de Curuzucuatiá. Arroyo Sarandí, Antonio Tarragorros y su conjunto.

Luis Torres tenía un programa en Corrientes, se llamaba Así Canta Corrientes. Entonces me pidió que yo le haga una cortina musical para su programa Así Canta Corrientes. Bueno, y salió tan linda que nos pidió que la grabemos en el disco. Entonces, aquí canta Moncho Ferreira, un chamamé de un disco nuestro que se llama Amanecer de mi Gente, creo. Y dice las dos veces lo mismo, porque en realidad era una cortina musical. Bueno, Así Canta Corrientes, de Antonio Tarragorros, por Antonio Tarragorros, cantando el Moncho Ferreira.

0: De esta serie de canciones mías inspiradas en Crusoe, cantamos ahora Camino de Tierra y Luna. Viejo camino de tierra y luna que orilla el monte de Espinillar. León Gieco me hace la segunda voz y la armónica. El bandoneón es Isaco Abidbol. El piano, Oscar Layera. La guitarra, Ángel Dávila. Camino de Tierra y Luna, chamamé de Antonio Tarragorros, por Antonio Tarragorros.
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8: De la serie de temas compuestos por mí, inspirados en Curuzú, canto al arroyo mío. Necesitaba oírte cantar, arroyo mío, cristalino compañero, hijo del río. Yo que te sé, guitarrero y correntino, le canté a tu caudal, arroyo mío. Cuando bravo quema el sol la siesta de allá, fui al remanso, vi los sauces y lloré. ¿Cómo ves, viejo cantor? No te olvidé, aunque al niño que yo fui ya no encontré. Viento norte y resolana, arroyo mío, rabonero y negro el lomo yo en el estío. Era el tiempo de arrojarte la alegría. Hoy te dejo un cantar, arroyo mío. Canto al arroyo mío, de Antonio Tarragorros, por Antonio Tarragorros y su conjunto.

Era el aniversario de la Escuela Belgrano y me invitaron a una fiesta que hacían todos los exalumnos. Bueno, yo no fui y me quedó doliendo. Pensé que podía haberme encontrado con muchos amigos míos de la infancia. Y no fui porque tenía trabajo y no fui. Entonces escribí una canción, dolido por eso, que dice: corazón escuelero, pandorga celeste del sueño primero. Corazón escuelero, no dejes que falte mi niño alfarero. Corazón escuelero, arcilla de sueños, bien chamameceros, tu latido repica, campana del alma, yo siempre te espero. Si volvieras hoy cuando baje el sol, cuando duela más la vieja niñez, aquella que está en lo más azul, en un patio gris de mi Curuzú. Corazón escuelero, recuerdo que andabas de arroyo y pombero, pajarito muy solo, temblando en un fuelle y en chamamecero. Corazón escuelero, cantame la infancia, recuerdos que quiero. Lo que duele, no cantes, campana del alma, yo siempre te espero. Corazón escuelero de Antonio Tarragorros, por Antonio Tarragorros, con la orquesta dirigida por el maestro Oscar La Higuera, del disco Recuerdos.

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Este chamamé lo escribimos con el negro Víctor Heredia por el año 80 y pico, 85, 86, por ahí. Dice la letra: ¿dónde quedaron tus ojos? Tus ojos con cielo de mi Curuzú, tu corazón sin destino, tu falda, tu blusa, tu azul y mi azul. ¿Dónde quedó adolescente tu historia y la mía, tu amor y mi amor? ¿En qué recodo del tiempo cantó la torcaza su desilusión? Corazón perdido, ¿dónde está el camino? ¿Dónde está el camino que nos vuelva atrás? Corazón perdido, lluviecita tierna, aún mojo mi pena en tu manantial. En el regazo más dulce donde un niño duerme y el hombre se va a descubrir que no hay nada detrás de las luces de la gran ciudad. Siempre se añora lo amado. No hay tiempo más bello que el que nunca fue, y aunque el olvido se empeñe, dos niños se abrazan allá en mi niñez. Corazón perdido de Víctor Heredia y Antonio Tarragó Ros, por Antonio Tarragó Ros y su conjunto.

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8: En el año 78 había fallecido papá y estaba escribiendo yo una obra para la Andresina que se llamaba Manual de Nostalgias Provincianas. Bueno, con el fallecimiento de papá yo me desequilibré mucho y finalmente no hicimos esa obra con Luis. Para esa obra yo escribí esta canción que se llama Cuando calla la lluvia. Cuando calla la lluvia, su murmullo en los techos, se renueva el aroma del jazmín en el patio. Cuando calla la lluvia que bendice la siembra, enmudece el arroyo que a los sauces cantaba. Tengo en el alma un recuerdo azul que con la lluvia reverdeció. Huele a chipá, pororó y carbón, mi tiempo aquel, barco de papel. Cuando calla la lluvia, ronronea el recuerdo al rescoldo de un sueño de almidón y de abuela. Cuando calla la lluvia, pies descalzos, mi canto chapalea los charcos y arremanga el olvido. Cuando calla la lluvia, chamamé de Antonio Tallagorros, por Antonio Tallagorros y su conjunto, canta Rodolfo Regunaga, esa voz tan honda e inolvidable.

Los primeros tiempos que estábamos con Mateo Villalba y Moncho Ferreira haciendo un trío, estábamos de gira por Corrientes. Estábamos nostálgicos con Mateo y tenía una melodía tan linda, Mateo, empezando a hacer. Entonces hicimos este chamamé que se llama Evocación de la Ternura. Cuando ya en Curuzú nos juramos amor. Y eras niña, morena calandria. Yo tan solo un cantor andariego, te recuerdo. Cuando la nostalgia te ponga muy triste y falte la ternura, yo te dejo un canto. Si quieres encontrarme, en la guitarra yo estaré, trepando madrugadas, entonando un chamamé. Pero el tiempo pasó, ya no soy tu cantor, y en tus brazos, latiendo un capullo que me dice que ya no eres mía, te recuerdo. Evocación de la ternura de Mateo Villalba y Antonio Tarragorros, por Antonio Tarragorros y su conjunto, canta el Moncho Ferreira. Guitarra, Mateo, acordeón yo. Guitarrón, Moncho Ferreira.

Chamamé quiere decir estoy en la lluvia con el alma mía. Nyemboe jiroku, himnos de alabanza a Dios, primero de rogativa cuando no llovía, de gratitud mientras estaba lloviendo y posterior a la lluvia de agradecimiento. Chamamé quiere decir estoy en la lluvia con el alma mía. El chamamé es un antiguo Nyemboe jiroku que significa criar la palabra mientras se está danzando en ronda y mientras llueve. Y para el guaraní, la palabra era el alma, o el alma estaba en la palabra. El guaraní reza danzando. Estoy en la lluvia con el alma mía. El chamamé, primero de rogativa cuando no llovía, de gratitud mientras estaba lloviendo, y posterior a la lluvia, de agradecimiento. Además, las reuniones para tomar decisiones importantes se hacían los días de lluvia. Y vienen los amandayé. Amá es la lluvia, dayé lo que dice la lluvia. Escuchaban la lluvia y en ese silencio determinaban las cosas importantes. Chamamé, estoy en la lluvia con el alma mía. Soy el chamamé, la tierra sin mal. Déjame cantar en tu corazón. Quiero ver la luz de tu libertad y después volar en el resplandor de tu sapucay.

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4: Marra es un chamamé que escribimos con Yayito, con Yayo Cáceres. Estábamos los dos solos en casa y acordándonos de Marra, no sé por qué razón. Y dándole la razón a Marra, que en realidad el sabio era él, que podía permanecer siendo niño toda la vida y jugar sin vergüenza y todo eso. Le digo, vamos a escribirlo, digo a Yayo. Este momento estamos viviendo los dos, vamos a escribirlo. Entonces escribimos. Marra puede volar para dejar en el ñaú trozos de cielo. Él dejó crecer aquella edad colgada atrás de su sendero. Hurga en cada trozo de candor que sobrevive nuestro anhelo. Es un poco vos, un poco yo, un duende angá. Anda Marra a moite, chamomé en bopú. Anda Marra allá lejos, chamamé haciendo sonar. Anda Marra a moite chamamé en bopú, anda Marra cantando jirón de luz, prodigando niñez en mi cruzú, juega al tren sin vergüenza en el polvaderal. Él hacía como que era un tren y hacía chucu chucu chucu chucu, entonces digo yo, juega al tren sin vergüenza en el polvaderal, no tiene vergüenza para jugar al tren. Veo el cielo llorar y salpicar, esto es tan de Yayo. Veo el cielo llorar y salpicar su realidad de brillos nuevos. ¿Cómo le gusta a Yayo la palabra nuevos? Y me hace temblar solo pensar que el llanto gris le moje el vuelo. Eso es mío. Hurga en cada trozo de candor, esto también es mío, que sobrevive en nuestro anhelo. Es un poco vos, un poco yo, un duende enga. Marra, de Yayo Cáceres y Antonio Tarragorros, por Antonio Tarragorros y su conjunto.

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8: Estaba Mateo Villalba haciendo unas escalas lindísimas, y yo lo escucho, estudiando él la guitarra, ¿no? Yo lo escucho y le digo, che, qué lindo eso. Me dijo Mateo. Che, no, en serio te digo que es lindo. A ver, tocalo nuevo. Para. Si lo seguimos, bueno, yo le agregué una parte. Bueno, todo eso. Y cuando terminamos de armarlo al chamamé, como jugando, ¿no? Digo, ¿qué te parece si le ponemos Divertimento en sol mayor para acordeón y guitarra de Mateo Villalba y Antonio Tallagorros? Chicuelo, me dijo Mateo. Muy bien. Bueno, como yo era el encargado de registrar los temas, salió ese disco, no me acuerdo cómo se llamaba, creo que se llamaba el disco Taipero por Yahoo, se llamaba el disco de Microfon. Me dice Mateo, aquí ni con los tachos, amigo, nuestro tema. Digo, ahí está, amigo, el número 3. Pero no empujen ni cosa acá. Sí, bueno, le puse así. Se enojó Mateo, no me habló como por 2 meses. Porque era el dicho que decía Edgar Estigarribia: no empujen, dijo mamá, hoy se iba cayendo solo. No empujen, chamamé de Antonio Tallagorros y Mateo Villalba, por Antonio Tallagorros y su conjunto. Primera guitarra, Mateo Villalba. Segunda guitarra, Ángel Dávila. Y Moncho Ferreira de guitarrón. Contrabajo, Oscar Alem.

Tal vez no deba volver a mi pueblo, un chamamé que escribimos con Octavio Osuna. Tal vez no deba volver a mi pueblo, hay muchas ausencias que nublan mis ojos. 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El río sabe y no vuelve, el río sabe y me entiende, el río sabe cantarte pero sin volver. Tal vez no deba volver a mi pueblo, ay compañera querida en tus ojos, permanece el cielo tan límpido y claro. 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Tal vez no deba volver a mi pueblo, si lo tengo todo, si te tengo a ti, pero estoy volviendo de Ruño, y con ella, con el llanto tibio del hombre que soy. El río sabe y me entiende, el río sabe y no vuelve, el río sabe cantarte, pero yo no sé. De Octavio Osuna y Antonio Tarragorros, tal vez no deba volver a mi pueblo. Del disco Enamorado, con orquesta de cuerdas, grabado en Miami, Estados Unidos.

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11: Hola amigos, soy Lucía Ceresani y los invito a acompañarme y a compartir la esencia de este sentir surero.
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11: ¿Cómo están? Bienvenidos a este espacio. Nos encontramos nuevamente en este programa dedicado, como ustedes saben, a difundir este repertorio, el canto regional pampeano, el folclore de nuestra provincia de Buenos Aires, de nuestra llanura pampeana, y como cada programa, dedicamos a diferentes temas. Hoy vamos a dedicarnos de manera especial al paisaje de la Pampa, a este horizonte inmenso de llanura que tenemos la suerte inmensa también de tener en nuestro país, tantos kilómetros y kilómetros de extensa llanura, de tanto paisaje, de tanto silencio, de tanto misterio que también envuelve este gran horizonte, y que los que tenemos por ahí la suerte de andar recorriendo los caminos también podemos disfrutar cotidianamente, y para aquellos que también viajan de vez en cuando, quizás también puedan encontrar en este paisaje ese aire de llanura, ese respiro que a veces nos da la naturaleza y el estar en contacto con este paisaje del que vamos a estar hablando en el día de hoy. Y vamos a empezar haciendo referencia a esto con una canción milonga que es parte de uno de mis trabajos discográficos. Hace un tiempo, Trabuco González, que es quien me acercó esta melodía y es de su autoría, me la hizo escuchar y la verdad quedé maravillada con lo que me transmitió al escucharla, ¿no? Y así es que pudimos agregarle esta letra, que justamente es lo que me inspiró esta melodía. Este paisaje del cual estábamos hablando, este de Pampa y Cielo, que vamos a escuchar a continuación entonces.

Escuchábamos De Pampa y Cielo, bueno, esta bellísima melodía de Trabuco González, y bueno, me acompañaba también en este caso mi hermano Javier, con primera guitarra y en segunda voz ahí acompañando los estribillos. Así que bueno, seguimos recorriendo este horizonte de llanura y nos vamos a un querido cantor surero que también ha dejado un gran legado en cada una de sus obras, en cada uno de sus trabajos discográficos, que son verdaderamente una reliquia y que gracias a Dios lo tenemos en los escenarios. Hemos compartido muchas veces encuentros, diferentes lugares que nos han tocado y que hemos compartido hermosas charlas con este gran maestro, Atilio Reynoso, y él le ha dedicado también una canción, en este caso una huella, a sus pagos, a este pago de Ameguino, y ahí viene entonces con este Domingo Pampeano.

Qué linda huella compartíamos de y por Atilio Reynoso, Domingo Pampeano. El domingo, un día tan especial para las personas que trabajan en el campo y que a veces también encuentran en este día ese momento de encuentro con este paisaje, porque bueno, cuando lo ven cotidianamente y forma parte de su rutina diaria, a veces pienso que el domingo es especial para encontrarse con todas estas cosas que cuenta Atilio en esta canción, ¿no? Seguimos ahora compartiendo otro gran cantor de los pagos de Mar del Plata. Él se llama Mario Triviño Montiel y hay una milonga que le pertenece junto con Julio Mariano y habla justamente de este pedacito de tierra que tiene allá en La Pampa. Vamos a escuchar Resuello.

Guarda tu naturaleza, como si entre la maleza germinara un cautiverio. ¿O acaso será el sahumerio del aroma que respiro, por donde llega un suspiro del pasado que me contagia y va dejando una magia en cada cosa que miro?

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8: soy Lucía Ceresani y seguimos compartiendo este sentir surero. Aquí estamos nuevamente y para este bloque trajimos una selección de canciones bellísimas para compartir con ustedes. Vamos a empezar escuchando como parte de este tema del día de hoy, que es la inmensa Pampa. Y en esta inmensidad de llanura también, de repente uno encuentra alguna sierra, alguna colina, algún monte. Y de esto habla la canción que vamos a escuchar a continuación, en la voz de Nelly Omar, Allá en el Monte.

Compartíamos la voz de la querida Nelly Omar en este valsecito de Francisco Canaro, Allá en el Monte. Y continuamos hablando de la pampa, las pampas que fueron el hábitat original del gaucho y también del misterio de la pampa. Este misterio que surge de los espejismos producidos por su gran expansión y chatura, y además la pampa influía también en las emociones del viajero por este absoluto aislamiento y profundo silencio de la gran planicie, como así mismo moldeó el estilo de vida y el carácter de los hombres que lo habitaron psicológica y económicamente también. La pampa, este vocablo que viene de la palabra indígena que significa llanura sin árboles, y por eso hablábamos de sus misterios también, ¿no?, de este gran paisaje. Y hay unas estrofas de Jorge Luis Borges en los que define de una manera especial a la pampa y que quería compartirla con ustedes. Dice así: hay una hora de la tarde en que la llanura está por decir algo. Nunca lo dice, o tal vez lo dice infinitamente, y no lo entendemos. O lo entendemos, pero es intraducible, como una música.

La voz del señor del sur, Alberto Merlo, y este estilo, Semblanza Sureña, de Alberto Merlo y Andino Álvarez, que compartíamos también como parte de este paisaje de llanura en el cual nos adentramos en el programa del día de hoy. Y quería compartir con ustedes también algunas décimas de otro querido amigo que tuve el inmenso honor de poder conocer hace algunos años, y entre sus obras, un gran poeta, ha dejado esta también, que pinta de una manera especial este paisaje. Estamos hablando del señor Víctor Abel Jiménez, el Vasco Jiménez, y voy a compartir con ustedes estas décimas que se titulan Mañanera. La laguna amaneció más temprano que otro día, y entre sus juncos lucía hecha plata su esplendor. El chajá la saludó antes de tender su vuelo, y el grito de algunos teros que estaban en campo abierto hizo despertar flamencos, garzas, patos y boyeros. Y el campo empezó a mostrar el oro de sus caudales, y por entre pastizales se vio mil y un animal. El sol empezó a brillar para mostrar el paisaje, la luna terminó el viaje que en la noche había empezado y se ocultó en un costao, espiando desde el celaje. Un ternero retozando la perdiz hizo volar y cerquita fue a parar de donde están ordeñando, y se pudo ver el tambo que estaba en pleno apogeo, balde que ha quedado lleno mientras las ubres se agotaban y babas que gota a gota suelta el maniado ternero. Y comienza la jornada para todos repartida, y ya esperan las gallinas su comida cotidiana. El gauchito ansioso bala, y en un peticito overo montadito sobre un cuero sale el gurí como un rayo para ir a echar los caballos que están en otro potrero. El molino está mirando desde el lado de la tranquera, y parece que estuviera a una lechuza imitando. Un mensual pasa silbando una milonga sencilla, y el rocío en las cuchillas termina por dibujar esta estampa singular del campo y sus maravillas. Y hablando de esta estampa singular, vamos a escuchar Estampa Pampeana, esta milonga en la voz de Carlos Linares.

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8: Soy Lucía Cerezani y seguimos compartiendo este sentir surero. Aquí estamos y vamos a escuchar más canciones, y en este bloque también traemos una linda selección de temas en las voces de artistas consagrados y también los que vienen, quizás un poquito en estos últimos tiempos muy comprometidos con este cancionero. Y vamos a empezar escuchando la voz de la Calandria, su surera, su Mapaz, la madre cantora. Y vamos a escuchar en la voz de ella también una canción relacionada con el hombre de campo que recorría muchos kilómetros y largos caminos en las inmensas llanuras, a veces también, como hemos comentado en algunos programas anteriores, durmiendo al llano y pasando heladas y pasando frío, y también enfrentando las inclemencias del tiempo, que a veces no eran las mejores condiciones para seguir el camino, pero era parte de su trabajo. Y de esto habla la huella que vamos a escuchar a continuación, de Máximo Aguirre y su Mapaz, Alopá.

Escuchábamos a Lo Pampa, esta huella en la voz de la querida madre cantora Suma Paz, y seguimos ahora compartiendo algunas historias que también están relacionadas con este primer escenario del gaucho, que es la inmensa llanura, también viendo quizás los cambios que se fueron dando en los últimos años, este deterioro de lo que es la naturaleza, del hombre con su modernismo que a veces va modificando un poco las cosas. Es curioso que tengamos que observar que el gaucho, con la infinita sabiduría que le daba la vida en contacto permanente con la naturaleza, conocía y respetaba también el equilibrio ecológico. Y todas sus tareas y su propio criterio estaban íntimamente ligados con el respeto a la creación, lo que lo llevaba a no modificar las condiciones naturales de su hábitat, sino precisamente a adaptarse a ellas, ¿no? A diferencia quizás de lo que hoy conocemos como el hombre civilizado, que modificó todas estas condiciones para ponerlas a su servicio, el gaucho al revés, ¿no? Era un respeto reverencial que le daba a todo lo que lo rodeaba, y también era un severo crítico de cualquier actitud que pudiera justamente modificar negativamente las condiciones de la naturaleza, ya que veía con muy malos ojos cualquier agresión al sistema. Y como lo habíamos prometido, vamos a escuchar a un querido cantor también muy joven de los Pagos de Mar del Plata, y nos trae este valsecito, Mi Vida, La Pampa.

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0: Mi vida La Pampa, este vals de Pablo Gallastegui en la voz de Germán Montes. Y empezando a despedirnos de a poquito, quería compartirles también unas estrofas que encontré de Roberto Graham, que escribió unas palabras dedicadas justamente a La Pampa y que dicen así: todo era espacioso, la tierra y el cielo en ondeante continente de hierbas, las fieras y enceguecedoras tormentas, y sobre todo la sensación de libertad en la mente de los hombres, de estar cara a cara con la naturaleza bajo esos cielos del sur. Vamos a escuchar ahora, para despedirnos, esta milonga en la cual me acompañan, aparte de mi hermano Javier, el querido don Agustín López y el recordado tío Firpo, quien nos acompañaba en cada actuación y en cada escenario, y que lo recordamos a través de su voz también en esta milonga de charrúa, Lo que quisiera tener.
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se va y regresa tu canto, Lucía, y vuelve con el encanto de amanecer Argentina. Trae el agua cristalina que brota del manantial, el arrullo del zorzal y el cantar de la chicharra que le dan a tu guitarra un aire primaveral.

0: Y así llegamos al final, escuchando esta milonga, bueno, de charrúa, en la que tengo la inmensa fortuna de tener grabada la voz de mi tío Firpo, quien nos acompañaba en cada actuación y en cada escenario durante tantos años, y que ahora lo tenemos en el recuerdo a través de estas grabaciones, así que lo traíamos bueno, con su voz y con el recuerdo querido a mi tío Firpo. Y a don Agustín López, que nos acompaña siempre y que es parte imprescindible de este programa, con sus versos, con sus décimas, siempre está presente. Y también él me contó esta historia, ¿no?, de la milonga, Lo que quisiera tener. Una mujer se le acercó a charrúa y le comentó todo lo que desearía tener. Eran un rancho, unas vacas, y todo lo que va contando, y charrúa lo plasmó, bueno, bueno, de una manera maravillosa en esta letra que hemos cantado y que hemos compartido con ustedes. Y cuando la cantamos en vivo también aparecen los floreadores, que siempre nos acompañan, y siempre invito también a cerrar los ojos y trasladarse imaginariamente a lo que cuenta la canción, para también los que no tenemos la suerte de vivir en el campo o en el de disfrutar en el día a día este paisaje, que lo podamos hacer también a través de las canciones. Y ese es el objetivo un poco de este espacio, de este programa: hacer llegar a través de estas canciones todo este universo surero, las historias, los paisajes y los diferentes temas que vamos tratando en cada programa. Así que yo les agradezco que estén del otro lado, que nos acompañen y que también lo puedan hacer a través de las redes sociales, que nos acerquen sus inquietudes, que nos hagan sus comentarios, que nos den sugerencias para seguir desarrollando en los sucesivos programas y que también puedan participar de alguna manera de este espacio. Y gracias a Trabuco González, que está siempre también en la operación y en la puesta al aire de este programa y que hace posible que estemos también acercando a algunos cantores que llegan de la mano de Trabuco y que me hace escuchar y me hace conocer. Así que muchísimas gracias por estar acompañando este camino, este programa que seguimos adelante y que gracias a ustedes que están del otro lado lo podemos hacer. Muchísimas gracias. Yo me despido y será hasta el próximo encuentro con más Sentir Surero.
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0: Y así llegamos al final del programa. Conducción, quien les habla, Lucía Cerezani. Idea y realización, Lucía Cerezani y Héctor Trabuco González. Puesta en el aire y operación técnica, Trabuco González y Marcelo Acosta. Cortina musical de Pampa y Cielo, Sentir Surero y Huella del Camino. Producción, Estela Correa, Javier Cerezani, Agustín López y Fernando Cerezani. Nuestras vías de comunicación: página web www.luciacerezani.com y las redes sociales Facebook y Twitter @luciacerezani. Muchas gracias por acompañarnos. Será hasta el próximo encuentro, si Dios quiere.

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¿Qué tal la gente? ¿Cómo les va? ¿Cómo están? Bienvenidos amigos a nuestro Con Sabor a las Cosas Nuestras. Arribamos al primer fin de semana del mes de junio. Estamos cumpliendo esta semana de junio de compartir esta hora de argentinidad, esta hora con nuestra música de raíz folclórica argentina. Acá estamos mateando y compartiendo música que nos han estado pidiendo. En este caso ha sido Edith, que se comunicó con nosotros y nos pedía un tema bien camperito para Alejandro Videla, de Coronel Suárez. Están compartiendo nuestro programa a través de Sentir de Pueblo, el querido Mario Valeman, a quien le mando un saludo, dicho sea de paso, como quien no quiere la cosa, ya lo estamos saludando también al amigo Mario Valeman, querido colega y fundamentalmente un amigo que nos permite que lleguemos hasta su casa y nos habilita el éter para que lo estemos compartiendo con su audiencia. El que escuchábamos era Gastón González, nos dejaba de su autoría Más Sencillo que Alpargatas. Gastón González, docente de música, autor, compositor, decidor criollo, hijo de el Miguel González, acordeonista que por muchos años fue músico de los hermanos Cuestas y fue el creador de los Chamarriteros y también de los del Gualeyán, agrupaciones de la ciudad de Diamante. Y hablando de Diamante, agradecer la gentil invitación que nos han realizado desde el municipio de Diamante para este lunes próximo, para la celebración del Día del Periodista, donde además del agasajo que estarán realizando a todos los periodistas de la ciudad y de la zona, habrá también un acto en el que se impondrá el nombre de Luis Alberto Piojo Rey a las cabinas de transmisión del predio Martín Fierro. Así que allí vamos a estar también compartiendo este momento, el momento de homenaje y el posterior agasajo. Así que muchísimas gracias al señor intendente municipal de la Ciudad Blanca, como así también a la encargada de prensa, Marcela Carballa, que ha tenido la generosidad, el gesto de invitarnos a participar de este acto. Muchísimas, pero muchísimas gracias también. Agradecer a la Municipalidad de Crespo, que nos han hecho llegar una invitación para el día martes en horas de la noche, que habrá también un ágape en el Auditorio Eva Perón para la prensa de la ciudad de Crespo. Así que muchísimas gracias al amigo Dorch, muchas, muchas gracias por la invitación. Muchísimas gracias por la invitación. En la cortina musical están sonando Los Jóvenes del Folclore. ¿Y qué tenemos para nuestro programa de hoy? Tenemos efemérides folclóricas argentinas y estaremos hablando de una de las grandes letras de nuestro folclore. En este caso, del folclore de nuestro litoral. Estaremos hablando de una creación de don Mario Millán Medina. Estaremos hablando de Caraicho Ledesma, de su historia y compartiendo distintas versiones, como la de Antonio Tarragorros, Los Saloncitos, el mismo Mario Millán Medina, entre otras. Y creo que tendremos un muy buen programa, una hora para compartir juntos a través de esta casa, esta frecuencia
que nos permite el encuentro, que nos permite la comunicación. Muchas gracias. Y en esto de agradecer, quiero también agradecer a la señora directora, a los docentes, a los alumnos de la escuela número 71, escuela secundaria número 71, Ara General Belgrano, de Las Tunas, por la invitación que me realizaran para estar charlando con los docentes de la escuela número 175, Crucero Ara General Belgrano, por la invitación que me hicieran para estar charlando con los docentes de un proyecto muy lindo que tienen y en el que se involucra la radio, y querían alguien que vaya a hablar con ellos sobre esto, y bueno, tuvieron la deferencia, cosa que mucho quiero agradecer a la profe Vanina Luna, que me realizó el convite para que vaya hasta el local escolar a charlar con los docentes y del proyecto y con el alumnado. Así que estuvimos compartiendo un momento muy, muy lindo, muy lindo, con chicos muy educados. La verdad que da gusto pararse frente a un alumnado y que te reciban con tanto respeto y con tanta consideración. Así que muchísimas gracias, y como les dije ayer antes de regresar, absolutamente a disposición para acompañar este proyecto radial. Muchísimas gracias. La verdad que este tipo de cosas me honran, me llenan el alma. He estado dictando talleres para distintas escuelas primarias y secundarias, talleres de radio, y bueno, cuando me pegan los convites, trato de estar, trato de acompañar y de transmitir esta pasión, por lo menos para mí, que es la radio. Así que muchas gracias, muchísimas gracias también por esto. Quien se quiera comunicar con nosotros, así como lo hizo Edith y como lo hace Olguita, que ayer me escribía por el programa y que le parecía que estaba buenísimo y me lo hizo saber, lo mismo que Mari y Juan, también el Hugo Misakowski, que le gustó mucho, me decía un programazo, me decía Hugo. Nos deben enviar mensaje al 3434066875. Se lo repito, 3434066875. También nos encuentran en Instagram, en Facebook y en YouTube como Con Sabor a las Cosas Nuestras. Y otra cosita que quiero decir antes de compartir la música, que apoyo de manera incondicional al Club Abuelos de Colonia Avellaneda. Así que vaya para ellos, para el Club de Abuelos Yo Tengo Fe de Colonia Avellaneda, nuestro apoyo incondicional. Es una barbaridad lo que se ha hecho con los abuelos. Es una barbaridad, realmente, es una barbaridad. Así que vaya para ellos, para mi querida amiga Nelly Maldonado y para todo el grupo de abuelos, vaya mi apoyo de manera incondicional, ¿sí? Dicho esto, los invito a compartir la música con el dúo Oyarzábal Navarro. Nos dejan de Guerrero y Viñas, San Juanina de Sol.

Te cuento que un día como hoy del año 1905 nace en Cañada Grande, departamento 33, República Oriental del Uruguay, Serafín José García, escritor, poeta, autor. Su poema El Orejano fue musicalizado por Los Olimareños, notable éxito del turco Jorge Cafrune. Conocido como Machurita, escribió Tacuruses, Tierra Amarga, entre otros. Murió a los 79 años de edad.

En 1917 nace en Avellaneda, provincia de Buenos Aires, Miguel Roberto Abrodos, el tercero de los hermanos Abrodos, autor del bailecito Larga Ausencia, con sus hermanos Remedio pa' un Sueño y Cielito del Porteño, con Manuel y Navarrine. Grabaron cursos de danzas nativas. Murió a los 45 años de edad.

Ese mismo día nace en Arrecifes, Buenos Aires, Ernesto González Farías, músico radicado en La Rioja, pianista, compositor. Con Senda del Monte firmó Canto Agreste. Con Eduardo Ayala Báez, El Yerbatal, que fue la primera litoraleña registrada. Y con Sosa Cordero, Litoraleña. Murió a los 76 años de edad.

poeta, escritor, periodista. Un poeta que siempre habló de jerarquizar la literatura de la música folclórica. Autor de la zamba Bajo el azote del sol, con Leguizamón, zamba del Chahuanco y La Diablera, con Hilda Herrera, entre otras. Escribió los libros La Mestiza, El Ratón, Baguala Solamente y Crónicas del Diluvio, entre otras. Murió a los 68 años de edad.

En 1926 nace Leandro René Correa, cantor, integrante de los Chainas. Actuaron por toda América. Con Juan Carlos de Mar, Rosita de la Rioja y Francisco Maidana, grabaron en Centroamérica. Su gran éxito fue Virgen Negra. Murió el 18 de agosto de 1996.

En 1932 nace en Tucumán Ángel Toribio Palacios, conocido como Kelo. Fue músico, compositor, autor con su madre Margarita Palacios de Recuerdos de mis Valles, con Alem y Valles la zamba Zafredita Jujeña, con Alma García Chacarera del Tiempo y con Tejada Gómez Flor de la Leña, entre otras.

En 1956 nace en Naranjatí, Corrientes, Bonnie Vera, cantora, autora, compositora, integrante del dúo Las Hermanas Vera con su hermana Rafaela. Anteriormente actuaron como solistas con Eduardo Miño. Son autoras de Mi Recuerdo Triste y A Mis Niños con Amor, entre otras composiciones.

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1: En 1971 muere en Montevideo, República Oriental del Uruguay, Francisco Amor, cantor, autor, compositor, autor de Zamba de la Palomita, con música de Enrique Maciel, Tropa Tropa y Mulita, entre otros temas musicales. Al morir tenía 86 años de edad.

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1: En 2003 muere en San Miguel, provincia de Buenos Aires, Alberto Daniel Brondo, cantor, guitarrista, compositor nacido en Maipú, provincia de Mendoza. Integrante del conjunto Los Chilicotes, desde 1960, director del grupo. Autor de Zamba para mi amada y Asalta me voy, con José Ángel Di Giulio. Rumbo a Maimará y Lunita Chayera con Molina, entre sus 22 temas encontrados.

fechas y personalidades que forman parte de nuestra historia folclórica argentina y que nosotros recordamos en con sabor a las cosas nuestras. Como estamos recordando el cumpleaños de Bonnie Vera y lo hacemos con ella cantando junto a su hermana. Aquí nos dejan del Cholo Aguirre, Río Rebelde, las hermanas Vera, en con sabor a las cosas nuestras.

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8: Ahí va Melitón Ledesma fingiendo que tiene plata para engañar al bolichero y halagar a la concurrencia, invitando a todo el mundo, haciéndose el generoso, medio ríe y medio llora. Y está licorado el gente. ¡Guácara, dicho Ledesma!

0: y no salió nadie a favor de él y le llevaron preso nomás a Caraicho Ledema. Anga.
1: Lo que escuchábamos era Caraicho, de Mario Millán Medina, la versión de Antonio Tarragorros. Caraicho Ledesma habría nacido en Corrientes allá por el año 1912. De chico, con su hermano mayor y su madre, cruzaron el río Paraná a Villa Ocampo, provincia de Santa Fe, pues la cosecha de caña de azúcar daba trabajo a mucha gente y ellos estaban necesitados. Con el paso de los años, Caraicho se fue haciendo un mozo simpático, querido por todos, amante de una buena caña por las noches y en los domingos, cuando podía, se tomaba más de una, porque ese día no se trabajaba. No les disgustaba trabajar en la cosecha y cuando esta finalizaba, realizaba changas varias, como ayudar en las yerras, cuidar y arriar ganado y tantas otras tareas propias del campo. Una noche, fuera de época de zafra, en el rancho donde aún vivía con su madre, su esposa Ana y sus dos hijos, la madre le comentó que en la barraca de doña Mónica de Germanos pedían un ayudante. El hombre nunca había trabajado en una barraca y saladero de cueros, pero era rápido para aprender cualquier oficio. A la mañana siguiente se presentó con su mejor ropa en la oficina de la barraca y allí encontró al hijo de doña Mónica, Hugo, que ayudaba a su madre en el negocio de los cueros. Este sentía fascinación por la gente con aire diferente, con algo que demostraba inteligencia y honradez, y apreciaba con el mejor humor la imaginación. Escuchó atentamente la historia de Caraicho en silencio. Una historia larga, llena de detalles sobre el viaje de Corrientes a Villa Ocampo, de peripecias increíbles, de anécdotas sobre las zafras, donde nunca faltaba algún aparecido, porá, lobizón, luz mala, o algún muerto por cuestiones de amor o enfrentamiento con los Gorra Caldera. Hugo, que a partir de ese momento pasó a ser su cumpa, contrató de inmediato a Caraicho. Hugo le insistía siempre que usara las botas, porque la salmuera era brava y podía estropear la piel de sus piernas. Caraicho, habituado a la alpargata, le escapaba las botas de goma, pero de tanto en tanto y cuando este último lo miraba, las usaba para dejar conforme a su patrón. Hugo se casó y tuvo sus hijos. Caraicho tuvo 3 hijos más, lo que sumaban 5, y los años fueron pasando. La barraca era próspera y nunca faltó en el hogar de Caraicho la comida para su familia, la ropa y los útiles para la escuela de sus hijos. Durante muchos años siguió todo con la rutina acostumbrada. Don Hugo y Caraicho envejecían, sus hijos se hicieron grandes, los chicos de la familia y de todo el barrio lo esperaban todos los días que regresara del matadero con sus achuritas, con las cuales preparaba una fritanga que era devorada en pocos minutos por los chiquilines, quienes inflaban la vejiga de los animales para jugar a la pelota. El hombre tenía un imán para atraer a los niños y hacerlos reír con su forma de hablar, con sus interminables anécdotas, su risa y las visitas a la barraca. Los dos hijos mayores de Caraicho se radicaron en Buenos Aires, buscando nuevos horizontes y una vida que en el pueblo nunca tendrían. Una mañana, al alba, don Hugo se acercó a la barraca en silencio y vio los pantalones de su peón arremangados, y a pesar de la escasa luz, notó las pantorrillas de Caraicho totalmente ulceradas por el efecto de tanto contacto con la salmuera. «Vamos, vestite. Te voy a llevar a Reconquista para que te vean los médicos», ordenó don Hugo, y partieron enseguida. Los médicos que vieron las piernas de Caraicho coincidieron en que no podía trabajar más con la salmuera y le recetaron unas pomadas y unas pastillas que todos los días debía tomar. Durante los días que siguieron, la esposa de don Hugo controlaba que Caraicho tomase las pastillas y se pusiera las pomadas. Algo mejoraron las piernas, pero don Hugo ya había puesto a otro peón para que entrara a la batea a trabajar con la salmuera. A Caraicho le hacía hacer mandados y le pedía que ayudara a cargar y descargar el camión, de tanto en tanto, y se lo llevaba siempre en los viajes a buscar cueros.

0: Los Aloncitos. Nos dejaban de Mario, Millán Medina, Caraicho. Estamos hablando de Caraicho Ledesma, personaje del conocido chamamé de Mario Millán Medina. Y un día, Eladio, el mayor, le dijo que iría a buscarlo para que pasara unos días en Buenos Aires. Caraicho le preguntó a don Hugo si le daría permiso. Su patrón, con voz apagada, le contestó que podía ir cuando quisiera, que le iba a hacer bien tomar un descanso y conocer la capital. Y Caraicho partió. Don Hugo se despidió de él con un abrazo, sintiendo el corazón apretado por la angustia. Caraicho le dijo, antes de que el ómnibus arrancara por la ventanilla, prontito nomás, estoy de vuelta, cumpa, quédese tranquilo. Pasaron 15 días, pasó un mes y no había noticias de Caraicho. Don Hugo entonces comenzó a escribirle cartas en la que decía que todos lo extrañaban y podía volver cuando quisiera y que además se ofrecía para ir a buscarlo. Como respuesta llegó una carta del hijo mayor donde le pedía que mandara todos los papeles de la jubilación de su padre para poder cobrar en Buenos Aires. Don Hugo hizo tal como se lo pidieron. En los meses siguientes mandó más cartas, todas ellas sin contestación. Como al año llegó a Villa Ocampo la noticia de que Caraicho había muerto, según dicho de sus allegados, de tristeza por no poder volver a su terruño. Para don Hugo fue un golpe difícil de superar. Días después llegó al pueblo Emilio, el segundo de los hijos de Caraicho. Buscó a don Hugo y le entregó un paquetito con las cartas que don Hugo había mandado a su padre. Pero mi hermano nunca quiso que papá las leyera porque no quería que le volvieran las ganas de regresar y yo tuve que obedecerle. Papá, antes de morir, nos pidió que le escribiéramos a usted para que lo vaya a buscar, pero ya no hubo tiempo. Al oír esto, don Hugo dejó escapar un sollozo de su pecho y no pudo contener las lágrimas que brotaron de sus ojos. Una noche, al llegar a la cantina del pueblo, se encontró con un hombre desconocido. Era un compositor de chamamé que pasaba por Villa Ocampo buscando historias para su repertorio. Don Hugo se presentó y le dijo, soy el dueño de la barraca Hermanos y tengo la historia que usted busca. Hablaron por horas y ya de madrugada se despidieron. Meses más tarde, en todas las radios del Nordeste se escucharía uno de los chamamés más sentido y pintoresco que por tiempo se había escuchado en el litoral. Caraicho Ledesma, de don Mario Millán Medina.
1: Ya te dije, no, Caraicho, no vayas a tomar más. Por ahí anda la borra caldera, ya que te van a castigar.
2: A mí nadie me ha castigado ni a me he embirraído.

0: Oscar querido, hermoso programa, hermoso, hermoso. Estamos acá con la patrona, antes sintonizamos y qué lindo programa. Darte las gracias por tanta información que uno no conoce, datos que son de gran importancia. La verdad que es muy, muy, muy lindo.
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0: Alejandro Brites es quien está en la cortina cuando estamos arribando al final de nuestro programa. Me voy agradeciéndoles que hayan estado compartiendo con nosotros esta hora de argentinidad, invitándolos para el lunes, que si Dios lo permite, volveré a estar con un programa de características similares a la de esta jornada. Alejandro Brites, en este cierre de programa nos deja de Roberto Romani y Alejandro Brites, para que no nos olvidemos nunca, después de Malvinas. Chao, sigan en la compañía de la radio.
1: Hermano argentino, que fuiste a Malvinas y entraste en la historia, desde mis Montieles camino tu tiempo y enciendo la copla. Hablo por los hombres que orgullosamente cantamos tu gloria, siento por los otros que olvidaron sangre ante la derrota. Sobre la tristeza de tu pecho herido y la indiferencia, vuela la bandera, el azul y blanco de la independencia. El mismo estandarte de Manuel Belgrano cuando la epopeya, la insignia sagrada que flamea libre por la cordillera.

Hermano argentino, yo sé que te cuesta entender la sombra que sobre tu tumba flamea pirata tan fría y tan sola. Yo sé que te duele mirar desde lejos el puerto y la costa, mientras en las islas muchas cruces blancas te esperan, te nombran. Pero no te olvides que aún en tu pueblo hay quienes luchamos para que tu ejemplo ilumine el aula, florezca en el campo, recorra las cumbres, las verdes cuchillas y el cerro callado.

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0: Hola, hola, hola, muy buenas, buenas.
1: Hola amigos, ¿cómo están? Nuevamente aquí en el Canto Vivo de América, luego de pasar esta semana tan linda.
0: 7 días maravillosos en los cuales, bueno, hemos salido a buscar sonoridades de nuestra linda, linda y atractiva América. Esta vez viene de la mano de Laura Itandeuí, que le da un toque contemporáneo al folclore mexicano. Esta cantante se aventura en el mundo de la composición y solo hace falta escuchar su voz. Su voz que es como una clave. Con eso mismo se acompaña ella, Laura, aquí, hablando de la simpleza de esos tesoros cotidianos que acariñan nuestro vivir. Un deleite escuchar a Laura. Para todos ustedes, yo no necesito de mucho. Aquí, en el Canto Vivo de América, hoy.

0: trap y ritmos urbanos. Nació un 20 de marzo del año 2001, allá en Huamanga, Perú. Y si desde nuestra hermosa tierra incaica vamos a escuchar la voz quechua, la voz de la tierra. Renata Flores interpreta Mirando la misma luna, aquí en el Canto Vivo de América Hoy.
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posibilidad de acompañar a la señora Julia Elena Dávalos, una cantante salteña, argentina, en una gira de 45 días que pasamos allí 15 días en el Cervantino, allí en México, luego bajamos a Colombia y luego bajamos a Perú. En Colombia tuve la posibilidad de conocer algunos artistas y de integrarme a la música que allí en Bogotá sonaba en radios, y es el caso de este dúo Garzón y Collazos, que este dúo musical creado en Ibagué, Colombia, allá por 1938 por Darío Garzón y Eduardo Collazos. Este grupo se destacó por canciones como Soy Colombiano, Soy Tolimense y Bunde Tolimense. Nosotros aquí vamos a difundir La Ruana, una obra que habla de esa ruana de la época colonial, esta obra tan pero tan linda y emblemática para todos los colombianos y latinoamericanos. Garzón y Collazos en el canto vivo de América hoy.

Bueno, ahora regresamos a nuestro país y vamos a la presentación de Jorge Milzberg. Formó parte de Los Incas, un grupo de música latinoamericana con el que en 1963 grabó la emblemática zarzuela compuesta en 1913 por el compositor peruano Daniel Alomía Robles, El Cóndor Pasa. Con arreglos de Milzberg, letra de Paul Simon y el título diferente en inglés, If I Cold, la canción fue éxito mundial del dúo folk neoyorquino Simon and Garfunkel en su quinto LP de superventas, Bridge Over Troubled Water. Hijo de padres polacos, nacido el 5 de septiembre de 1928 en Buenos Aires, Milzberg llegó en 1955 a París, época en la que varios artistas nacionales continuaron su formación en el país galo y actuó en la célebre sala de conciertos La Scala. A partir de allí forjó una carrera en la que también fue orquestador y acompañó en los escenarios a la cantante francesa Marie Laforet en los años 1968-1969. Pianista de formación, Milzberg fue más conocido a nivel mundial por el uso del charango. Milzberg fallece a los 93 años en París luego de una larga trayectoria que tuvo su momento cumbre en los 60, cuando sus arreglos y grabación del Cóndor Pasa catapultó a la composición peruana a una exposición mundial, informó la Embajada de Argentina en Francia. Jorge Milzberg aquí con Urubamba en Argentina, una de sus últimas presentaciones. Urubamba por Jorge Milzberg y Urubamba para el canto vivo de América hoy.

Y en este maravillosito rincón del canto vivo de América, bueno, ya venimos viajando, México, Perú, Colombia, Argentina, Francia, esa mixtura de las sonoridades andinas por el mundo, escuchando recién a Urubamba. Es tiempo de pasar por Brasil, claro que sí, esta vez en las voces de dos intérpretes icónicas de la música del Brasil, Ana Carolina y María Gadú. María Gadú y Ana Carolina, Mais Que A Mim. Ana Carolina Souza es una cantante, compositora e instrumentista brasileña. Nació un 9 de septiembre de 1974 en Juiz de Fora, Minas Gerais, en Brasil. Y bueno, comparte como un pan esta canción junto a María Gadú. María Gadú también es una cantante, compositora y guitarrista brasileña, quien ha sido nominada dos veces ya a un premio Grammy Latino, donde lanzó su primer álbum allá por el año 2009, homónimo, María Gadú. Juntas, María Gadú, quien naciera en Sao Paulo, estado de Sao Paulo, Brasil, un 4 de diciembre de 1986, comparte esta aventura, esta travesía junto a Ana Carolina. Mais Que A Mim, aquí en el Canto Vivo de América.

Ustedes saben que yo amo, adoro este rinconcito donde, bueno, pasa así. La música sin fronteras, porque la música no las tiene. Las fronteras son puntos y comas en los mapas que el hombre ha decretado. Pero las sonoridades, en su pureza, en su vastedad, en su magia, continúan esa vibración poblando a las almas con tanta ternura. Ustedes saben que una canción acompaña, acompaña de por vida, porque llega un día y se instala, y luego con los años pasa a ser ese rocío que se escapa en la mirada, porque uno recuerda y vuelve a ser niño o adolescente, o tal vez entrando en los umbrales del amor. ¿Por qué no? Es el caso de este escritor argentino, Pedro Aznar, quien se luce con su poética en la voz de Francisco César Gongalves, más conocido como Chico César, que es un cantante, compositor, escritor y periodista brasileño, quien nace un 26 de enero de 1964, allá por Paraíba, en Brasil. Señoras y señores, ha sido galardonado con el premio Grammy Latino a la mejor canción en lengua portuguesa. Sí, Chico César aquí dice presente en el canto vivo de América hoy. ¿Con qué canción? Claro, con la de Pedro Aznar, nuestro argentinísimo Pedro. A primera vista, desde Brasil.

¿Y qué dupla se viene ahora? Claro. Miren, Babi do Brasil, también conocida como Babi Consuelo, es una intérprete, cantante y compositora brasileña, aunque es, bueno, más conocida por sus enérgicas interpretaciones y composiciones pop. Babi también ha compuesto para la escena del samba, para la música popular brasileña. Y comparte su pan de amor, su escenario, sus músicos, su magia, junto a él, al querido, recordado, legendario y octogenario Caetano Veloso. Caetano Veloso es, yo diría, como alguien icónico dentro de la música del Brasil. Caetano Emanuel Viana Telles Veloso, conocido como Caetano Veloso, que es un músico activista político brasileño. Ha sido llamado uno de los grandes cantautores del siglo. Y también es cineasta. Y también es poeta. Y es hermano, bueno, también de la conocida cantante María Bethânia. Nació un 7 de agosto de 1942 en Santo Amaro, Bahía, Brasil. Y aquí, junto a esta queridísima Babi do Brasil, interpretan Menino do Rio. Para vos, en el canto vivo de América hoy. 7 minutos, 16 segundos de excelencia y puro corazón musical.

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Volvemos al Ande, a la zona andina, a la zona de la cordillera de los Andes, pero en este caso vamos al Ecuador. Allí se encuentran uno de los grupos más importantes que tuvo el Ecuador hacia esos años, hablo de la década del 70, cuando el folclore copó la mayoría de espacios y quehaceres de los músicos locales. Años esos en que la música y las reivindicaciones asistían a las aulas universitarias. Los Guayanay también surgieron de entre esos afanes y un talento que luego los llevaría por su arte por toda Europa especialmente. Destacó entonces esa llamativa destreza que uno de sus integrantes ostentó con el silbo integrado a una formación que para entonces ya incorporó el sonido del bajo vía guitarrón, la zampoña, la ocarina, entre otros, los Guayanay en lo suyo. Esta es música andina, pero del Ecuador. Collar de lágrimas, los increíbles Guayanay para el canto vivo de América hoy.

Seguimos transitando y viajando por la cordillera de los Andes. Nos vamos imaginariamente a Chile, el país trasandino que limita con la Argentina allí en la cordillera de los Andes. Hace años atrás en Santiago, ese Santiago apacible, arbolado, con tranvías, sin smog y rodeado de campos, nuestros abuelos escucharon nacer las voces y las guitarras que dieron su sello característico a los huasos quincheros. Años más tarde, nuestros padres se enamoraron bailando y cantándose al oído sus románticos boleros. Así también los jóvenes de hoy los identifican a través de sus tonadas y canciones que hablan de sentimientos, paisajes, personajes y tradiciones. Los quincheros representan la nostalgia de un Chile sencillo, amistoso, alegre, sin oídos, inocente y hasta pueblerino. Sin embargo, aún en la actual modernidad, nuestro país se apega a los valores y costumbres que dan forma a la cultura campesina, que se mantiene vigente y que representa el sello de chilenidad en el cual la música de este conjunto es un elemento infaltable. La universalidad es una de las virtudes del conjunto, el auténtico espíritu del chileno que se hace expresión artística y comunicación efectiva. En Japón, en Tahití, Rusia o Francia, ante su santidad en el Vaticano o la reina de Inglaterra o los asistentes al más modesto rodeo de nuestro territorio en escenarios tan diferentes como Lincoln Center de New York, Primera Feria Internacional de Osaka, el transatlántico Queen Mary, un gimnasio techado, estrellas en la base Presidente Frei en la Antártida o el Teatro Municipal de Santiago, actuando para inmortalizar sus imágenes y canciones en películas o presentándose en innumerables obras benéficas. Así como impresiona su universalidad, también destaca su gran versatilidad desde siempre de su reconocido amor por el folclore de Chile y Latinoamérica, que los ha convertido en tradición y leyenda. Con nosotros, los huasos quincheros desde Chile para el canto vivo de América hoy.

0: Un viaje por todo lo alto, qué manera de pasear. Sí. Hoy fue un contento salir de travesía por México, Perú, Colombia, Argentina, Francia, Brasil, Ecuador, Chile, y ahora nos quedamos con nuestros hermanos de la otra orilla, con Uruguay, porque ellos vienen con sus voces, con sus tamboras, con su impronta, los solimareños, ¿verdad?
1: Desde el Uruguay, este dúo de canto popular uruguayo formado por Pepe Guerra y Braulio López, allá por 1960 empezaron y toman del río Olimar este nombre, Los Olimareños, después de una extensa trayectoria internacional y prolífica producción discográfica con 44 fonogramas grabados en Uruguay, aproximadamente la mitad, y en Argentina, México, España, Costa Rica, Venezuela y Ecuador. Bueno, han andado por toda América y Europa. Nos despedimos con ellos. Isla Patrulla es el homenaje que le hacen a Rubén Lena, otro cantautor ya desaparecido del Uruguay. Nos vamos con Los Olimareños. Hasta la semana próxima.
0: Dentro de 7 días volveremos para compartir con ustedes las sonoridades de Latinoamérica por el mundo. Gracias.
1: Chau, hasta la semana que viene.
0: Chau.

0: 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Hacemos una pausa, un breve espacio publicitario y ya regresamos.
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3: 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Vamos a tener un programa en otro nivel. Nos vamos para arriba. Nos vamos a poner en los zapatos de las mujeres escaladoras, con las manos en contacto con la tierra, con las rocas, con la energía de los minerales, pero además esa curiosidad permanente de descubrir nuevos lugares, buscar las cumbres, buscar la altura. Se me ocurre que también hay una exploración interior en cada ascenso, un diálogo entre el cuerpo y el espíritu. Como en la vida misma, escalar exige coraje, resistencia, concentración y un deseo permanente de superación. Y cada cima es un logro, y cada caída es una lección, y cada ascenso un paisaje nuevo en el alma, una vivencia para atesorar. Y en el instante que se revela ese paisaje infinito, se detiene el mundo y las alturas se transforman en espejo de los sueños. Por un momento se puede ver en perspectiva, sentirse pájaro, sentirse nube, sentirse viento. Ellas, las escaladoras, también enseñan a otras y otros a llegar más alto. En la preparación para las alturas hay un trabajo diario, una disciplina que va más allá del deporte. Es un camino de autoconocimiento. Entrenar la respiración para adaptarse a las alturas, conocer cada músculo del cuerpo, cada paso, cada paisaje desconocido, aprender a planear itinerarios, saber utilizar las herramientas, saber racionar los recursos y seguramente muchas otras cosas más que hoy aprenderemos. Las mujeres escaladoras nos invitan a elevarnos, a mirar un poco más allá, y nos recuerdan que siempre hay un nuevo horizonte esperándonos. Mi nombre es Gabriela Carel, soy cantora de la Patagonia. Bienvenidas, bienvenidos al 33º programa de Mujer Patagonia.
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0: Hola, ¿cómo les va, querida audiencia? Qué lindo volver a reencontrarnos en este momentito de la semana que nos tomamos para conocer historias de mujeres que trabajan desde aquí, desde la Patagonia, tejiendo identidad. Y bueno, hoy quiero contarles que ella, nuestra invitada, es una maestra rural, mamá, y fue haciendo su camino en la vida hasta convertirse en una mentora de escalada. Es nacida en Entre Ríos, fuera de la Patagonia, pero se crió en la provincia de Chubut y actualmente está radicada en Perito Moreno, provincia de Santa Cruz. Y en este momento está liderando ya desde hace varios años, ahora nos va a contar, un colectivo de mujeres que se llama Mujeres a la Roca, que promueve la escalada inclusiva para madres, hijas, amigas. Su trabajo combina la práctica deportiva con el respeto al paisaje y la construcción de redes de sostén. Su nombre es Luisina Monente y les cuento que como justo la pescamos visitando parientes, en vez de tenerla telefónicamente, hoy estamos con la invitada aquí en el estudio. Así que en un ratito nada más se las voy a presentar.
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0: Bueno, Luisina, qué lindo que estés acá en el estudio con nosotros. Bienvenida.
1: Gracias, muchas gracias, Gaby. La verdad que estoy muy feliz de estar acá y bueno, y de coincidir, ¿no? Como eso, la verdad que me agarraste de sorpresa y fue
0: pero
1: como,
0: fue
1: wow.
0: Fue un flash. Vamos a contarle a la audiencia que yo conozco a tu hermana, pero en realidad fue casual que te encontré, porque empecé, quería encontrar una persona que haga escalada, ¿no? Que sea andinista, que tenga esta profesión que vos tenés. Entonces siempre hago como eso, ¿no? Como pienso qué puede ser para el próximo programa, que sea diferente del anterior, que sea de otro lugar, porque la anterior fue de Tierra del Fuego y era una persona que hacía huerta. Entonces digo, bueno, que sea algo distinto, que sea de Santa Cruz. Entonces puse Santa Cruz, escalada, y bueno, y mujer, ¿viste? Todas esas cosas, y me salió, como estás con el proyecto de Mujeres en la Roca, me salió tu nombre, y tu apellido me sonó, porque la conozco a tu hermana, que vive acá en Rawson. ¡Qué loco! Entonces le mando, ¿tendrás algún parentesco con Luisina Monente? ¡Es mi hermana! Y mañana llega Rawson. Bueno, es un flash. Hermoso, ¿viste? Las vueltas del destino.
1: Totalmente, sí, tal cual. La verdad que muy hermoso este reencuentro. Y bueno, ni hablar que cuando mi hermana le comenté, me dice, sí, me dice, me escribió, re lindo, me dice. Así que ella también en este momento está escuchando, como toda mi familia.
0: Bueno, les mandamos un beso a todos. Bueno, quiero Gracias. Que me cuentes un poquito de cómo fue, porque bueno, en Entre Ríos no hay montañas, pero vos tu infancia la tuviste un poquito en Rawson y después te fuiste para la Corby. ¿Cómo empezó esto de escalar?
1: Contame. Bueno, te cuento. Bueno, yo la verdad es que solamente nací en Entre Ríos. Mi familia desde los 8 meses me trajeron a vivir a esta hermosa Patagonia, al sur, al mar, y bueno, y me crié acá. Y me formé como profesional, como maestra, y bueno, y toda mi profesión la ejercí en Lago Puelo. Ahí fue donde más, y también conocí la montaña y empecé a escalar. Ahí fue todo mi comienzo en la escalada deportiva. En Bolsón y todos los alrededores, El Hoyo, Epuyén, como toda esa zona tan maravillosa, rodeada de una naturaleza, un paisaje que la realidad que es alucinante, ¿no?
0: Claro,
1: Patagonia.
0: Le contamos a la gente que en este lugar donde estamos, que es Rawson, que es el de tu infancia, no hay montañas, vivimos en el mar, pero en esta misma provincia de Chubut, que va del mar a la cordillera, en la zona de la cordillera están todos esos pueblos que estaba nombrando recién Luisina, que son Lago Puelo, El Hoyo, bueno, Epuyén, toda la zona de la comarca andina, que bueno, como dice, andina es porque está en la cordillera de los Andes y ahí tenés muchas montañas y muchos lugares, ¿no?
1: Sí, sí. Y bueno, y obviamente que uno de los lugares de escalada acá en Chubut, que también es súper alucinante y que también es a donde yo más experimenté, que es Piedra Parada en Gualjaina, que la realidad que ese lugar es totalmente fascinante. Y bueno, y tiene nuestro gran río Chubut que llega hasta acá y sale en este mar maravilloso. Y bueno, y así nos unimos también, ¿no? De punta a punta. Creo que eso es hermosa nuestra Patagonia, es increíble.
0: Sí, totalmente. ¿Y cómo fue? ¿Tomaste clases o te empezaste a aventurar o qué?
1: Y mis comienzos en la escalada deportiva fueron directamente en la roca, con amigos, con amigas. Bueno, obviamente que la que me invitó fue una amiga. Y bueno, y siempre éramos muy poquitas, siempre fuimos 2, 3, y la mayoría siempre eran varones, nos espejábamos con los varones. Y bueno, y como vivir en esos entornos también te lleva a invitar, ¿no? Como, si che, vamos, te va a encantar, te va a gustar, vení a probar. Y bueno, y así surgió. Y bueno, y después comencé a ir a las palestras, ahí conocí lo que era una palestra, y bueno, y de a poquito, como, nada, la pasión, la pasión por algo que a uno le gusta, ¿no?
0: ¿Querés contar qué es una palestra para los...
1: Una palestra es un muro donde se encuentran tomas que son presas, que se arman, ¿no? Y se atornillan a un fenólico, y eso es lo que se usa para agarrarse. Que simula... una roca natural, ¿no?
0: Entonces ahí podés entrenar.
1: Y ahí se usa para entrenar,
0: y
1: tal cual.
0: Tomar clases o dar clases, en este caso. ¿Vos ahora ya estás enseñando a otros?
1: Sí, ya llevo hace muchos años, yo escalo hace más de 15 años. Empecé a dar clases en infancias porque también mi profesión, ¿no? Por ser seño, terminé como eso, iniciándome en la escalada infantil, cuando todavía no era deporte olímpico. Entonces era como gestionar, ¿no?, todos los encuentros infantiles con muchas personas de Esquel, bueno, Bariloche, Villa La Angostura, bueno, todo lo que es de aquella zona, ¿no? Uh-huh. Y bueno, y ahí me empecé a formar, soy monitora de escalada deportiva de la FASA, que es la Federación de Andinismo Argentina.
0: ¿Qué quiere decir monitora de escalada?
1: Monitora de escalada quiere decir que tenés la capacidad, ¿no?, para poder enseñar tanto el movimiento con la complejidad del manejo de equipo, que es lo que se lleva para poder ascender. Uh-huh. Esa sería como la parte de monitora. Y bueno, y ni hablar que toda la parte pedagógica que ya traía fue como, eso también, ¿no?, colabora a que el aprendizaje realmente se pueda transmitir. Así que bueno, y así comencé, y después empecé a moverme por la comarca y empezar a dar clases en varios lugares, como en Bolsón, como en Esquel, como en Trevelin. Bueno, y ahí me fui haciendo, experimentando.
0: Amplia espectro. Y te fuiste para Santa Cruz, a Perito Moreno.
1: Tal cual.
0: Y te llevó la vida.
1: Me llevó la escalada deportiva. Ingresé en un programa educativo del Parque Patagonia. Yo trabajo para ese lugar. Este año fue mi segunda temporada. Ingresé en el área de las comunidades, que es de educación infantil, educación ambiental infantil. Y bueno, y llevábamos los niños a escalar y a conocer su lugar, que es una parte, ¿no?, del cañadón Caracoles, que termina en el Cueva de las Manos, de ahí de Santa Cruz.
0: ¡Qué hermoso!
1: Y bueno, y ni hablar que su roca es increíble, súper adherente, te abraza, es muy maravillosa. La verdad que es una zona increíble, es una roca que tiene millones de años. Bueno, Walhaina también, la verdad que piedra parada, llevar niños a experimentar, ¿no?, como el ascender, la experiencia de subir, y así poder trasladarlo cada vez a niños más pequeños, acompañados por sus familias, por sus madres, por nada, y así vamos acumulando y llegando y compartiendo, ¿no?, que es lo más lindo.
0: Qué bueno. ¿Y la idea de Mujeres en la Roca se te ocurrió a vos o fue una idea colectiva? ¿Cómo surgió?
1: Y Mujeres en la Roca surge primero porque la escalada deportiva es un... Y por lo general la montaña, bueno, yo soy muy aficionada a la montaña, hago montaña, es un lugar donde predomina la masculinidad. Tanto en esos espacios como en altura, como en las áreas de rescate. Bueno, también me formé como en rescate y acceso y posicionamiento por cuerda industrial, que también es un área donde hay mucho masculino. Y bueno, y parte de ahí fue como, bueno, no, hay que sumar a las chicas, hay que hacerlas entrar en este mundo, porque también se puede, porque también existe un equilibrio. Y yo creo que ambas partes, no, o sea, no por dejar de lado al masculino, porque también son importantes, tanto como nosotras, pero creo en el equilibrio de ambas, y uh-huh, creo que eso es lo que enriquece, ¿no?, los espacios.
0: Sí, se me ocurre que, como, digamos, llamar al proyecto Mujeres en la Roca hace que las que tal vez no se animaban, por esta misma razón, ¿no?, de pensar que era un espacio de hombres o que iba a haber muchos hombres y poquitas mujeres, entonces les daba no sé qué, es como que se animan a dar ese pasito, ¿no?
1: Sí, totalmente. Y eso es como animarse, ¿no? Darles la confianza, el conocimiento, trabajar el autoestima, ¿no? Y poder crear esos espacios que obviamente no es lo mismo estar entre varones que están entre chicas. Y bueno, y nada, y eso yo creo que es el complemento, ¿no? Y bueno, y es eso, motivar a las chicas a que se sumen. Y en los encuentros, por lo general, bueno, el primer encuentro, las primeras charlas que empezaron a surgir para Mujeres a la Roca fue en Piedra Parada. en el 2020-21, después del incendio, fue ahí donde fue como, bueno, che, ¿por qué no sumamos más chicas? Estábamos viendo cómo aumentaba, entonces también era cómo interveníamos los espacios naturales. Y bueno, y también trabajar un poco la sensibilidad, ¿viste? Como que yo los admiro, los súper respeto, pero viste que por ahí nuestra cultura, ¿no? Del macho fuerte, el rudo, y por ahí es como que también eso es otro movimiento, trabajar el otro lado también está bueno, y como también nosotros tenemos que trabajar la valentía, la fuerza, y también nos es el complemento, ¿no?
0: Claro, equilibrarse.
1: Y
0: eso, me interesa esto que vos decías de la sensibilidad, en este sentido. Yo lo que siempre flasheo, he hecho la aventura de, viste, la caminadita, qué sé yo, hasta arriba del dique, por ejemplo, cositas chiquitas. Nunca escalé una montaña altísima. No sé si algún día lo podré hacer, me encantaría, pero esa sensación de estar ahí arriba, en el silencio absoluto, sin señal de celular, con la inmensidad del paisaje, yo me imagino que debe ser la emoción plena, ¿no? ¿Alguna vez lloraste cuando llegaste a...?
1: Sí, muchas veces. Claro. Muchas veces. De hecho, yo creo que, por ejemplo, yo siempre digo que, y lo relaciono mucho con la vida, la escalada. La verdad es que la escalada para mí, más allá de un deporte, es un estilo de vida. Porque realmente para llegar y lograr objetivos hay que estar sano, hay que ser disciplinado, hay que estar entrenado, y tiene su tiempo y su preparación, tanto física como mental. Y bueno, y a veces capaz que la primera vez no te va a salir, pero yo creo que hay que intentarlo. Claro. Todas las veces que sea necesaria hasta que te salga. Y es como la vida, lo vas a intentar todas las veces hasta que te salga. Y lo vas a ir mejorando, y lo vas a ir puliendo, y lo vas a ir madurando, pero bueno, es la voluntad.
0: Bueno, Luis, viste que este programa es re cortito y ya se nos va terminando el tiempo, pero me encanta que hayas venido. Por ahí, para despedirte, si querés contarnos alguna experiencia que tengas así como atesorada, que te acuerdes, alguna anécdota o algo, ¿tenés para contarnos?
1: Sí, por supuesto.
0: Una que sea medio cortita, porque si no acá...
1: Bueno, voy a contar algo, una muy cortita, porque, y la voy a contar, fue un encuentro en Bocatoma, cuando todavía estaba un poco más abierto al público, al espacio y a otros escaladores, no solo a los clubes. Hicimos un encuentro de mujeres ahí, fueron más de 20 mujeres a Bocatoma. Mucha gente no conocía el lugar, estando acá, viviendo acá. Y la verdad que trabajar con los elementos, reencontrarte con un lugar natural, el fuego, poder acariciar la roca, poder saber de dónde viene, y ver una roca en el medio de la nada es maravilloso. Bien. Y estar ahí, y todo lo que se mueve, ¿no? Como la emoción interna del poder, del yo puedo. Bien. Yo puedo hacerlo. Lo puedo lograr.
0: Me encanta, porque ese es el mensaje que siempre queremos brindar a nuestra audiencia. El decirle a quien está del otro lado de la radio, tenemos en este momento 120 emisoras que escuchan de todo el país y algunas también del exterior. Tenemos emisoras de Chile, de Uruguay, de Paraguay, de Perú, de México, de Miami, también tenemos una de Honduras y de casi todas las provincias argentinas. Y siempre el mensaje es ese, el de cuando se quiere, se puede. Hay que ponerle amor a la vida, al objetivo, sea el de escalar o el que sea, ¿no? Pero vamos por ahí, ese es el mensaje. Bueno, Luisina, me encantó tenerte acá en la radio.
1: Gracias a vos, Gaby.
0: Y bueno, el programa sigue, así que vamos a ir ahora un poquito a la música antes de continuar presentándoles la artista que hoy les quiero contar. Esta canción que les voy a compartir hoy, yo la elegí porque es como que me imagino que estoy un poquito volando. ¿Vieron? Dice la canción, dice, como los pájaros, con las alas desplegadas como los pájaros. Se llama Mujer sin Fronteras.

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1: Bueno, y vamos a compartir ahora la música de una artista profundamente ligada a las raíces de nuestra Patagonia. Ella es cantora, escritora y divulgadora de la cultura mapuche tehuelche, rionegrina, nacida en Bariloche. Ha dedicado gran parte de su camino a preservar y difundir el mapuzungún, que es la lengua mapuche, las historias, la memoria y la cosmovisión de su pueblo a través de la canción. Con una voz que abraza la identidad y el territorio, sus obras son un puente entre las antiguas sabidurías y las nuevas generaciones. Vamos a escuchar una canción que está íntegramente en lengua mapuzungún. Su nombre es Karina Carriqueo y nos va a cantar Canción de amor entre el sol y la luna.

0: Bueno, ahí estaba dulcemente cantando Karina Carriqueo, canción de amor entre el sol y la luna. Y bueno, ya nos vamos alejando porque el tiempo es tirano y el programa, como sabemos, dura esta media horita de encuentro semanal. Escríbanos a las redes sociales, manden mensajitos, @GabrielaCarel en Facebook, en Instagram, en YouTube y en TikTok es GabrielaCarelMúsica, @GabrielaCarelMúsica. Y por supuesto en las plataformas musicales pueden escuchar mis canciones, si se quedan con ganas, durante la semana me siguen escuchando por ahí. Bueno, gracias, gracias enormes a todo el equipo de Radio Municipal de Rawson. En la operación técnica, como siempre, está mi amigo Raúl Roberts. Gracias, Raúl. Y bueno, gracias, por supuesto, a la Municipalidad de Rawson, al Consejo Deliberante de Rawson y a Sadop Chubut, que nos brindan su apoyo para que este programa sea posible. Y claro que sí, a todos y cada uno de ustedes, que de la mano de las ya 120 emisoras de todo el país y algunas también del exterior, como decíamos hace un ratito, nos van acompañando semana a semana y cada semana algunita más se va sumando, tiki, tiki, tiki. Me gusta porque cada vez que puedo contactar a una emisora que se suma es como una emoción y una energía que va girando cada vez más grande. Y hoy vamos a saludar a Radio La Minga 94.7 de Villa Giardino, Córdoba, a FM del Lago 107.5 de Carué, provincia de Buenos Aires. Saludamos también a FM VIP 106.7 de Radatili, Chubut, a Radio Argentina FM 99.3 de San Luis, provincia de San Luis, y a FM Tolhuin 90.3 de Tolhuin, Tierra del Fuego. Bueno, hoy son esas cinco y otro día seguimos, porque no podemos nombrar a 120. Estamos toda la media hora, sino. Bueno, hoy tuvimos una charla que nos deja pensando en cómo cada uno de nosotros y de nosotras tenemos nuestras propias montañas, nuestros propios muros, y la vida nos va poniendo de frente a esos desafíos. Y hoy aprendimos que paso a paso, sin apuro, con apoyo y con perseverancia, se puede llegar tal vez mucho más alto de lo que imaginamos, pero bueno, lo importante es eso, ¿no? La perseverancia, no renunciar ante las caídas. Les deseo que esa búsqueda sea también la de elevarnos en el propósito, en la razón, en el porqué, elevarnos acompañados siempre en comunidad, y eso tarde o temprano nos va a ayudar a elevarnos en el crecimiento personal. Bueno, que tengan una semana hermosa. Nos encontramos la próxima vuelta. Chau.
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0: Hola, hola, hola, muy buenas, buenas.
1: Hola amigos, ¿cómo están? Nuevamente aquí en el Canto Vivo de América, luego de pasar esta semana tan linda.
0: 7 días maravillosos en los cuales, bueno, hemos salido a buscar sonoridades de nuestra linda, linda y atractiva América. Esta vez viene de la mano de Laura Itandeuí, que le da un toque contemporáneo al folclore mexicano. Esta cantante se aventura en el mundo de la composición y solo hace falta escuchar su voz. Su voz que es como una clave. Con eso mismo se acompaña ella, Laura, aquí, hablando de la simpleza de esos tesoros cotidianos que acariñan nuestro vivir. Un deleite escuchar a Laura. Para todos ustedes, yo no necesito de mucho. Aquí, en el Canto Vivo de América, hoy.

0: Y de México vamos a continuar nuestro viaje a la tierra del Inca. Nos vamos al Perú de la mano de Renata Flores. Renata Flores Rivera es una cantante rapera peruana que interpreta música andina fusionada con hip hop, pop, trap y ritmos urbanos. Nació un 20 de marzo del año 2001 allá en Huamanga, Perú. Y si desde nuestra hermosa tierra incaica vamos a escuchar la voz quechua, la voz de la tierra. Renata Flores interpreta Mirando la misma luna, aquí en el Canto Vivo de América Hoy.
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Hace unos cuantos años atrás tuve la posibilidad de acompañar a la señora Julia Elena Dávalos, una cantante salteña argentina, en una gira de 45 días que pasamos allí 15 días en el Cervantino, allí en México, luego bajamos a Colombia y luego bajamos a Perú. En Colombia tuve la posibilidad de conocer algunos artistas y de integrarme a la música que allí en Bogotá sonaba en radios, y es el caso de este dúo Garzón y Collazos, que este dúo musical creado en Ibagué, Colombia, allá por 1938 por Darío Garzón y Eduardo Collazos. Este grupo se destacó por canciones como Soy Colombiano, Soy Tolimense y Bunde Tolimense. Nosotros aquí vamos a difundir La Ruana, una obra que habla de esa ruana de la época colonial, esta obra tan pero tan linda y emblemática para todos los colombianos y latinoamericanos. Garzón y Collazos en el canto vivo de América hoy.

Bueno, ahora regresamos a nuestro país y vamos a la presentación de Jorge Milzberg. Formó parte de Los Incas, un grupo de música latinoamericana con el que en 1963 grabó la emblemática zarzuela compuesta en 1913 por el compositor peruano Daniel Alomía Robles, El Cóndor Pasa. Con arreglos de Milver, letra de Paul Simon y el título diferente en inglés, If I Cold, la canción fue éxito mundial del dúo folk neoyorquino Simon and Garfunkel en su quinto LP de superventas, Bridge Over Troubled Water. Hijo de padres polacos, nacido el 5 de septiembre de 1928 en Buenos Aires, Milver llegó en 1955 a París, época en la que varios artistas nacionales continuaron su formación en el país galo y actuó en la célebre sala de conciertos La Scala. A partir de allí forjó una carrera en la que también fue orquestador y acompañó en los escenarios a la cantante francesa Marie Laforet en los años 1968-1969. Pianista de formación, Milberg fue más conocido a nivel mundial por el uso del charango. Milberg fallece a los 93 años en París luego de una larga trayectoria que tuvo su momento cumbre en los 60, cuando sus arreglos y grabación del Cóndor Pasa catapultó a la composición peruana a una exposición mundial, informó la Embajada de Argentina en Francia. Jorge Milberg aquí con Urubamba en Argentina, una de sus últimas presentaciones. Urubamba por Jorge Milberg y Urubamba para el canto vivo de América hoy.

Y en este maravillosito rincón del canto vivo de América, bueno, ya venimos viajando, México, Perú, Colombia, Argentina, Francia, esa mixtura de las sonoridades andinas por el mundo, escuchando recién a Urubamba. Es tiempo de pasar por Brasil, claro que sí, esta vez en las voces de dos intérpretes icónicas de la música del Brasil, Ana Carolina y María Gadú. María Gadú y Ana Carolina, Mais Que A Mim. Ana Carolina Souza es una cantante, compositora e instrumentista brasileña. Nació un 9 de septiembre de 1974 en Juiz de Fora, Minas Gerais, en Brasil. Y bueno, comparte como un pan esta canción junto a María Gadú. María Gadú también es una cantante, compositora y guitarrista brasileña, quien ha sido nominada dos veces ya a un premio Grammy Latino, donde lanzó su primer álbum allá por el año 2009, homónimo, María Gadú. Juntas, María Gadú, quien naciera en São Paulo, estado de São Paulo, Brasil, un 4 de diciembre de 1986, comparte esta aventura, esta travesía junto a Ana Carolina. Mais Que A Mim. Aquí en el Canto Vivo de América.

Ustedes saben que yo amo, adoro este rinconcito donde, bueno, pasa así. La música sin fronteras, porque la música no las tiene. Las fronteras son puntos y comas en los mapas que el hombre ha decretado, pero las sonoridades en su pureza, en su vastedad, en su magia, continúan esa vibración poblando a las almas con tanta ternura. Ustedes saben que una canción acompaña de por vida, porque llega un día y se instala, y luego con los años pasa a ser ese rocío que se escapa en la mirada, porque uno recuerda y vuelve a ser niño o adolescente, o tal vez entrando en los umbrales del amor, ¿por qué no? Es el caso de este escritor argentino, Pedro Aznar, quien se luce con su poética en la voz de Francisco César.

Argón Gálvez, más conocido como Chico César, que es un cantante, compositor, escritor y periodista brasileño, quien nace un 26 de enero de 1964, allá por Paraíba, en Brasil. Señoras y señores, ha sido galardonado con el premio Grammy Latino a la mejor canción en lengua portuguesa. Sí. Chico César aquí, dice presente, en el canto vivo de América hoy. ¿Con qué canción? Claro, con la de Pedro Aznar, nuestro argentinísimo Pedro. A primera vista, desde Brasil.

¿Y qué dupla se viene ahora? Claro. Miren, Babi do Brasil, también conocida como Babi Consuelo, es una intérprete, cantante y compositora brasileña, aunque es, bueno, más conocida por sus enérgicas interpretaciones y composiciones pop. Babi también ha compuesto para la escena del samba, para la música popular brasileña. Y comparte su pan de amor, su escenario, sus músicos, su magia, junto a él, al querido, recordado, legendario y octogenario Caetano Veloso. Caetano Veloso es, yo diría, como alguien icónico dentro de la música del Brasil. Caetano Emanuel Viana Telles Veloso, conocido como Caetano Veloso, que es un músico activista político brasileño. Ha sido llamado uno de los grandes cantautores del siglo. Y también es cineasta. Y también es poeta. Y es hermano, bueno, también de la conocida cantante María Bethânia. Nació un 7 de agosto de 1942 en Santo Amaro, Bahía, Brasil. Y aquí, junto a esta queridísima Babi do Brasil, interpretan Menino do Rio. Para vos, en el canto vivo de América hoy. 7 minutos, 16 segundos de excelencia y puro corazón musical.

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Volvemos al Ande, a la zona andina, a la zona de la cordillera de los Andes, pero en este caso vamos al Ecuador. Allí se encuentran uno de los grupos más importantes que tuvo el Ecuador hacia esos años, hablo de la década del 70, cuando el folclore copó la mayoría de espacios y quehaceres de los músicos locales. Años esos en que la música y las reivindicaciones asistían a las aulas universitarias. Los Guayanay también surgieron de entre esos afanes y un talento que luego los llevaría por su arte por toda Europa especialmente. Destacó entonces esa llamativa destreza que uno de sus integrantes ostentó con el silbo integrado a una formación que para entonces ya incorporó el sonido del bajo, vía guitarrón, la zampoña, la ocarina, entre otros, los Guayanay en lo suyo. Esta es música andina, pero del Ecuador. Collar de lágrimas, los increíbles Guayanay para el canto vivo de América hoy.

Seguimos transitando y viajando por la cordillera de los Andes. Nos vamos imaginariamente a Chile, el país trasandino que limita con la Argentina allí en la cordillera de los Andes. Hace años atrás en Santiago, ese Santiago apacible, arbolado, con tranvías, sin smog y rodeado de campos, nuestros abuelos escucharon nacer las voces y las guitarras que dieron su sello característico a los huasos quincheros. Años más tarde, nuestros padres se enamoraron bailando y cantándose al oído sus románticos boleros. Así también los jóvenes de hoy los identifican a través de sus tonadas y canciones que hablan de sentimientos, paisajes, personajes y tradiciones. Los quincheros representan la nostalgia de un Chile sencillo, amistoso, alegre, sin oídos, inocente y hasta pueblerino. Sin embargo, aún en la actual modernidad, nuestro país se apega a los valores y costumbres que dan forma a la cultura campesina, que se mantiene vigente y que representa el sello de chilenidad en el cual la música de este conjunto es un elemento infaltable. La universalidad es una de las virtudes del conjunto, el auténtico espíritu del chileno que se hace expresión artística y comunicación efectiva. En Japón, en Tahití, Rusia o Francia, ante su santidad en el Vaticano o la reina de Inglaterra o los asistentes al más modesto rodeo de nuestro territorio en escenarios tan diferentes como Lincoln Center de New York, Primera Feria Internacional de Osaka, el transatlántico Queen Mary, un gimnasio techado, estrellas en la base Presidente Frei en la Antártida o el Teatro Municipal de Santiago, actuando para inmortalizar sus imágenes y canciones en películas o presentándose en innumerables obras benéficas. Así como impresiona su universalidad, también destaca su gran versatilidad, desde siempre, de su reconocido amor por el folclore de Chile y Latinoamérica, que los ha convertido en tradición y leyenda. Con nosotros, los huasos quincheros desde Chile para el canto vivo de América hoy.

0: Un viaje por todo lo alto, qué manera de pasear. Sí. Hoy fue un contento salir de travesía por México, Perú, Colombia, Argentina, Francia, Brasil, Ecuador, Chile, y ahora nos quedamos con nuestros hermanos de la otra orilla, con Uruguay, porque ellos vienen con sus voces, con sus tamboras, con su impronta, los solimareños, ¿verdad?
1: Desde el Uruguay, este dúo de canto popular uruguayo formado por Pepe Guerra y Braulio López, allá por 1960 empezaron y toman del río Olimar este nombre, los olimareños. Después de una extensa trayectoria internacional y prolífica producción discográfica con 44 fonogramas grabados en Uruguay, aproximadamente la mitad, y en Argentina, México, España, Costa Rica, Venezuela y Ecuador. Bueno, han andado por toda América y Europa. Nos despedimos con ellos. Isla Patrulla es el homenaje que le hacen a Rubén Lena, otro cantautor ya desaparecido del Uruguay. Nos vamos con los olimareños. Hasta la semana próxima.
0: Dentro de 7 días volveremos para compartir con ustedes las sonoridades de Latinoamérica por el mundo. Gracias.
1: Chau, hasta la semana que viene.
0: Chau.

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Gracias, Carlos Franco. ¡Salud, cacharpalleros de la noche de Cosquín! Desde ahora y hasta que la luz del sol nos alumbre, vamos a ver si el público de la noche de Córdoba nos acompaña.

0: Amigas y amigos, nuevamente con ustedes y en esta oportunidad para presentarles a uno de los personajes, a uno de esos hombres que ponen la cara, su imagen, su voz, su palabra, pero también su sentimiento. Eduardo Tuna Esper.
1: El gusto de estar contigo, el gusto de compartir estos instantes. Vos tenés más cosquín que yo, porque la vivís en las peñas, la vivís por las calles, la vivís profundamente y la llevás muy dentro tuyo. Yo quiero agradecerte esta oportunidad que me honra compartir contigo, porque vos sabés cómo te quiero, vos sabés bien toda la trayectoria que hemos hecho juntos y creo que es valedero que también sepan que así como estás haciendo este trabajito de apoyo y de cosas, vos sos grande dentro de lo que es Cosquín, en las trasnochadas, en las peñas, cuántas veces estuvimos juntos aquí arriba del escenario en la cacharpalla de las amanecidas. Yo quiero felicitarte y les pido a quienes me estén escuchando que te brinden el apoyo que vos te mereces y le pido a Dios que te ayude para que puedas llegar a donde realmente debes estar.
0: Claro, pero el motivo de esta nota no era recibir los halagos que inmerecidos, por cierto, y que agradezco muchísimo, sino es simplemente recabar la opinión tuya de la magia esta de Cosquín.
1: Sí, vive. Cuando nosotros creíamos que estaba sofocado, cuando se dijo que no se hacía por todas las cuestiones, por todo este flagelo, por todo este calvario que está viviendo Córdoba, y además porque decían que ya no existe más el folclore y todas esas cosas, pero ahí está, vive, está vivito y coleando, y con qué fuerza que está la cosa. Muy bonito, muy bonito.
0: Muy bien, Tuna, la mejor de las suertes para vos y para toda tu familia.
1: Gracias, igualmente.
2: De la Comisión Municipal de Folclore. Por favor, Irigoyen, hace entrega a Eduardo Tuna Esper de esta plaqueta en agradecimiento por los 20 años que ha colaborado el Tuna Esper en las amanecidas de Cosquín. Así que, por favor, vamos a saludarlo con todo el afecto que se merece. Gracias, Tuna, querido. Tuna Esper, hace 20 años que comienza a las 2 o 3 de la mañana y amanece con los cantores.

0: como ustedes estarán viendo, nos encontramos con Eduardo Tuna Esper, y pienso que al decir ese nombre todas las palabras están de más. Solamente quiero decir 20 años y le doy el micrófono.
1: Bueno, gracias. 20

0: Cosas. Gracias, gracias a los cacharpalleros, gracias a todos, gracias a Dios especialmente, que me ha dado esta tremenda emoción y este recuerdo que no voy a olvidar jamás. Cosquín seguirá por siempre y para siempre siendo Cosquín. Y yo soy hombre de Cosquín, fiel a Cosquín, y no lo he cambiado ni lo pienso cambiar. Si Cosquín muere, habrá muerto el Tuna Espe.
1: Muchas gracias, Tuna. Una sola pregunta para la gente que no sabe qué es lo que significa cacharpalla, porque vos estás catalogado hace muchos años como el cacharpallero. ¿Qué es lo que significa cacharpalla para la gente que no lo sabe?
0: Cacharpalla quiere decir esperar el amanecer cantando. El gaucho que lo sorprendió a la noche no podía seguir porque se perdía, entonces optaba por quedarse en la casa de un amigo, en la pulpería, en algún lado, a cantar, guitarrear y esperar que amanezca. Cuando amanecía, seguía su camino.
2: En el fútbol están jugando chicos de 16 años que son una maravilla. En todos los lugares. Aquí te ponen palos en la rueda hasta que te sentís viejo. Cuando ya te estás perdiendo la voz, te lleva una grabadora y te hace una grabación que no sé si va a caminar. Esa juventud del chico de 17 años que toca el piano, de la otra nena de 18 años que yo te digo que canta, hay que darle su lugar. No se puede seguir. Vos ves la programación de Jesús María igual que la de Cosquín, va a ser igual que la de Varadero y vamos a seguir lo mismo. Hay gente que si no está, el público no va. Y te digo que eso tiene que terminarse. Cosquín era comparativa con el fútbol, Argentino Junior. Argentino es una beta permanente de fabricación de jugadores y Cosquín era una beta permanente de consagración de artistas. Ahora hay cosas muy sospechosas. Ahora un tipo se consagra en enero y en noviembre le está cantando al Papa. Al Papa. Bueno, ¿qué es lo que mueve todo eso? Y ahora no viene porque pide una calamidad de plata. Y porque está manejado de otra forma, el hombre ya no canta más folclore. Usó a Cosquín, por eso yo te decía que hay que hacer un contrato para que durante 5 años. Le diría que pechen, pero que se unan. Hay que hacer encuentros nacionales sin ninguno de los consagrados. Invitar a las grabadoras que los escuchen. Invitar al periodismo serio. Porque vos tenés 200 periodistas, pero ¿cuál sirve de todos? ¿A quién leen de todos? Bueno, eso, traer la gente que sirve, que escuchen las nuevas cosas, y la grabadora que no le haga una grabación a fulano, que imprima 2 temas de cada uno, uno de Jujuy, el otro de Salta, el otro de Trelew, entonces la grabación recorre el país y reparte. Eso hay que hacer, porque si vamos a esperar que nos manejen con consagraciones de festivales, nos vamos a morir de hambre.

Claro, yo quiero explicarles todo, porque después tal vez vayan a escuchar esta cinta o alguna vez, o esta grabación, y ya ahí no va a haber las explicaciones. Pero mi madre era de acá, de Moquehue. Mi madre era de la familia Puel, muchos de ustedes conocerán esa familia. Mi padre era europeo. Por lo tanto, cuando una vez dijeron que mi madre estaba esperando un niño que había llorado antes de nacer, mi padre y yo, lo pienso ahora, imposible científicamente. Bueno, es imposible. Es imposible. Pero sepa Dios, ¿no? Entonces, se dice que cuando llora antes de nacer un niño mapuche, es un entugli, ¿no? O sea, un poeta. Yo no soy poeta, mucho menos. Se equivocó la cigüeña ahí. Pero esto me dio pie para decir siempre que yo vine al mundo a cantar milongas. Como yo no las canto, las digo, que es una manera de que el corazón cante. Y después los que, gracias a Dios, tienen su voz, Dios les ha dado ese don, las entonan y las cantan. Yo vine al mundo cantando milongas, del mundo así me abre dir. Fino tiento de una lonja es la vida que me ha tocado vivir. Y si me apura la ausencia o me da por aflojar, busco en la raíz de mi origen y el viento me dice que vine a cantar. Yo vine al mundo y mi madre sabía que era cantor y varón, porque sintió desde el vientre una tarde de que escuchaba mi voz. Al nacer me ató la sangre con una cuerda cantora que soñaba en las guitarras y eterna me amarra la vida a las coplas. Yo vine al mundo y mi padre me dijo, cuando ya pude entender, te dejo mi nombre limpio y la vida que en ti voy a recorrer. Y aquí ando alzando aquel nombre por la senda de mi padre, con la presencia sonora que puse en la aurora de mi nueva sangre. Yo vine al mundo cantando milongas, del mundo así me deberé de ir. Y en la herencia germinada que dejo, dejo la idea y también la guitarra de mi vida, manantial que quiero tanto para vencer el silencio y habitar el tiempo, soñador del canto.

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0: ahora, amigos, un espacio de música folclórica con una nostalgia anticipada.
1: Despedimos hoy a Félix Dardo Palorma, cuya actuación ante los micrófonos de Radio Splendid constituyó un señalado éxito. Le auguramos igualmente triunfos y agradecemos en nombre propio y de los oyentes los gratos momentos que nos ha deparado.
0: Y ya inicia Félix Dardo Palorma su actuación de despedida.
1: Con sus guitarristas Bianchi, Núñez y Laine nos ofrece la zamba del que es autor, titulada La Llamadora.

0: La tierra estaba de antes, señor. Iban los ríos como niños potentes ciñéndole el regazo, lamiéndole la tierna caparazón de greda con su campana líquida, sus sales planetarias. Iban los ríos solos subiéndose a los árboles, mojándoles la sombra, procreando los pájaros. Y la tierra era un ancho territorio, señor, porque entonces la tierra no era buena ni mala. Se camino, luna de la distancia, porque entonces la tierra no terminaba nunca y el pan era un veleta lejana. Pero el viento lo sabe, siembra su siembra unánime. La desata de noche con los dedos del aire, su tránsito caliente le deshace los límites, la libera de tantos oscuros propietarios. Yo sé, señor, yo he visto la noche sobre el campo, su condición de estrella, su silencio pesado, y digo que no es cierto que para alquilarla, que le alambren el torso, que le vendan la espalda, porque la tierra entera pertenece a la noche, al universo entero, al sudor de la sala que mueve la fatiga campesina del mundo, la voluntad la briega como una enorme pala. Pertenece al que sabe celebrar la alegría de ver crecer las plantas, al cómplice del sol, al sembrador que pone la semilla como un semen dichoso, y es lentamente el milagro del agua. Porque sin esta frente, sin este duro brazo, sin el tiempo a destajo de gastarnos las manos, ¿quién dará testimonio de la vida en la tierra? ¿Quién ha de prepararnos la primavera, el vino, el fermento gredoso de donde viene el canto? Por eso yo pregunto, señor, ¿cuándo es el día? ¿A qué hora justamente vamos a rescatarla? ¿Qué hombres vendrán conmigo? ¿Qué canción cantaremos? ¿Qué flores sembraremos? ¿Dónde está la alambrada? Verlo, América, que no solo nosotros, que cada uno lo sepa, porque hay un continente de tierra sometida, gordos concesionarios, carbón comprometido. Hay zonas donde el hambre tutea la agonía y esclavitud de estaño y cobre de miseria. Hay trigo condenado a los precios siniestros, petróleo al que amenazan su primavera negra, naranjas exportadas con todo el sol a cuestas. Hay niños que no encuentran al hombre, caen antes, se van sonrisa abajo, muerte abajo, se pierden entre lo destituido que cae y se disgrega. Que no solo nosotros, que cada uno lo sepa. Golpeo esta guitarra elemental, América, hasta cavarle al medio un pozo de sonido, hasta ponerle adentro una zamba furiosa. Mi percusión de sangre, señor, este latido tan pariente del aire, tan sol, tan repartido entre una antigua música de azúcar en nosotros, para que desde el hombre continental subamos al mibar solidario, familia amanecida, a empujar la esperanza pobrecita, mestiza, a desatar las manos de América nativa. La tierra estaba de antes, señor. Iban los ríos, luz con la lengua húmeda. Iban árbol arriba a besar el tumulto donde empieza la vida. Por eso yo pregunto, señor, ¿cuándo es el día?
1: Autoría y voz, Armando Tejada Gómez. Musicalización y edición técnica, Rubén Carlos Galabotti Roa, Bahía Blanca, Argentina.

Dice Carlos Fuentes, el gran escritor mexicano, ese gran narrador de América Latina, que el hombre es el niño que fue. Y es tan cierto que uno repite consecuentemente a lo largo de la vida intacto que nos queda dentro del corazón siempre. Por los niños vamos a empezar aquí este diálogo de palabra y canto. Primera soledad. Hoy mi madre no me quiso. La he rondado horas enteras vestido de capitán, de mago, de marinero. Pero nada, no me quiso. Ni me ha pegado siquiera. Salgo a morir al baldío volteando todas las puertas. Arde el sol en el silencio amarillo de la siesta. Ni gatos, ni vigilantes, solo la calle desierta. ¿Cómo me voy a morir sin que mi madre me vea?

se bajó en la estación de aquel pueblito. Caminó por sus calles aterida. Recordó las palabras de su padre. Es tan claro ese cielo de

figura vegetal se mete en la plataforma solitaria de los hilos de plata que tensan la luna con tu posible consecuencia. Pero tú serás causa inesperado, serás río, serás tronco, serás bermejo, pero tú, chaguán querido, nunca serás viejo.

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0: Parece que es de buen gusto.
1: No sé si es bueno o es malo.
0: Ajá.
1: Pero en el truco la flor dicen que tiene valor cuando son las tres de un palo.
0: Y de ahí no caigo en la cuenta.
1: Al hombre que experimenta en el truco y los amores,
0: sí,
1: no lo entusiasman las flores que no hayan pasado... De 30.
2: Eso es ser lo preferente. Pero cuando nos asalta la duda por una falta...
1: Sí.
2: ¡Qué buena es la flor de 20!
1: La segunda es la que falta.

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0: 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Hacemos una pausa, un breve espacio publicitario y ya regresamos.
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7: 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Finalizaron los espacios publicitarios. 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

0: Hola, buenos días. Estamos en sintonía para un encuentro por la Folk Argentina. Empezamos hoy de una manera diferente, haciendo un homenaje modesto desde nuestra humilde posición a la desaparición física del Indio Solari.
1: ¿Qué tal, gente? Buenos días. Aquí sábado con Pluma. También el tiempo se asocia a la muerte del Indio.
2: También el tiempo se asocia a este momento triste, digamos, triste. Hay gente que amaba al Indio.
0: Un ícono de la cultura popular, ¿no?
2: Sí, si hay una banda que es bien argentina, es el Indio Solari, o si querés, Patricio Rey y Los Redonditos. No tenía tanta repercusión internacional como la tenía a nivel nacional, con todo ese nicho de la misa ricotera y el pogo más grande del mundo, y realmente era un... No sé si ir a escuchar la música del Indio o ir a participar de esa misa, de lo que se vivía en el campo cuando tocaban.
0: Yo pienso, bueno, en la posibilidad de haber perdido un letrista maravilloso con una potencia en sus letras que quedará marcado. 300 temas musicales grabó.
2: Sí, no sé cuántos, pero la poesía del Indio era una...
0: encriptada.
2: Sí. Era para seguirlo, realmente.
0: Para seguirlo.
2: Era muy interesante. Buen día, Charlie.
0: Buen día, Jorge. Estamos en sintonía por un encuentro, como dije, aquí en la Folk Argentina, empezando un nuevo sábado a hacerles compañía. Nosotros desde aquí y ustedes desde allá, sintonizando la Folk Argentina, como digo, y pudiéndonos llamar al 11-4938-3517.
2: Va a ser difícil.
0: Va a ser difícil que nos llamen.
2: Pero sí, manden mensaje por la página. Tenemos con nosotros a Tomás.
3: Buen día, ¿cómo andan?
2: Y hemos recuperado el vivo, porque el sábado pasado estuvimos grabados, este sábado vivo.
0: Nos hizo compañía Enrique, en nuestra ausencia.
2: No estuvimos ausentes, estuvimos ausentes en vivo.
0: En vivo con la presencia de Enrique en los controles, solo.
2: Exactamente. ¿Empezamos con las efemérides?
0: Me parece maravilloso, dale.
2: Un día como hoy se celebra el Día de la Ingeniería en Argentina en homenaje a Luis Augusto Huergo, el primer ingeniero civil recibido en el país. Además, se celebra el Día Mundial de los Pacientes Trasplantados, instituido por la Organización Mundial de la Salud para concientizar sobre la importancia de la donación de órganos para salvar vidas. Y en 1984, la Unión Soviética lanzó el videojuego conocido como Tetris.
0: El famoso Tetris. Un 7 de junio, pero de 1494, los monarcas de Castilla y Portugal firman el Tratado de Tordesillas, aprobado con algunas modificaciones la división de los terrenos realizada por el Papa Alejandro VI el 4 de mayo de 1493. Por otra parte, el 7 de junio también se celebra el Día del Periodista, instituido el 25 de mayo de 1938 por el primer Congreso de Periodistas Argentinos para conmemorar la publicación de la primera edición del periódico La Gaceta de Buenos Aires. Un 8 de junio, pero del año 632, muere Mahoma, fundador y profeta del Islam.
2: El 10 de junio es el Día Internacional de la Seguridad Vial. En Argentina, al igual que en Inglaterra, el tránsito circulaba por la mano izquierda. Sin embargo, el 10 de junio de 1945 se decretó que el sentido de tránsito debería realizarse por la derecha, como la norma generalizada en la mayor parte del mundo. También el 10 es el Día Nacional del Desarrollo Científico y Tecnológico Espacial, en homenaje al lanzamiento del satélite argentino SAC-D Aquarius, realizado el 10 de junio del 2011.
0: Cosas pasaron, ¿no?
2: Sí.
0: ¿Cuántas cosas pasaron? ¿Cuántos matices de la historia de la humanidad se pueden recordar?
2: A mí la historia del Tetris, y lo marqué porque se creía que era un juego, como fue un juego lanzado en la Unión Soviética. El tema era que conquistaban el mundo con el Tetris. Yo, la gente, te,
3: Basta.
0: ¿Estabas bien? ¿En esa época estabas bien de la cabeza?
3: Basta.
0: Vamos al músico del día, ¿te parece?
2: Sí, señor.
0: Bueno, en este caso es algo especial. Steven Sirobay, nacido en Carl Place el 6 de junio de 1960. Es un guitarrista, compositor y productor musical estadounidense. Ha vendido más de 15 millones de álbumes. Inicia su carrera como transcriptor de música para Frank Zappa de 1980 a 1982. Comenzó su carrera como solista en 1983 y ha grabado 11 álbumes. Grupo ocupa el puesto número 10 de la lista de los mejores guitarristas de todos los tiempos publicada por la revista Guitar World.
2: Steve Bay, que así se lo conoce, es descendiente de inmigrantes italianos, afincado en Carl Place, en el condado de Nassau, New York. Durante su juventud, Bay se insertó en grandes bandas como Jimmy Page, Brian May, Alice Cooper, Jimi Hendrix, y fomentó su interés en aprender la guitarra. Antes de ingresar al Berklee College of Music, Bay tomó lecciones con el guitarrista en ascenso Joe Satriani y tocó en muchas bandas locales.
0: ¿Sabes quién estudió también en el Berklee Studios?
2: No tengo la menor idea.
0: Claudio Gabis. Estudió guitarra, mira. Claudio Gabis de Manal.
2: Sí, no toca como estos muchachos.
0: No, te dieron un comentario al pasado.
2: No quiero sonar este extranjerizante, pero esto es tocar en serio. Steve Bay conquistó el reconocimiento general trabajando para Frank Zappa. Al principio Bay solo hacía las transcripciones de las partes de la guitarra. Cumplido sus 20 años, Frank le pidió a Bay que se uniera a su banda. Cuenta una anécdota que Steve le dijo a Frank: yo quiero ser como tú. Y Frank Zappa le respondió: imposible, eres demasiado joven para ser calvo.
0: A principios de los años 1980 abandonó la banda de Zappa y acabó su primer disco como solista, Flex Able. Poco tiempo después saca su segundo disco solista, Flex Able Left Lovers. Entonces se unió a la Van Halen. En 1986 saltó a la pantalla grande, apareciendo en el legendario duelo final de la película Crossroads, cruce de caminos o encrucijada, del director Walter Hill, donde hizo el papel de guitarrista del diablo llamado Jack Butler, enfrentándose en un duelo guitarrístico a un joven guitarrista virtuoso de la escuela de Juilliard, interpretado por Ralph Macchio, famoso por su papel en Karate Kid. El duelo que se de Crossroads fue interpretado en conciertos en vivo junto a Mike Kennelly. Vamos a escuchar un tema de Steve Bay que le hemos hecho suficiente propaganda ya, ¿no?
2: Sí. El tema justamente de la película Cross, o sea, Encrucijada, que los que la vieron, el que toca la guitarra haciendo del diablo es Steve Bay. Obviamente el chico que hace de guitarrista bueno, ponele, es un actor, no toca él específicamente. Pero escuchen, el tema este es maravilloso. Dale, muchachos.

toca, ¿no? En 1991 participó junto a Joe Satriani, otro de los monstruos de la guitarra, entre otros en el concierto Leyendas de la Guitarra, organizado con el motivo de la celebración de la Exposición Universal de Sevilla en 1992. Vamos a escuchar a Joe Satriani, Steve Vai en Enter Sandman.

0: Adelante, Tomás.
1: Acá vamos a leer unos para mensajes. Tenemos un mensaje de Maru Pacífico que dice: buenas, acá Maru Pacífico, escuchando la radio, recordando eternamente al indio que atravesó nuestra vida y mandándole un beso enorme al mejor periodista de mi vida, mi hijo Nicolás. Ramiro Alves dice: hola, buenos días. Qué lástima ver cómo se fue desvirtuando una profesión tan importante como el periodismo. Antes, muchos jóvenes del interior hacían grandes sacrificios para viajar a Buenos Aires, Córdoba u otras ciudades y estudiar periodismo o locución, obteniendo su título de años de esfuerzo y preparación. Y hoy pareciera que cualquiera puede ponerse frente a un micrófono, abrir una radio o aparecer en un medio y automáticamente llamarse periodista. En muchos casos, quienes conducen programas o presentan noticias ni siquiera tienen formación de la profesión, sino son personas conocidas con otro ámbito que terminan ocupando esos espacios. Me parece una falta de respeto para quienes estudiaron, se capacitaron y dedicaron años de su vida a ejercer esta vocación. Es como si alguien quisiera ser médico sin saber estudiando medicina, o ingeniero sin conocer nada sobre construcción. Cada profesión tiene su formación y su responsabilidad. Ojalá volvamos a valorar el estudio, la preparación y el esfuerzo de quienes eligieron el periodismo como una verdadera profesión. Daniel Aymar dice: indio, que el sol ilumine tu vuelo. Sandro López dice: gracias por todo, indio, nos hiciste mejores personas. Ricardo Marino: conciencia social, cantante del pueblo, rockero fenomenal, siempre me identifico con tu grandeza social, vuela alto, ídolo, vuela alto, genio, siempre estará en el alma del pueblo. Nora dice: el mejor de todos los tiempos, recuerdo que en una de mis primeras fiestas escuché y canté Jiji, y después, muchos años después, se bailó en el 15 de mi hija. Alfredo Ardile dice: la verdad que yo nunca fui gran seguidor del Indio Solari, ni conocí a fondo su historia y su obra, pero sí esas canciones que forman parte de la historia de la música argentina y que no reconoce apenas suenan los primeros acordes. Pero más allá de los gustos personales, es imposible no reconocer la enorme huella que dejó en nuestra cultura. Yo creo que muy pocos artistas logran generar una conexión tan profunda con la gente, emocionar a distintas generaciones y mantenerse vigente con el paso del tiempo. Por eso las verdaderas leyendas nunca desaparecen, porque alguien viviendo en sus canciones y en el recuerdo de quienes hicieron parte de su vida. Que descanses en paz. Agustín Riera dice: la partida de estos grandes artistas nos deja algo más que triste. No es solamente la ausencia de la persona, sino la sensación de que una parte de nuestra propia historia cambia para siempre. En lo particular, a mí me pasó cuando se fue Diego, y hoy vuelvo a sentir algo parecido con el indio. Con el Diego lloré y con el indio fue un día de reflexión, de silencio y de nostalgia, recordando momentos de mi adolescencia, una etapa que no siempre fue sencilla, pero en la que su música acompañó y ayudó a encontrarle sentido a muchas cosas. Ayer, al enterarme de y entre todos tantos recuerdos, encontré consuelo abrazando a mis hijos y pensando que tendrán oportunidad que quizás yo no tuve, que crecen rodeados de amor, de cultura, de libros y herramientas para formar sus propios pensamientos, y eso me dio algo de paz. Y como tanto argentino, solo me queda pedir que quienes todavía forman parte de nuestra historia sigan acompañándonos un tiempo más. Hay despedidas que necesitan ser asimiladas de a poco. Tomás Ruiz dice: inigualable Los Redonditos con el indio, la primera banda que llenó la cancha de Huracán. Adela dice: leyenda total.
2: Muchas gracias.
3: ¿Hay uno más? Bueno, lo dejamos para la otra tanda. Un abrazo y un beso a Maru, que se está reponiendo de una operación. Gracias por el mensaje. Volviendo a Joe Satriani.
0: A Steve Vai.
3: Steve Vai, por eso. Joe Satriani, Steve Vai.
0: ¿Qué dúo?
3: y John Petrucci, y también Yogi Masmaten y Billy Sheehan. Ellos eran miembros del G3. El G3 es el grupo de los guitarristas más grandes. Y de ellos vamos a escuchar, vamos a escuchar un tema muy conocido por todos, que es Smoking on the Water de Deep Purple, tocado por ellos, vivo en Tokio.
0: Sounds good, that feels great. I'm going to say we do a little Deep Purple, all right? Mr. Matt Bissonette possesses a very intense and exquisite voice, and he is going to tantalize you with his vocal stylings. Smoke on the water!

Bay, junto a la marca de guitarras Ibáñez, crea una en 1966 la serie GEM, o GEM, diseñando también la primera guitarra de 7 cuerdas para la marca llamada Ibáñez Universe. También junto a Ibáñez se desarrollaron las primeras y únicas guitarras de 3 mástiles, denominadas GEM Tribeneck, perdón. La utilización en vivo de este tipo de guitarras marca la pauta del nivel que había alcanzado Steve. Vamos a escuchar de Steve Bay, Teeth of the Hydra.

0: Seguimos por la Folga Argentina. Estamos escuchando... ¿Cómo se llama?
1: Steam Bay.
0: Vamos por un momento en el mensaje. Teresa Navarro dice, Indio, lo lograste, nos vemos arriba, nos emocionaste y nos hiciste reír, bailar, llorar y festejar, triste no. Dejaste el tesoro de los inocentes, mago, poeta, brujos, es que me estoy cómodo así. Brujos, Grisma, escapado de la furia hermana, sin fin, brillar mi hermano, mi amor, vamos a brillar mi amor. No conozco ni uno de esos temas. Natalia, esta gente nunca muere, solo desaparecen físicamente para demostrar que son inmortales, Indio, más referente que nunca. Marina Costa dice, gracias por todo, Indio querido, gracias por todo lo que nos diste y nos dejaste tatuado. Que tengas un hermoso viaje a las estrellas. Miguel Formento dice, un día después de vos, crucé los dedos, la barca puso y el radio quedó al fin quieto por esta poesía maravillosa y tantas otras bellísimas canciones. Indio querido, siempre vivo en nuestros corazones. Después tenemos Fernanda A. Moreno que dice, para muchos de nosotros, Patricio Rey y su redondito de ricota no fue solamente una banda, fue una forma de atravesar la vida. En los momentos buenos, en los momentos malos, en las alegrías, en la tristeza, en todas esas etapas difíciles que de explicar. Sus canciones siempre estuvieron presentes, nos hicieron sentir que podíamos mirar la realidad a nuestra manera y encontrar un sentido propio a las cosas. La noticia de la partida del Indio genera una enorme tristeza, pero también queda el consuelo de saber que ya no tendrá que seguir enfrentando una enfermedad que lo venía castigando desde hacía tiempo. No hay alegría en una despedida, pero sí el deseo de que haya encontrado descanso. Gracias por tanto, Indio, por tu música, por tu letra y por haber dejado una marca imborrable en la historia del rock nacional. Tu legado será vivo para siempre en el corazón de tu gente. Mario Fune dice, dos leyendas de la guitarra increíble. Danilo Castro dice, sin duda, dos semidioses de la guitarra tocando una canción de una gran banda de metal. Ramón Solís dice, siempre innovador, una leyenda interna en el mundo de la guitarra. Muchas gracias.
2: Muchas gracias por los
3: mensajes. Muy bien.
0: No me cargas.
3: ¿Hay más? ¿Ya está? Bien. Vamos con la pauta publicitaria y empezamos la entrevista con los invitados que están acá mirándonos y disfrutando de la música.
2: Dale.
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3: 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Y ahora sí.
4: Y ahora sí, con las estrellas invitadas del programa, abrimos la parte de reportajes.
3: Sí, tenemos para todos los que siguen este programa, ya los conocen. Tenemos con nosotros a Jorge Macías, director del Colegio Prader de Victoria, y Héctor Rebollo, inspector de educación privada, de secundaria de educación privada. Buenos días a ambos.
1: Muy buenos días, ¿cómo están? Gracias por invitarnos nuevamente.
2: Un gusto.
5: ¿Qué tal? Buenos días, ¿cómo les va? Esperemos este día tan triste poder acompañarlos de la mejor manera.
3: El día está triste, el día está como brumoso. ¿Y la educación secundaria está brumosa?
5: Creo que está como el día, pero con la ilusión de que en algún momento va a salir el sol. Me parece que hay, no sé, por lo menos uno tiene expectativas de que algunas cosas tienen que empezar a cambiar y van a empezar a cambiar. Así que estamos muy contentos porque se está trabajando mucho y bien y pensamos que bueno, vamos a poder ir modificando algunas cuestiones sociales que son tan difíciles.
3: Héctor, vos tenés una mirada mucho más amplia, Jorge obviamente tiene la mirada del colegio, pero ¿cómo se ve en todos los colegios de la zona el tema de los cambios que se hicieron este año, para que se comenzó con cambios el periodo 2026? ¿Qué resultado estás oliendo, palpando, sintiendo?
1: Bueno, el régimen académico sería.
3: Sí, sí, ¿no? estoy hablando justo del régimen académico.
1: El nuevo régimen académico que lleva, este año es el segundo año de implementación plena, si bien empezó en el 2023... Este sería el segundo año que tenemos plenamente funcionando. En cuanto a cómo está avanzando su implementación, hay algunos avances, pero también es justo decir que la realidad muestra que está costando un poquito la implementación. La adaptación de los chicos a esta nueva modalidad de cursada, que significa que hay materias que voy a estar cursando normalmente del año que me corresponde, otras que podría estar recursando, con la cual estando en un cuarto año tendría que ir a un tercero, y otra que es la intensificación, con la cual podría yo como estudiante de secundaria tener materias que estoy cursando del año que me corresponde, materias que estoy recursando y materias que estoy intensificando. También pensar un poco en la cabeza del docente, que en un grupo de 30 chicos, pongámosle un número promedio de aula, tiene que fragmentar las actividades en función de que va a tener justamente también en su aula, va a tener chicos que recursan, que intensifican, y además que están haciendo su materia normal. Ese me parece que es el meollo de la cuestión hoy en día, ¿no? ¿Cómo hacemos para adaptarnos a esta nueva modalidad cursada? Atravesada también por la conflictividad que todos conocemos en estos días. Hace 30 días, un poquito más, tuvimos una cantidad de amenazas en las escuelas, producto de, me parece, la pérdida de valores generalizada en la sociedad que repercute naturalmente en la escuela.
3: Sí, sí, sí. Me parece que tampoco hay que mezclar cosas. Yo siempre decía, un grupo de chicos, viendo redes sociales, un grupo de chicos se grabó un video, así como se grababa hoy no vengan al colegio, hay tiroteo. Uh-huh. Un grupo diciendo, hoy vengan al colegio porque vamos a limpiar los bancos, vamos a arreglar las cosas. Yo creo que tiene que ver esa necesidad de imitar lo que sucede en otros países. No me parece que seamos una sociedad que pueda reaccionar tan fácilmente a producir una violencia de la escala que estamos acostumbrados a escuchar, lo que pasa en Estados Unidos o en algún lugar de esos, en replicarse aquí en esta sociedad. No me parece que tengamos tanto acceso a armas y tantas cosas como posiblemente haya. Pero a mí lo que me da la impresión es que lo que imitan es la respuesta, ¿no? O sea, si hay dos o tres pintadas en un colegio, el colegio suspende las clases. Y por lo tanto, lo que ganaron fueron los que quisieron que se suspenda las clases.
1: Sí, bueno, pero también está la responsabilidad en el medio.
3: Yo lo entiendo perfectamente, pero me parece que la sociedad debería tomar... No, las clases las seguimos igual.
1: Bueno, y a ver qué pasa. En algunos casos, a pesar de las pintadas o las amenazas, las clases se han realizado normalmente y en otros se han suspendido. Uh-huh, sí. También dependió mucho de... si la justicia intervino o no. En algunas escuelas intervino la justicia a partir de la denuncia y fue el fiscal quien determinó o la suspensión de actividades o la asistencia a clases bajo determinadas condiciones.
3: Sí, a ver, estamos...
1: Hasta el día de ayer tuvimos en una escuela acá de la región, no del distrito, pero sí de la región, una nueva amenaza en ese sentido. Entonces, ¿cuál es la respuesta que uno le puede dar a un padre que dice, pero cómo vos me garantizás que mi hijo va a estar bien? ¿Qué hago? ¿Lo mando? ¿No lo mando? Y si a pesar de que lo mandás, después el chico tiene algún problema en la escuela, ¿cuál es la respuesta que le damos?
3: No, es totalmente cierto. Lo que el padre me gustaría que supiera qué hacemos. Entonces, ante cualquier amenaza, suspendemos las clases. Y después, cuando no se le pueden dar los días de clase, va a protestar porque no se le dieron los días de clase.
1: Yo creo que hay que trabajarlo ampliando la red de contención. Yo siento que hay una terrible... falta de acompañamiento desde la familia, lo cual tarde o temprano termina repercutiendo en la escuela.
5: Sí, yo comparto lo que están o cómo se está planteando. Sí es real que estoy, no sé si empezando a ver o estoy viendo como más atentas a la familia y acercándose más a la escuela. Uh-huh. Me parece que ese es un primer paso, por eso uno por ahí tiene un poco más de optimismo. El otro paso sería que los padres puedan controlar qué hacen sus hijos en las redes sociales y en los celulares, porque me parece que desde la difusión y la responsabilidad que cada uno de los chicos tienen o de los adultos tienen cuando difunden imágenes poniendo en riesgo distintas situaciones, después los adultos son los que se tienen que hacer cargo de eso. Me parece que si cada uno cumplimos el rol, por ejemplo, hay una amenaza, una escritura en un baño, ¿cómo te enterás? Por una imagen que mandaron, porque en general lo que pasa es que los papás se enteran antes que la misma autoridad de la escuela, porque desde el mismo baño sacan una foto encerrada dentro del baño
1: y te cuestionan.
5: Y sacan una foto adentro, entonces cuando vos citás a la familia, automáticamente la llamás y le decís, bueno, deme su número de teléfono, de qué número llegó, pásenme todo porque lo vamos a denunciar y va a tener que dar explicaciones a la justicia. A partir de ahí creo que cada uno se empieza a ser obligatoriamente responsable de lo que está difundiendo y lo que está haciendo. Y creo que eso empieza a poner a los papás en situación de responsables adultos. Y yo he tenido varios padres llorando, por favor, que no, pero mi hija es buena. Sí, no le habla que sea buena o no sea buena, pero que si los chicos escriben amenazas y la difunden por redes sociales, por más bueno que sean, hay un delito. Entonces me parece que si tenemos bien en claro eso y se lo podemos plantear así de claro a la familia, las familias se empezaron a acercar más a la escuela. Y ahí es, me parece, el lugar en donde tenemos que trabajar en conjunto para darle herramienta a las familias sobre la contención con sus hijos, que es una sociedad compleja hoy.
3: Oh, obvio. Perdón, sí. Héctor, acompañando a lo que decías vos del cambio, del segundo año del plan nuevo, si lo miramos solamente en lo que pasa en los años superiores, seguramente nos bajonea un poquitito la situación. Pero yo tengo, mirá que yo veo los primeros años, primero, segundo año, es como que tienen bastante más asimilado el proyecto, digamos, sí. Lo entienden. A mí me da la impresión de que va a tener que pasar un cambio generacional para que esto funcione aceitadamente. Para muchos, pensá que el primer mensaje que se les dio a los chicos es: van a pasar de año, nadie, no van a repetir, van a pasar de año. No se le dio la importancia a todo el sistema, el contexto del sistema. Y el único mensaje que entendieron los pibes es que van a pasar de año, pase lo que pase. Ahora, cuando se empezaron a enterar de que si recursaban materias y no podían cursar las materias en los siguientes, es muy probable que el curso, la secundaria, se les extendiera. Ah, no. Ahí empezaron a chuchearse.
1: Sí. Igual, yo me hago esta pregunta, ¿no? En este nuevo esquema, probablemente los chicos puedan lograr la terminalidad del nivel. ¿Está bien? Titulan su sexto año y terminan el nivel. La cuestión sería, ¿cuál es el grado de conocimiento con el que esos chicos titulan?
3: Es mucho más difícil aprobar una materia con este método. Si el método, yo siempre pienso en los profesores que llevan el método bien, ¿eh? No los que chapucean con el método. El método es por contenido. El alumno tiene que demostrar conocimientos en todos los contenidos y en cada uno de ellos. No hay un promedio. Antes vos te tomaban tres contenidos y el promedio de los contenidos decía si aprobabas o no aprobabas. Ahora tenés que tener aprobados los tres. Supuestamente eso hace que vos entonces tengas un mejor conocimiento. Porque ahora no tenés que aprobar un promedio de tres, tenés que aprobar los tres. El tema, de vuelta, es quiénes llevan a cabo. A mí me sorprende, y a veces se lo comento a Jorge, vienen los chicos y me dicen, cuando toman conciencia de que tienen contenidos de segundo, contenido de tercero y contenido de cuarto, profe, ¿qué puedo hacer para mejorar esto? Ya que un alumno de cuarto, quinto, sexto te plantee que quieren hacer algo para mejorarlo, significa que algo está sirviendo.
1: No, seguramente en algunas escuelas el proyecto educativo bien implementado debe estar dando resultados. Pero si tenemos una mirada macro, tengo dudas. Permítanme decir que tengo dudas.
5: También me parece que en el contexto de la implementación todavía va a haber modificaciones, no tengo duda que va a haber algunas modificaciones que van a ir ayudando, porque también fue pasando este año, principalmente cuando comenzamos el año, explicar a cuando los papás entienden, porque también es un poco los papás en secundaria muchas veces dejan que los chicos hagan solos, hasta primaria los acompañan todos los días en sus tareas, entonces después empieza el primer año de secundaria y es como que ya el chico es grande y lo dejan solo. Y después cuando se encuentran con que tienen, no sé, 7 materias, 8 materias, y uno le explica el cronograma, esto recursa, esto, esta materia no la va a poder cursar, y lo primero que te dicen, pero que repita, me va a hacer más que repita de año. Y me parece que hay ahí algo que puede movilizar también en este régimen académico de modificaciones, en el cual hay situaciones que las repetencias no tienen sentido y está bien que no se repitan por distintas circunstancias, y hay chicos que han demorado, la secundaria lo ha demorado en la titulación mucho tiempo por circunstancias particulares y no se tenían en cuenta, pero ahora está pasando el otro extremo. Entonces ahora está pasando que

0: yo no tengo la facultad de decir que repita. Entonces me parece que hay una herramienta que estaría faltando, que en cualquier momento pienso que quizás se dé, ¿no? Y que terminaría de cerrar algunas cuestiones de este régimen académico. Y asimismo trato, cuando los chicos llegan a sexto y quedan con materias sin haberlas cursado, ¿cómo quedan el nuevo sexto que viene en día y horario de esa materia solamente? Digo, hay varias cosas que van a ir modificando, se tienen que modificar o se tienen que implementar, y en la implementación vamos a ir viendo cómo se termina de gestar esto.
1: No, y recordar también, Jorge, que los diseños curriculares se están actualizando, ¿no? Estamos hablando de diseños vetustos que se acomodan en muy poco a la realidad actual. Hay algunos comentarios que van recorriendo la provincia, sobre todo, de que en nivel secundario hay un proyecto de alfabetización. Esto para que vean que las autoridades están tomando nota de la realidad del estudiante de la secundaria. Hay un proyecto de alfabetización para los chicos de primer año.
2: Eso es importante.
0: Sí, sí, de hecho se está trabajando con las trayectorias, con el programa TIA, que es con sí. Evaluaciones que se fueron haciendo en los últimos años, y sobre estas evaluaciones de los chicos que se está realizando, creo que eso fue dando la información necesaria para empezar a plantear esto de...
2: Igual a mí, el año pasado fue el conversatorio de los profesores de matemáticas, y yo tenía una expectativa. Yo pensé que alguien me iba a escuchar mi opinión. Cuando llego, me plantean de qué dinámica se podría hacer mejor para que los chicos aprendan resuelvan un determinado ejercicio. ¿Y para qué si la idea era conversar sobre los diseños y lo que había que tener en cuenta en los diseños? Me sentí, digamos, que yo
1: no tenía eras escuchado.
2: Claro. O sea, la persona que va a hacer el diseño, no te digo que me escuche a mí funcionalmente, sino que escuche a los que estamos enfrente del aula. Porque acá hay un problema. Los que estamos enfrente del aula tenemos que dar lo que ellos nos ponen en un papel escrito. Y nosotros sabemos que eso no sirve. Porque ese chico que nosotros tenemos en el aula, es cierto, tiene que ver con el planteo que nosotros tengamos como colegio. ¿Queremos que el alumno esté preparado para ir a la universidad o queremos que el alumno esté? Si queremos que esté preparado para ir a la universidad, tenemos que cumplir con determinados requisitos. Que haya profesores que no tengan el nivel para cumplir esos determinados requisitos son 50 centavos aparte. Pero en el diseño curricular tienen que estar los requisitos para que los alumnos puedan egresar y que después no fracasen en los 30 segundos posteriores a ingresar al CBC.
0: Con respecto a eso, es un planteo que me parece que también se empezaron a escuchar algunas universidades. Nosotros tuvimos la inauguración o reinauguración de lo que es la UNDELTA hace poco, y hay los, creo que llaman TPU o algo así, que son todos los que van a comenzar la facultad, tienen como un curso preparatorio, que es como, no es como el CBC, porque el CBC es mucho más frío y estructurado, acá es mucho más de acompañamiento del estilo de secundaria, por lo menos por cómo está planteado, y lo que brinda es conocimiento o bagaje de cultura general para poder después enfrentar la carrera. Porque también hay mucho de hábitos que se perdieron. Digamos, las redes sociales desconectaron a los chicos de un montón de hábitos, las familias están desconectadas de un montón de hábitos. Y cuando hablo de hábitos es sentarme a la tarde a tomar unos mates mientras mi hijo está haciendo la tarea y acompañarlo dándole un mate o dándole un té y hacerlo, acompañarlo en ese trayecto de hacer la tarea. Ese es un hábito que se recontra perdió y los chicos en el 90% de un día para otro no agarran las carpetas ni siquiera media hora. No estamos hablando de eternas tareas, estamos hablando de agarrar media hora, una hora diariamente. Lo que pasó en esa clase es lo que pasó en la clase anterior. Ese hábito hay

0: que reconstruirlo. Es un hábito que lo tiene que hacer la familia. La escuela puede acompañar, pero lo tiene que hacer la familia. Se tiene que brindar ese tiempo con la familia, y si no, después termina pagando particular. Es como que lo termina haciendo un extra cuando lo pagan. Ahí hay una frase justo del Indio, en una de las canciones, una frase que él dijo, que en esta sociedad la gente tiene 3 autos, pero no se da cuenta que como familia no es feliz. Bueno, me parece que hay mucho de eso para trabajar, y hay muchos mensajes en estas familias que por ahí piensan que el hijo está contento por tener un auto, 2 autos, o tener, no sé, un celular último, pero perdió la posibilidad de ser familia, ¿no? De los tiempos que las familias necesitan. Me parece que hay que reconstruir una parte ahí, y que a medida que esto se reconstruya, esta sociedad va a ir cambiando. De lo contrario, va a ser muy difícil.
1: Bien.
2: No, quería decir, por lo que vos decías, Jorge, de los hábitos. Yo todavía soy de los viejos profesores que a mí me gusta corregir carpetas. Y corrijo carpetas de primero a sexto año. Y yo le pongo carpeta incompleta y le pongo una nota mala, y lo que espero, todavía ilusionado anteriormente, que un padre me mande una nota diciendo ¿qué tengo que hacer para que mi hijo recupere la carpeta? O no les importa, no lo saben.
3: Claro, por eso yo comentaba hace un rato la falta de acompañamiento de la familia, ¿no? Yo, ya que Jorge mencionaba una frase, yo la semana pasada encontré una frase, me la guardé porque a veces hago eso. La frase dice así: el sistema educativo actual fracasa porque hemos convertido al maestro en un villano, al padre en un cliente y al estudiante en una víctima.
2: El estudiante es estudiante.
0: Creo que cierra todo, creo que cierra todo el mensaje que como sociedad tenemos hoy en las escuelas que tenemos y de la forma que la tenemos, ¿no? Es un poco reflexionar en conjunto sobre esto y volver a pedir a las familias que acompañen a las escuelas y que estén presentes.
3: Perdón, Jorge, pero me acordé que esta semana que pasó en un jardín acá del distrito de Tigre, unos padres golpearon a la maestra y a 2 inspectoras de enseñanza. Es esto que les acabo de leer, ¿no?
2: Y no le pegaron un alumno boxeador, le pegó una piña al profesor porque le sacó el celular, una cosa por el estilo también.
3: El del tabique.
2: Sí. Lo fracturó, una locura. Un minutito que escuchamos los mensajes.
1: Dale, Tomás, tenemos todo el micrófono abierto para contarnos quién nos mandó mensajes.
4: Sí, acá tenemos a Ariel que dice: como padre y oyente, creo que la educación argentina tiene buenos docentes y una tradición valiosa, pero necesita mejorar la calidad, la infraestructura y adaptarse mejor a los tiempos actuales. Educar bien a los chicos es una de las inversiones más importantes del futuro del país. Romina Ramírez dice: las amenazas a los colegios preocupan mucho porque generan miedo, interrumpen las clases y afectan a estudiantes, docentes y familias. Es importante que las autoridades investiguen cada caso con seriedad y que las escuelas cuenten con medidas de prevención y apoyo para garantizar un ambiente seguro. Yana Moroni dice: está muy bien que se implementen esas medidas, aún no entiendo dónde hay polémica. Para graduarse hay que aprobar la totalidad de las materias, como ocurrió siempre. Es hacer menos restrictiva a la educación, simplemente debería acompañarse de un programa integral para combatir la decreción estudiantil, que embarque la nutrición, el transporte, los útiles. Ojalá se pueda avanzar con eso.
5: Muchas gracias.
1: Muchas gracias por los mensajes. Estamos con Jorge y Héctor, estamos tratando de trabajar la cuestión por dentro, ¿no? Para que se haga la difusión necesaria para saber que estamos atravesando una época difícil, contradictoria, y que si no es el esfuerzo de todos mancomunado y de una manera interrelacional, va a ser muy difícil que se lleve adelante ningún cambio.
2: Así es. Quedan unos minutos. ¿Quieren dejar mensaje para la gente que nos está escuchando? Ya recibieron los mensajes. Hay gente que digamos. El colegio sigue siendo un colegio y el colegio no puede ser un lugar... Creo que una de las virtudes que tiene el colegio es un lugar inseguro. Es inseguro en el sentido de que los chicos tienen que tener la suficiente libertad como para poder trabajar con los docentes. La inseguridad es de sentirse vulnerable y de poder tener una muy buena relación con sus docentes y con los equipos es lo que hace extraño. Si al colegio lo transformamos en una especie de prisión, va a ser segura, ¿eh? Nadie los va a tocar a los chicos, pero deja de ser un colegio.
0: Sí, es una mirada compleja, es real que la escuela tiene que tener un lugar de reflexión y tiene que tener un lugar también de límite y donde también al alumno se les permita frustrarse.
1: Exacto.
0: Porque si no existe la frustración, nunca va a existir la manera de poder sobrellevar eso. Obviamente tiene que ser una frustración controlada, en donde uno tiene que estar acompañando y viendo cómo después de esa frustración se reflexiona. Pero muchas veces cuando uno citaba a un padre y el padre dice, no, pero por tal profesor mi hijo está frustrado, digo, bueno, bienvenido que se frustre ahora y que veamos cómo trabajamos en conjunto para acompañarlo a él, porque él tiene que resolver esa, la vida está llena, exacto, de frustraciones, y la escuela no es, es un lugar, recordemos cuando nosotros éramos chicos, íbamos al colegio y teníamos que ver cómo resolver esa situación, porque encima, si esto lo planteaba en casa, se podría todo, ¿no? Sí. en contra de cada uno de nosotros, ¿no? Se del profesor, ¿no? Entonces, bueno, me parece que hay una parte ahí en donde los padres tenemos que dejar de consentir y esto, de confío en la escuela que mando a mi hijo, en todo caso voy, hablo, veo, si no confío, bueno, buscaré otra escuela donde confíe, y si ninguna escuela confío, y tendré que replantearme yo como papá qué es lo que me está pasando o por qué no hay educación como la que yo quiero, porque la realidad pasa un poco por ahí. Igual creo, vuelvo a repetir, yo soy bastante optimista y creo que algunos cambios se empiezan a notar y a nivel social, y que a pesar de las situaciones de violencia que uno ve en la televisión, que ve en los medios a nivel nacional e internacional, hay alguna parte de todo el trabajo que los docentes hacen que pueden llegar a modificar o reflexionar algunas cuestiones.
1: Perfecto.
3: Bueno, yo diría y recordaría, en realidad, que la educación no es algo que sea solamente responsabilidad de quienes trabajan en la escuela. La educación es responsabilidad, sí, de la escuela, también de la familia. Y me parece que es ahí donde hay que exhortar a las familias a acompañar desde otro lugar a los chicos. No alcanza con armarle la mochila y dejarlo en la puerta de la escuela y después buscarlo a las 4:30. El acompañamiento tiene que ser más cercano, no ver a la escuela como un lugar donde yo voy a dejar mis quejas, porque tengo desde un lugar de corresponsabilidad entender que frente a una situación que tengo que resolver, tengo que presentarme a la escuela para ver cómo ayudo para que esa situación se resuelva y no cuestionar la decisión de la escuela. Yo siento que el respeto que se tenía hacia las autoridades educativas en mi época de estudiante no existe más. La escuela es cuestionada permanentemente por lo que hace, por lo que no hace, por lo que dice, por lo que no dice, pero volver a pensar todos juntos en la educación de los chicos, familia y escuela.
1: Muy bien, muchas gracias. La verdad que siempre que vienen nos dejan pensando.
2: Sí, sobre todo para la gente que nos está escuchando. Esta es una parte fija del programa. Van a pasar un mes y pico, y volverán a estar los dos para seguir comentando qué es lo que pasa en el día a día de la educación, en este caso secundaria. Charlie, ¿te parece que le damos pie a Enrique para que ponga la pauta publicitaria de la radio?
1: Me parece maravilloso y Enrique va a estar muy contento de poder pasarla.
2: Nos vemos en la segunda hora con Emaús,
1: El camino de Emaús.
5: 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Hacemos una pausa, un breve espacio publicitario y ya regresamos. 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
9: 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Finalizaron los espacios publicitarios. 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

0: seguimos en sintonía para un encuentro por la Folk Argentina. Estamos en sábado 7.
1: 6.
0: 6. Yo me parecía que me faltaba algo.
1: Un día.
0: Un día, exactamente.
1: Un golpe de hordo.
0: Te dejan pensando, digo, insisto, ¿no? Con Juan y Héctor, Jorge y Héctor nos dejan pensando, ¿no?
1: Sí, siempre. Lo bueno que tener un espacio de discusión de cuestiones que por ahí no es tan común escucharlo en los medios, ¿no?
0: Exacto.
1: O se politizan, no. Se trata de ver qué se puede hacer para tener una mejor educación para,
0: claro,
1: todos.
0: Que es un bien apreciable. Uh-huh. Vamos a las parroquiales.
1: Sí, señor.
2: Tenemos una parroquial sola hoy, que es Gran Feria, ropa de mujer, hombre, niños, hogar, bazar y mucho más, precio increíble, oportunidades imperdibles. No te lo pierdas, domingo 7 de junio, o sea, mañana, de 9 a 15 horas. Capilla Cristo del Perdón, calle 4 y de Llepiane, lo que dijo Tintorri, barrio El Alge. A beneficio del retiro de Maús Mujeres.
1: Es ahí cerquita de Nordelta.
0: Muy bien, ¿vamos al santoral entonces?
1: Sí, Charlie. Mañana es el cuerpo y la sangre de Cristo. El 11 es San Bernabé Apóstol. Y el 12 es el Sagrado Corazón de Jesús. Y también es la Jornada Mundial de Oración por la Santificación Sacerdotal. ¿Entramos en el espacio de Maús?
0: Entremos en el espacio de Maús. Vamos a la cortina.

0: Buenas tardes, Nano Cabrera.
1: Hola, buenas tardes, espero que me escuchen bien.
0: Te escuchamos perfecto, te habla Charlie Compaño, estamos acá con Jorge Tintorri. ¿Cómo estás?
1: ¿Qué tal? Buenos días para los dos. Gracias por convocarme. Pido disculpas a ustedes y a la audiencia por no estar físicamente, pero bueno, cosas que surgen, ¿no?, en la semana.
0: No te hagas ningún problema. Nano, ¿cuándo caminaste por primera vez en Maús?
1: Emaús yo lo hice en 2015.
0: ¿En dónde?
1: En septiembre del 2015, sí.
0: ¿En dónde?
1: Tigre 5. Yo hice Tigre 5 allá en San Ignacio, en septiembre del 2015.
2: El líder era
1: Gastoncito.
2: Era Gastoncito el líder, claro.
1: Gastón Negroni era el líder y ahí fuimos a compartir y empezar a vivir este camino y esta experiencia que nos dio Emaús, ¿no? Y hoy seguimos porque, bueno, cosas de la vida. Yo caminé en 2015, serví en 2000, el mismo año creo que serví en Emaús 6, que era Mariano Barbeito, era el líder en ese momento. Uh-huh. Después me alejé, fui a adoraciones y esas cosas, nuestros encuentros que hacían los jueves ahí en Tigre. Y después con el tiempo me alejé un poco y retomé hace unos 9 años cuando se abrió Emaús San Fernando nuevamente. O sea, el proyecto se abrió en la parroquia Nuestra Señora del Carmen y ahí estoy participando desde que arrancamos.
2: Uh-huh. Es interesante que vos también nos estás contando tu parte de difusor de Emaús.
1: ¿Cómo? Perdón.
2: Tu parte de difusor, siempre estuviste difundiendo.
1: Sí, en su momento surgió la idea de hacer un programa al que llamé Camino a Emaús. Primero estuvimos en la barca un año y después nos fuimos por cuestiones de sponsor y de auspiciantes nos fuimos. Retomé el año pasado en una radio en la zona de Victoria, ahí en la zona de San Fernando, y nuevamente por cuestiones económicas y de auspicios tuve que dejarlo. Pero yo siempre digo que podemos hablar de política, podemos hablar de fútbol y podemos tener discrepancias, pero en cuanto a lo que a mí me dio Emaús y lo que me enseñó, creo que voy a discutir y me voy a poner la camiseta desde el día 1 hasta el día que no lo haga más o hasta el día que, no voy a decir hasta el día que me muera, porque bueno, uno a veces surgen cosas y por ahí no puede ir a algún encuentro y eso, pero voy a hacer al 101%, como decimos nosotros, a entregar a lo que nos dio, ¿no? Las herramientas que nos dio en este camino y que nos sigue entregando, porque cada retiro no es igual y cada encuentro que hay se aprende algo nuevo.
2: Yo siempre digo, nosotros compartimos con vos emisora, porque tu programa también estaba como el nuestro en La Barca, y bueno, después yo te había preguntado en el momento que nosotros La Barca cerró, ¿Dónde estabas vos? Y por ahí hasta ahí hubiésemos compartido, si nosotros no hubiésemos venido acá, hubiésemos compartido también emisora ahí en Victoria. Pero es muy interesante y nosotros sabemos por qué hacemos con Charlie esto de difundir Emaús. Pero ¿por qué se te ocurrió que el camino de la difusión de los retiros de Emaús era por la radio? O por los medios de comunicación, si querés.
1: Sí, es que en realidad surgió como una idea, primero, de hacer conocido, ¿no?, lo que es Emaús, poder contar lo que uno puede contar, porque sabemos cómo es esto, de que con nosotros decimos que Emaús no se cuenta, se vive. Entonces partió desde esa base, de contar lo que se podía con testimonios, primero, pero no en sí. Yo he escuchado su programa y tenía como un hilo conductor también, el nuestro, en el Camino al Maús, pero el nuestro iba más enfocado en el qué pasó en el antes, qué pasó en el durante y qué pasó en el después, ¿no? De hacer el retiro, qué herramientas vemos que nos dio, cómo manejamos nuestra vida en ciertas situaciones que antes de Maús la manejábamos de una manera y después de Maús la manejamos de otra. Y creo que era eso, compartir un poco eso y aparte hacer un paralelismo con nuestra vida, ¿no? Porque yo creo que Maús nos mostró cosas que quizás en nuestra vida nos habían pasado, que las habíamos dejado pasar o no las podíamos ver, las señales, los llamados de Jesús. Y surgió por eso, y creo que una manera de compartirlo a la gente que no conocía este camino era la difusión, ¿no? Que primero empezamos sin vernos la cara, por ejemplo, ahí en la barca, que era como la radio, no voy a decir de antes, pero sí, un poco el solo escuchar, solo la voz. Y lo que me pasó en la radio de Victoria era que ya la voz se transformaba en una cara conocida, porque era una radio televisada. Entonces ahí era como que se podía ver por plataformas, ¿no? Por YouTube o si se hacían vivos en Instagram. Hoy, por ejemplo, lo que es la tecnología nos hace poder compartir un poco más y llegar un poco más. Así que fue por eso la idea, de poder compartir con más gente y que más gente tenga ganas de hacer, ¿no? El camino de Maús.
2: Está muy bien, está muy bien. No te preguntaba, porque sí, claro, es cierto. Cuando empezamos en la barca era una radio de voz, digamos, una radio. Y después, claro, cuando vos te fuiste, al tiempo pusieron las cámaras, viste que estaban, y las sacaban por Facebook, salíamos por Facebook también. Nosotros acá en la radio todavía es solo vos. Ya veremos. Pero más allá de la imagen o solo el sonido, lo importante es el mensaje, ¿no es cierto? Cómo lo llevas adelante y cómo la gente te escucha. ¿Tuviste así alguna anécdota, algo que me puedas contar de los oyentes que se inspiraron o algo por el estilo?
1: No sé si anécdota, pero no hemos encontrado todavía alguien que diga yo quiero ir a Emaús por el programa y eso, pero hubo en un momento una oyente que los que eran dueños de la radio en ese momento le dicen que había un programa a una vecina y esa vecina empezó a llamar. Entonces un día dejó un mensaje de voz en el cual decía: qué lindo programa, me acompaña desde que lo escuché, me viene acompañando. Le agradecían a la community manager de la radio por haberle invitado a escucharlo, a sintonizarlo, y creo que eso me quedó, ¿no? De poder haber hecho el programa, y así como muchas cosas, porque mi papá hizo el camino hace un año o dos y lo pude llevar de invitado. Qué lindo. Hemos tenido de invitado también a Pablo Sacheri, que Dios lo tenga en la gloria, hoy está sentado con él y que fue el precursor de todo esto, ¿no? Y que no, a muchos de nosotros nos enseñó un montón de cosas.
2: Sí, Pablo Sacheri falleció hace cuánto falleció, ya no estoy recordando cuánto hace. El cuñado del Chino.
0: El Chino Mena.
1: Sí, ya del Chino Mena. Y ya no quiero fallar con la memoria yo también, porque esas personas quizás siguen con nosotros, ¿no? Pero
2: sí,
1: calculo yo que unos dos años más o menos.
2: Sí, más o menos. Dos años.
1: Pero son dos años más o menos. Sí, él fue un precursor de esto, lo trajo acá a la Argentina. Nos dio muchas herramientas a los que comenzamos con este camino. Y creo que fue un puntapié, ¿no? Acá. Y uno cuando va a servir y qué sé yo. Yo cuando nos pasó a todos, me parece, de ir sin saber a dónde íbamos, sin saber qué íbamos a recibir, cómo nos iba a encontrar. Y sin embargo nos encontramos con un lugar muy ameno, muy de locura, de subes y bajas, pero hoy por hoy que me toca estar del lado del servicio, trato de en lo que puedo y en lo poco que podemos dar y porque hay mucho trasfondo, de dar siempre lo que nos dio Emaús a nosotros, ¿no? Uh-huh. Y creo que lo mejor es llevarnos, porque nuestro retiro, ustedes ya lo habrán dicho varias veces, arranca el viernes y nos vamos el domingo. Y el viernes quizás no recibís tantos comentarios, tantas palabras, pero el domingo, que a vos te abracen y te digan, che, gracias por lo que nos diste, gracias por tu servicio, gracias por haber estado, creo que eso te hace ir con más pilas a encarar la semana nuevamente, ¿no?
0: ¿Qué ejemplo nos podrías dar, Nano? Dame un ejemplo, por favor, de lo que es la potenciación de tus habilidades o características personales de tu perfil. ¿Qué son las cosas que en las que mejoraste? Que según tu opinión, las herramientas de Maús te sirvieron. Dame un ejemplo.
1: Y por ejemplo, yo era muy muy contestatario, muy de que cualquier situación, si yo veía que era injusta, yo iba al frente y me peleaba, o sea, era de pelear. Y hoy quizás no peleo tanto, soy más pensante y acepto las cosas, ¿no? que el otro dice y no voy a confrontar tanto. Antes confrontaba un poco más, hoy ya no tanto. Y otra de las cosas es el saber esperar. Porque antes uno quería las cosas ya, enseguida. Y sabemos que los tiempos de Dios son perfectos y que Él maneja las situaciones como Él cree que tienen que pasar y se van ordenando en la vida, ¿no? Yo estuve 8 años, por ejemplo, trabajando en el municipio de San Fernando y mientras trabajaba decidí, después de hacer Emaús en el 2016, empezar la carrera de docente. Y esa carrera me llevó 10 años. Una carrera de 4 años a mí me llevó 10 años. Y me recibí el 4 de marzo de este año.
0: Mira qué bien.
1: Y creo que él fue acomodando las cosas, porque fueron 10 años en los que yo tenía altibajos, iba, venía, subía, bajaba, y siempre abandonaba y volvía. Y yo, este año, el año pasado en realidad, que fue el último año, este año me recibí porque me quedó una materia, pero el año pasado yo dije que este era mi año y que ya tenía que empezar a trabajar. Así que después de 8 años tomé la decisión de dejar el municipio y hacer lo que me gusta. Y creo que él fue acomodando las piezas para que yo hoy trabaje de lo que me gusta y seguir haciendo lo que uno le gusta hacer, que es Emaús y compartir con gente que quizás no conoce y que se va conociendo a medida que pasa el tiempo. Y trabajar de lo que a uno le gusta creo que es satisfactorio también. Creo que él fue manejando la vida.
0: ¿En qué estás trabajando, Nano? Concretamente, ¿en qué estás ocupando tu tiempo profesional?
1: Hoy soy docente, me recibí de docente de primaria, o sea, soy maestro. Uh-huh. Antes era el magisterio, hoy es el profesorado de primaria, de educación primaria. Y el 4 de marzo di mi último examen, así que me recibí, ya soy oficialmente docente. Y hace 2 años que ya estoy trabajando en escuelas.
0: ¿Dónde estás?
1: ¿En qué escuela? Para que el mundo sea un poquito mejor. Estoy en la escuela EP32 Manuel Belgrano, de ahí de San Fernando.
0: Sí.
1: Está ubicada ahí en Maipú y Besares. Y la otra escuela es la escuela 38, Regimiento de Granaderos, que está ahí en Pedriel, entre Santa María de Oro y Zarrate. Ahí enfrente de la Plaza Bicentenario hay un lavadero, unas canchitas de fútbol, atrás está la escuela.
0: Mira vos.
1: Todo sí, en zona de San Fernando.
2: Sí, pero qué bueno. Qué bueno que tengas suficiente trabajo, que hayas encontrado una vocación tan particular como la docente, ¿no? Que es totalmente vocación, porque uno no trabaja por el sueldo, es mucho más lo que trabaja que lo que gana, digamos, pero te hace tan feliz.
1: Sí, no, yo siempre digo, trabajar de lo que uno quiere y de lo que uno tiene ganas, como es ser docente, creo que se fueron dando las cosas. Yo, haciendo un paralelismo con mi vida, yo a los 18 años dije, tenía vocación para enseñar, para explicar, y a los 18 ya me había dado cuenta, pero bueno, cosas de la vida, pasó el tiempo, y recién en el 2016, ya con 23, 24, 25 años, decidí encarar la carrera, ¿no? Y acá estamos, y por suerte se están dando las cosas para poder trabajar, conocer gente, dar nuestro granito de arena para que el mundo sea un poquito cada vez mejor.
2: Sí, desde la docencia, desde Maús, el vivir todos los días como servidor de Maús, pensando en el prójimo,
0: pareciéndonos a Cristo.
1: Sí, es complicado muchas veces porque, bueno, somos personas, como dijimos, Él es único, pero hay cosas que podemos sostener y que podemos aprender a tolerar un poco más. El tema de que las personas no somos todas iguales, no pensamos todas igual, y que es aceptar al otro.
0: Exacto.
1: Y entender que podemos cometer errores. Pero justo hoy, antes de tener la charla, aparecía a propósito, me parecieron carteles diciendo que Él no iba a buscar a los que mejor estaban, a los que no tenían pecado, sino a ellos que habían pecado y que no sabían por qué los había elegido. Y creo que nosotros nunca supimos por qué fuimos a Emaús al principio, y hoy tenemos un rol, no sé si fundamental, pero un papel bastante importante dentro de lo que es la comunidad de Emaús, ¿no? Yo ya este año, no me gusta hacerlo, pero bueno, ya este año es el cuarto año que voy a estar en la parte del servicio, que es lo que es la parte de limpieza y eso, de la cocina y qué sé yo. Pero es un sector importante dentro de lo que es Emaús, ¿no? Que es un trasfondo porque no nos ven durante el fin de semana, pero bueno, somos los que hacemos el esfuerzo para que los futuros caminantes o los que fueron estén cómodos, tengan su pieza limpia, tengan los baños limpios, y a partir de ahí, y que coman rica comida, y que a partir de ahí también poder encontrar en comunidad y en esas compartidas el amor, ¿no?, de Jesús.
2: Es total lo que decís. Yo siempre digo que los que hacen servicio específicamente en los retiros, los que estamos, yo pasé por todas las áreas, ¿no?, pero cuando estuve en servicio entendí algunas cosas que hasta ese momento no entendía, ¿no? Es muy lindo liturgia, es muy lindo estar en coaching, es muy lindo estar en logística, pero servicio tiene eso que hace todo solo. Es como si fuera un retiro dentro del retiro. Era fue una sensación especial hacer un par de retiros en servicio.
1: No le quito importancia, porque creo que el que más los disfruta o el que más ve el cambio es el que está en mesa, ¿no? El coaching de mesa.
2: Sí,
1: es. Pero después el trasfondo me parece que está bueno, el compartir con gente que quizás nunca trabajaste y trabajar y conocerte un poco más, y que el domingo, es como te decía hace un ratito, el domingo venga la gente, te abrace y te diga gracias por servir, gracias por lo que hiciste, gracias por la comida. Y quizás no nos vieron en todo el fin de semana y nos vieron solo un día y son agradecidos, ¿no? Como nosotros fuimos en algún momento.
2: Sí, seguro. Nano, te queremos agradecer esa entrevista. No va a faltar la oportunidad de hacer otra, pero esta vez esperemos que vengas acá, recibirte acá en el estudio. Nos encantó charlar con vos, algo que teníamos pendiente desde La Barca. Mirá cuánto hace que lo teníamos pendiente.
1: Sí, ya habíamos hablado, Jorge, en algún momento. Y como te digo, te pedí disculpas en la semana, pero bueno.
2: No.
1: Sinceramente, no quiero mentirles a ustedes y no quiero desprestigiar a nadie. Hoy decidí, porque yo los sábados estaba trabajando de árbitro de fútbol, mi pasatiempo era ser árbitro de fútbol en San Isidro, y hace un tiempo decidí, porque mi hijo está jugando al handball, decidí empezar a acompañarlo, y por eso no pude estar presente, pero obviamente no va a faltar oportunidad de que yo esté físicamente ahí, se las debo, así que espero la invitación para la próxima.
2: Dale.
1: Bueno, otra vez le pido disculpas, pero bueno, hijos, viste, siempre están ahí, y quizás uno, parte de lo de Maús también es aprender que estas cosas, ¿no?, que los tiempos son ahora y que hay que disfrutarlos ahora, porque el día de mañana quizás se perdieron y uno dijo, ¿por qué no estuve tal día o por qué no estuve en tal evento? Y después, la vida te va poniendo esas cosas, y hoy estoy a prueba en eso.
2: La mejor elección es elegir tu hijo, eso siempre, ¿eh?
1: No, sí, por eso. Jesús nos eligió a nosotros. Hoy soy un fiel servidor. Yo, de los 9 retiros que llevamos en San Fernando, en Tigre llevan un poco más, pero de los 9 en San Fernando solo falté a uno, pero porque yo me tuve que operar, me hice un bypass gástrico, porque la verdad es que estaba muy excedido de peso, y y me tuve que hacer el bypass, así que falté a uno solo, que fue antes de pandemia. Después de pandemia volvimos y acá estoy, al pie del cañón, y siempre desde la humildad, desde el compañerismo, desde las virtudes que fuimos adquiriendo en Emaús, y desde el lugar que nos toca, ¿no? Sea cual sea el lugar, estar ahí predispuesto a dar el 101% siempre.
0: Muchas gracias, Nano. Un gusto haber conversado contigo. Nos veremos en la próxima, seguramente personalmente. Te mandamos un abrazo grande.
1: Muchas gracias a ustedes por la invitación. Y bueno, soy un agradecido de que me hayan tenido en cuenta. Y quizás suena repetitivo, pero vuelvo a pedirle disculpas. Gracias nuevamente y disculpas a la audiencia por no haber estado físicamente. Y nos veremos en otras ocasiones.
0: Así será.
2: Hasta luego, Nano.
1: Gracias, hasta luego.

0: Vamos con los mensajes. Tenemos a Pato Choa que dice: Emaús es el retiro más maravilloso del mundo. Realmente es un regalo del Espíritu Santo, una experiencia que te cambia el corazón y la forma de ver muchas cosas de la vida. Noelia dice: desde Córdoba, saludo. Emaús nos explica, se vive. Graciela Olmos dice: yo siempre digo, bendito Emaús, donde entre caminando sola y salí acompañada de un montón de hermanas. De verdad, detrás de esa puerta abierta se encuentra el amor de Dios y en paz que te transforma el corazón. Tenemos a Américo Griotti que dice: Emaús es una de esas experiencias que cuenta explicar con palabras que vi, porque se vive con el alma y allí uno se encuentra envuelto por el amor infinito de Dios, por su misericordia que sana heridas y por una comunidad que abraza sin preguntar de dónde vienes ni qué carga llevas en el corazón. Es como caminar por el pequeño rincón del cielo aquí en la tierra, donde el Espíritu Santo sopla con fuerza y transforma silenciosamente la vida de quienes se animan a abrirle la puerta. Yo fui de los que dudó cuando recibí la invitación y hoy no tengo más que palabras de agradecimiento por haber dicho que sí. Por eso, si alguna vez se lo ofrecen, no lo piensen demasiado, regálense esa oportunidad. Puede ser uno de los encuentros más hermosos que Dios tenga preparado para sus vidas. Bueno, estoy escuchando la radio desde aquí en San Miguel de Tucumán y la verdad que el programa me enganchó. Un abrazo grande y bendiciones para todos. Silverio Urbina dice: hola hermano, yo no tuve la oportunidad de vivir Emaús, así que no puedo hablar de esa experiencia, pero sí participé de la novia del Cordero del Cielo Abierto y realmente fue algo que marcó mi vida. Por eso a quienes tengan la posibilidad también se los recomiendo de corazón. Son encuentros que acercan a Dios, fortalecen la fe y dejan huellas muy profundas en el alma. Saludos desde Quito, Ecuador. Aldo Navarro dice: a quienes todavía tienen dudas sobre participar en un retiro de Emaús, les diría que se animen y lo vivan por ustedes mismos. Es solo un fin de semana, pero puede dejar experiencias y enseñanzas que acompañan toda la vida. Diego Navarro dice: quienes tuvimos la oportunidad de vivir experiencia de Emaús sabemos lo especial que es. Son muchísimas las personas agradecidas por todo lo que allí reciben, porque más allá de cualquier explicación, lo más importante es sentir la presencia de nuestro Señor obrando en cada oración, y eso ya lo dice todo. Muchas gracias.
1: Gracias, Tomás. Gracias por los mensajes y les agradecemos a la gente que nos está escuchando, que extiende ese puente entre Sintonía para un Encuentro y la audiencia.
2: Uno más.
0: Enrique Aguirre dice: para mí el camino fue algo espectacular, una experiencia realmente maravillosa, y cuando terminó no me quería ir a casa, quería quedarme más días viviendo esa paz tan hermosa que te invade el corazón. Sentí una felicidad difícil de explicar, como si te libraras de todos los problemas y preocupaciones. Te cambia la vida, la manera de verla y de sentirla. Se lo recomiendo a todo el mundo. Anímense a caminar. Muchas gracias.
1: Muchas gracias.
2: Ahora sí, Charlie.
1: Vamos a la tanda con un poquito de música de fondo, Enrique.
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1: 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Y le mandamos un saludo muy grande y un abrazo a Virginia de la Parroquia San Francisco de Asís, a Marcelo Moreno y a Benicio Franco.
2: Y para tener nuestro corazón preparado para lo que viene, Emaús, camina conmigo.

0: camino.
1: Adelante, Tomás.
2: Tenemos dos mensajes de Ana González que nos dice: yo hice el camino acá en Córdoba en 2024 y juro que me tocó el corazón profundamente. Ojo, los problemas siguen. Mi marido está luchando contra un cáncer, pero hoy lo llevo con mucho más paz porque siento que Jesucristo me ayuda a cargar la cruz con amor. Soy otra persona. Antes pedía cosas mundanas y hoy solo pido aprender a dar amor. Lo recomiendo muchísimo, de corazón. Marcela Palacios dice: yo realicé el retiro de Emaús y realmente es algo inexplicable, y ahí me volví a sentir niña, hija, mujer, madre, amiga, hermana. Sentí que era valiosa para Dios y para muchas personas. Mi encuentro con Jesucristo resucitado fue tan profundo que hubo un momento donde sentí que solo estábamos Él y yo. Venía de perder las ganas de vivir, pero por mi mente pasaba solamente morirme, pero Él me perdonó, me liberó y me devolvió la vida. Hoy, gracias a Dios, sigo en perseverancia y con el corazón listo para servir. Gloria a Dios.
3: Muchas gracias, qué lindos mensajes.
4: Sí, especialmente, bueno, nosotros con Charlie venimos de un fin de semana amoroso.
3: Amoroso, esa sería la palabra.
4: Tuvimos la bendición de participar de otro retiro más, sirviendo. Nos dio el equipo que lideró Tigre 25, nos regaló la posibilidad de servir. Y ambos fuimos servidores en el retiro de hombres 25 de Tigre, en la Casa María Auxiliadora de San Miguel, que como siempre nos cobijó y nos hizo sentir dueños de casa.
3: Dueños de casa, con estufitas calientes, con rica comida, con lindos abrazos y con la buena compañía del Espíritu Santo.
4: Sí, y la mirada en esos caminantes que nos miraban con los ojitos, ¿qué será esto?
3: ¿A qué vine?
4: Sí, nos miraban así, y fue muy hermoso lo que fueron compartiendo y lo que fueron contándonos a medida que fuimos creciendo.
3: Tengo la sensación, cuando lo recuerdo, que no terminó todavía, ¿no?
4: Sí.
3: Me da la sensación de que como nos dan tantas posibilidades de adentrarnos en el corazón de cada uno y de tener charlas profundas y de tener encuentros amorosos, bajando la guardia y entregándonos al compartir, qué lindo es ese estado de ánimo, ¿no?
4: Sí, yo la verdad que en este retiro me tocó dar una charla que no había dado nunca y no pensé que iba a tener, porque para mí era una charla difícil, digamos, por lo menos yo la vivía como algo difícil, y realmente fue raro la percepción. Vos estabas conmigo también, uh-huh, y viste que la percepción fue extraña posterior a la charla, pero bueno, el Espíritu Santo me puso ahí, me dio las palabras, pues. Nos reíamos con Charlie porque yo le había dado una copia

0: de la charla que yo pensaba dar.
1: Pensabas dar.
0: Sí.
1: La tenías totalmente cronometrada, sí, y armada perfectamente con todos puntos interesantes y concatenados para, sí, hacer una charla reflexiva, y salió el tiro por la culata.
0: Sí, fue totalmente pasional.
1: Sí, sí.
0: En un momento, ¿qué estoy diciendo? Te juro que en algún momento pensé, ¿de dónde estoy sacando estas palabras que nunca pensé?
1: Claro, el Espíritu Santo hablaba a través tuyo.
0: Sí, sí, fue emocionante, y se ve que fue buena, porque la recepción de los chicos fue como que les llegó. Por ahí les llegó más de lo que seguro, ¿no? En primera instancia, seguro que les llegó más que se hubiese dicho la original, digamos, porque lo que llegó fue lo que me salió. Y lo que me salió fue lo que el Espíritu Santo pudo, ¿no? Y después todo el retiro, ¿no? Todo como fueron dándose las cosas, nuestro laburo dentro del retiro con los servidores. Fue muy interesante. La verdad que este retiro es como que sentí que todo lo que hicimos, Charlie, fue productivo. En los otros retiros que hicimos, más o menos, no las mismas cosas, pero sí las mismas temáticas, me quedó siempre alguna de las cosas como vacías, ¿no? Yo siempre te lo decía, acá no me gustó.
1: Bueno, yo recuerdo una conversación contigo respecto a que hubiésemos cambiado tal cosa, o que hubiésemos hecho esto de otra manera, o llegamos tarde o llegamos demasiado temprano, pero había cosas que nosotros nos autoexigíamos, ¿no?
0: Sí, o una de dos, o vos y yo nos dejamos de exigirnos tanto porque se nos van a acabar las ideas. Yo te voy avisando, hermano.
1: Y yo que perdí que nos renueven la confianza.
0: Sí, claro, no. Yo diría que firmemos para otro equipo, porque en este nos va a costar un montón.
1: Sí, nos compromete mucho, ¿no? La tarea que nos han encomendado es muy interesante, muy rica, muy llena de sentimientos, y logramos realmente encontrarnos con los servidores en una manera íntima y con los corazones en la mano.
0: Pero tenemos que dejarles un mensaje a ustedes, a los que no son servidores, y porque no son caminantes, porque todavía no se anotaron.
1: Pero ya escucharon los mensajes que dio Tomás, ¿no? Gente que ha caminado en Córdoba, en Puerto Rico, en Quito.
0: Sí, en Ecuador, sí. No, Emaús es mundial, No estamos invitando nada que sacar argentino. No, es totalmente mundial. Esto nació en Miami, y de Miami el padre Adrián Santarelli lo trajo a Argentina y lo difundió desde Tomás Moro, desde Vicente López. Y se irradió de una manera interesante en Argentina. Está en todos lados. Seguramente cerca suyo hay una parroquia que tiene Emaús.
1: Sí, sí.
0: Y si no, no hay ningún problema. Nos mandan un mensaje, nosotros le mandamos la ficha, y en noviembre hacen Emaús con nosotros, en Tigre.
1: En Tigre, que va a ser el segundo retiro del año, que son 3 días, como siempre decimos, viernes a la tarde, y termina el domingo a la tarde con un final feliz y muy hermoso.
0: Y un abrazo fuerte de Cristo para ustedes. No lo pierdan. El de mujeres es en septiembre, si no me equivoco, ¿no?
1: Creo que sí.
0: Emaús Mujeres también, no lo pierdan. Las mujeres tienen la posibilidad de hacer Emaús Mujeres en septiembre. Emaús Mujeres Tigre, ¿no? Y los varones, Emaús Hombres Tigre, en noviembre. Emaús Hombres es el 26, el retiro número 26, y el de mujeres no sé por dónde van, la verdad que les perdí la cuenta ya también. Pero no se dejen estar. Si ya lo tienen decidido, si las palabras que nosotros emitimos aquí con Charlie le dice, yo voy a hacer el retiro, mándenos un mensaje con su número de teléfono y nosotros nos comunicaremos con ustedes y les mandaremos la ficha, y ya tendrían su lugar reservadito.
1: Tenemos un WhatsApp 4938-3517 que les puede servir Si no, prueben comunicarse con nosotros a través de la web de la radio, a la web, la Folk Argentina, programa en vivo. Ahí salen toda la manera de comunicarse con nosotros y escuchar el programa.
0: Así es. Y no pierdan la oportunidad de hacer el retiro. Sigo insistiendo, para eso parezco vendedor, ¿no? Pero
1: no sé. Es cierto que es una experiencia que conviene transitarla desde todo punto de vista, ¿no? Porque no es un retiro habitual. Estos retiros se los llama de impacto porque tienen la posibilidad de generar muchísima adaptación al reencontrarse con uno mismo y encontrar el camino de Dios, el camino de Emaús.
0: Muy bien, ¿podemos un temito musical?
1: ¿Podemos para despedirnos? Un temito musical para despedirnos.
0: Y después nos despedimos.
1: Primero vamos con el tema musical que cerraba el programa hoy.
0: Adelante, Enrique.

0: Muy bien.
1: Lindo tema, hermoso tema.
0: Sí, sí, esto es una reflexión sobre la muerte en cruz de Jesús. Interesante, es siempre, a veces, contar cosas cantando es lindo.
1: Muy lindo.
0: A pesar de que el tema es difícil, digamos, ¿no?
1: Charlie. Bueno, nos tenemos que despedir.
0: Así es.
1: Nos tenemos que despedir hasta el sábado que viene, para que todos tengan una linda semana y un buen fin de semana.
0: Y el sábado que viene, cuidado, cuidado, porque tenemos un programa
1: para grabar.
0: Sí, lo grabamos igual, pero tenemos un programa para chuparse los dedos.
1: Muy bien, que sea así, con felicidad.
0: Muy bien, señores, buen sábado a pesar de la niebla.
1: A pesar de la niebla, aquí está Sintonía para un Encuentro en la Folk Argentina el próximo sábado de 12 a 14. Un abrazo grande para todos y gracias por haber participado.
0: Chau, chau.

0: Primero, no puedo dejar pasar que en abril de 2020 usted dijo también pongamos cara de coronavirus frente a una foto.
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0: Hola, hola, hola, muy buenas, buenas.
1: Hola amigos, ¿cómo están? Nuevamente aquí en el Canto Vivo de América, luego de pasar esta semana tan linda.
0: 7 días maravillosos en los cuales, bueno, hemos salido a buscar sonoridades de nuestra linda, linda y atractiva América. Esta vez viene de la mano de Laura Itandeuí, que le da un toque contemporáneo al folclore mexicano. Esta cantante se aventura en el mundo de la composición y solo hace falta escuchar su voz. Su voz que es como una clave. Con eso mismo se acompaña ella, Laura, aquí, hablando de la simpleza de esos tesoros cotidianos que acariñan nuestro vivir. Un deleite escuchar a Laura. Para todos ustedes, yo no necesito de mucho. Aquí, en el Canto Vivo de América, hoy.

0: Y de México vamos a continuar nuestro viaje a la tierra del Inca. Nos vamos al Perú de la mano de Renata Flores. Renata Flores Rivera es una cantante rapera peruana que interpreta música andina fusionada con hip hop, pop, trap y ritmos urbanos. Nació un 20 de marzo del año 2001, allá en Huamanga, Perú. Y si desde nuestra hermosa tierra incaica vamos a escuchar la voz quichua, la voz de la tierra. Renata Flores interpreta Mirando la misma luna, aquí en el Canto Vivo de América Hoy.
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Hace unos cuantos años atrás tuve la posibilidad de acompañar a la señora Julia Elena Dávalos, una cantante salteña argentina, en una gira de 45 días que pasamos allí 15 días en el Cervantino, allí en México. Luego bajamos a Colombia y luego bajamos a Perú. En Colombia tuve la posibilidad de conocer algunos artistas y de integrarme a la música que allí en Bogotá sonaba en radios. Y es el caso de este dúo, Garzón y Collazos, que este dúo musical creado en Ibagué, Colombia, allá por 1938, por Darío Garzón y Eduardo Collazos. Este grupo se destacó por canciones como Soy Colombiano, Soy Tolimense y Bunde Tolimense. Nosotros aquí vamos a difundir La Ruana, una obra que habla de esa ruana de la época colonial, esta obra tan pero tan linda y emblemática para todos los colombianos y latinoamericanos. Garzón y Collazos en el canto vivo de América hoy.

Bueno, ahora regresamos a nuestro país y vamos a la presentación de Jorge Milchberg. Formó parte de Los Incas, un grupo de música latinoamericana con el que en 1963 grabó la emblemática zarzuela compuesta en 1913 por el compositor peruano Daniel Alomías Robles, El Cóndor Pasa. Con arreglos de Milberg, letra de Paul Simon y el título diferente en inglés, If I Cold, la canción fue éxito mundial del dúo folk neoyorquino Simon & Garfunkel en su quinto LP de superventas, Bridge Over Troubled Water. Hijo de padres polacos, nacido el 5 de septiembre de 1928 en Buenos Aires, Milberg llegó en 1955 a París, época en la que varios artistas nacionales continuaron su formación en el país galo y actuó en la célebre sala de conciertos La Scala. A partir de allí forjó una carrera en la que también fue orquestador y acompañó en los escenarios a la cantante francesa Marie Laforet en los años 1968-1969. Pianista de formación, Milberg fue más conocido a nivel mundial por el uso del charango. Milberg fallece a los 93 años en París luego de una larga trayectoria que tuvo su momento cumbre en los 60, cuando sus arreglos y grabación del Cóndor Pasa catapultó a la composición peruana a una exposición mundial, informó la Embajada de Argentina en Francia. Jorge Milberg aquí con Urubamba en Argentina, una de sus últimas presentaciones. Urubamba por Jorge Milberg y Urubamba para el canto vivo de América hoy.

Y en este maravillosito rincón del canto vivo de América, bueno, ya venimos viajando, México, Perú, Colombia, Argentina, Francia, esa mixtura de las sonoridades andinas por el mundo, escuchando recién a Urubamba. Es tiempo de pasar por Brasil, claro que sí, esta vez en las voces de dos intérpretes icónicas de la música del Brasil, Ana Carolina y María Gadú. María Gadú y Ana Carolina, Mais Que A Mim. Ana Carolina Souza es una cantante, compositora e instrumentista brasileña. Nació un 9 de septiembre de 1974 en Juiz de Fora, Minas Gerais, en Brasil. Y bueno, comparte como un pan esta canción junto a María Gadú. María Gadú también es una cantante, compositora y guitarrista brasileña, quien ha sido nominada dos veces ya a un premio Grammy Latino, donde lanzó su primer álbum allá por el año 2009, homónimo, María Gadú. Juntas, María Gadú, quien naciera en Sao Paulo, estado de Sao Paulo, Brasil, un 4 de diciembre de 1986, comparte esta aventura, esta travesía junto a Ana Carolina. Mais Que A Mim. Aquí en el Canto Vivo de América.

Ustedes saben que yo amo, adoro este rinconcito. Entonces, bueno, pasa así. La música sin fronteras, porque la música no las tiene. Las fronteras son puntos y comas en los mapas que el hombre ha decretado. Pero las sonoridades, en su pureza, en su vastedad, en su magia, continúan esa vibración poblando a las almas con tanta ternura. Ustedes saben que una canción acompaña de por vida, porque llega un día y se instala, y luego con los años pasa a ser ese rocío que se escapa en la mirada, porque uno recuerda y vuelve a ser niño o adolescente, o tal vez entrando en los umbrales del amor. ¿Por qué no? Es el caso de este escritor argentino, Pedro Aznar, quien se luce con su poética en la voz de Francisco César Gongalves, más conocido como Chico César, que es un cantante, compositor, escritor y periodista brasileño, quien nace un 26 de enero de 1964, allá por Paraíba, en Brasil. Señoras y señores, ha sido galardonado con el premio Grammy Latino a la mejor canción en lengua portuguesa. Sí, Chico César aquí dice presente en el Canto Vivo de América hoy. ¿Con qué canción? Claro, con la de Pedro Aznar, nuestro argentinísimo Pedro. A primera vista, desde Brasil.

¿Y qué dupla se viene ahora? Claro. Miren, Babi do Brasil, también conocida como Babi Consuelo, es una intérprete, cantante y compositora brasileña, aunque es, bueno, más conocida por sus enérgicas interpretaciones y composiciones pop. Babi también ha compuesto para la escena del samba, para la música popular brasileña. Y comparte su pan de amor, su escenario, sus músicos, su magia, junto a él, al querido, recordado, legendario y octogenario Caetano Veloso. Caetano Veloso es, yo diría, como alguien icónico dentro de la música del Brasil. Caetano Emanuel Viana Telles Veloso, conocido como Caetano Veloso, que es un músico activista político brasileño. Ha sido llamado uno de los grandes cantautores del siglo. Y también es cineasta. Y también es poeta. Y es hermano, bueno, también de la conocida cantante María Bethânia. Nació un 7 de agosto de 1942 en Santo Amaro, Bahía, Brasil. Y aquí, junto a esta queridísima Babi do Brasil, interpretan Menino do Rio. Para vos, en el canto vivo de América hoy. 7 minutos, 16 segundos de excelencia y puro corazón musical.

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Volvemos al Ande, a la zona andina, a la zona de la cordillera de los Andes, pero en este caso vamos al Ecuador. Allí se encuentran uno de los grupos más importantes que tuvo el Ecuador hacia esos años, hablo de la década del 70, cuando el folclore copó la mayoría de espacios y quehaceres de los músicos locales. Años esos en que la música y las reivindicaciones asistían a las aulas universitarias. Los guayanay también surgieron de entre esos afanes y un talento que luego los llevaría por su arte por toda Europa especialmente. Destacó entonces esa llamativa destreza que uno de sus integrantes ostentó con el silbo integrado a una formación que para entonces ya incorporó el sonido del bajo vía guitarrón, la zampoña, la ocarina, entre otros, los guayanay en lo suyo. Esta es música andina, pero del Ecuador. Collar de lágrimas, los increíbles guayanay para el canto vivo de América hoy.

Seguimos transitando y viajando por la cordillera de los Andes. Nos vamos imaginariamente a Chile, el país trasandino que limita con la Argentina allí en la cordillera de los Andes. Hace años atrás en Santiago, ese Santiago apacible, arbolado, con tranvías, sin smog y rodeado de campos, nuestros abuelos escucharon nacer las voces y las guitarras que dieron su sello característico a los huasos quincheros. Años más tarde, nuestros padres se enamoraron bailando y cantándose al oído sus románticos boleros. Así también los jóvenes de hoy los identifican a través de sus tonadas y canciones que hablan de sentimientos, paisajes, personajes y tradiciones. Los quincheros representan la nostalgia de un Chile sencillo, amistoso, alegre, sin oídos, inocente y hasta pueblerino. Sin embargo, aún en la actual modernidad, nuestro país se apega a los valores y costumbres que dan forma a la cultura campesina, que se mantiene vigente y que representa el sello de chilenidad en el cual la música de este conjunto es un elemento infaltable. La universalidad es una de las virtudes del conjunto, el auténtico espíritu del chileno que se hace expresión artística y comunicación efectiva. En Japón, en Tahití, Rusia o Francia, ante su santidad en el Vaticano o la reina de Inglaterra o los asistentes al más modesto rodeo de nuestro territorio en escenarios tan diferentes como Lincoln Center de New York, Primera Feria Internacional de Osaka, el transatlántico Queen Mary, un gimnasio techado, estrellas en la base Presidente Frei en la Antártida o el Teatro Municipal de Santiago, actuando para inmortalizar sus imágenes y canciones en películas o presentándose en innumerables obras benéficas. Así como impresiona su universalidad, también destaca su gran versatilidad desde siempre de su reconocido amor por el folclore de Chile y Latinoamérica, que los ha convertido en tradición y leyenda. Con nosotros, los huasos quincheros desde Chile para el canto vivo de América hoy.

0: Un viaje por todo lo alto, qué manera de pasear. Sí. Hoy fue un contento salir de travesía por México, Perú, Colombia, Argentina, Francia, Brasil, Ecuador, Chile, y ahora nos quedamos con nuestros hermanos de la otra orilla, con Uruguay, porque ellos vienen con sus voces, con sus tamboras, con su impronta, los solimareños, ¿verdad?
1: Desde el Uruguay, este dúo de canto popular uruguayo formado por Pepe Guerra y Braulio López, allá por 1960 empezaron y toman del río Olimar este nombre, los olimareños. Después de una extensa trayectoria internacional y prolífica producción discográfica con 44 fonogramas grabados en Uruguay, aproximadamente la mitad, y en Argentina, México, España, Costa Rica, Venezuela y Ecuador, bueno, han andado por toda América y Europa. Nos despedimos con ellos. Isla Patrulla es el homenaje que le hacen a Rubén Lena, otro cantautor ya desaparecido del Uruguay. Nos vamos con los olimareños. Hasta la semana próxima.
0: Dentro de 7 días volveremos para compartir con ustedes las sonoridades de Latinoamérica por el mundo. Gracias.
1: Chau, hasta la semana que viene.
0: Chau.

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9: Buen fin de semana para todos. ¿Cómo les va? ¿Cómo andan? Bienvenidos a una nueva edición de Tiempo de lo Nuestro. Bienvenidos a esta propuesta radial con la cual nos acompañamos durante 2 horas cada fin de semana aquí en el aire de la radio. La radio que usted elige para disfrutar de cada momento, la radio que usted elige para disfrutar de cada instante, tanto de la semana como también en el fin de semana. Como siempre, como cada 7 días, estamos aquí para compartir un buen rato de radio con artistas, conjuntos, con agrupaciones que difunden nuestra música y que nosotros justamente estamos aquí para reproducirlos. Gracias a los directivos de la radio que nos permiten este rato todos los fines de semana. Gracias a ustedes, sobre todo, que nos permiten llegar a casa, al trabajo, a la ruta, al campo, donde quieras que estés en este momento escuchando Tiempo de lo Nuestro, propuesta radial que nace en FM Tiempo de la ciudad de Rojas y que se expande a lo largo y ancho de toda la República Argentina. Esto es Tiempo de lo Nuestro. Quien les habla, Matías Cardigni, como les decía, un agradecido de permitirnos llegar a cada lugar en donde en este momento esté encendida la emisora. ¡Arrancamos! Ponemos primera. Esto es Tiempo de lo Nuestro.
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bloque de folclore de ayer. Hoy, junto a los de Alberdi. El comienzo fue con de Alberdi. Y lo que llega, Mis Harapos.

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tienen su origen musical en un trío formado ya en el año 1963 por tres jóvenes estudiantes, Lito Soria, Julio Olmos y Lucho Rojero. Era el trío melódico Los Dantes, dirigidos musicalmente por el maestro no vidente Héctor Ochoa, dueños de un estilo que los hace únicos e inconfundibles por esta denominación de auténticos embajadores del canto cordobés. Los de Alberdi, Canción de Linchera.

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auténticos embajadores del canto cordobés, ese estilo tan particular que distingue a los de Alberdi. Se basa en el refinado gusto de elegir el repertorio, primero y principal, la destreza para interpretarlos, el conocimiento del sentimiento popular que poseen tres grandes músicos. Lito Soria, primera voz y guitarra base. Lucho Malagueño, primera guitarra y tercera voz. Carlos Roldán, en recitados, segunda voz y segunda guitarra. Los de Alberdi, Luna Cautiva.

Hubo cambios de integrantes. Allá por el año 68 los Dantes estaban formados por Soria, Villagra y Sarrión, los mismos que años más tarde saltarían a la fama con el nombre Los de Alberdi. Como Los Dantes, con los boleros inspirados en sus ídolos también, como el trío Los Panchos, iba teniendo gran éxito. En 1970 sucede algo fundamental en la carrera que les haría cambiar el rumbo. En el año 70 justamente Los Dantes se unen con Chango Rodríguez, con el Chango Rodríguez, quien los convence de que ellos eran del folclore, tenían que ser del folclore. Por razones particulares se retira Quique Villagra, entonces Lito Soria y Roberto Sarrión, junto al Chango Rodríguez, da el nacimiento a Los Tres de la Cantina. Posteriormente llegaría el nombre definitivo. El 31 de julio del año 73 nacen Los de Alberdi, integrado por Quique Villagra, Roberto Sarrión y Lito Soria. Cuando miran tus ojos, Los de Alberdi.

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1: El inicio para compartir ni más ni menos que con los de Alberdi, folclore de la provincia de Córdoba, y nos vamos a quedar en Córdoba para los bailables, para escuchar a Carlitos Rolán, para disfrutar de estos bailables y estos grandes clásicos de todas las épocas.

bailables para compartir en esta edición y como en cada edición de Tiempo de lo Nuestro. Hoy, un referente de los bailables. Hoy, Carlitos Rolán y su conjunto. Comenzábamos con Noches de Miramar, lo que llega Mercedita.

Roland, un referente histórico del cuarteto, quien falleció a los 79 años. Y aquí estamos recordando algo de lo que ha dejado dentro de su repertorio. ¡Que se levante el flaco! Carlitos Pueblo Roland.

Nació el 24 de enero de 1940, su verdadero nombre era Eduardo López, hijo de Don Victorio y Doña Catalina. A los 24 años comenzó a incursionar en la música con Cuarteto Leo, a donde estuvo hasta el año 71. Allí comenzó su carrera de solista. Carlitos Rolán, el Turco Abdón.

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1: Carlitos Rolán acompañándonos en los bailables, aquí en Tiempo de lo Nuestro, hay tiempo para más. El muerto no lo cargo yo. Carlitos Rolán, bailables de Tiempo de lo Nuestro.
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10: Tiempo de lo nuestro, aquí donde nos encontramos cada fin de semana para compartir un buen momento de radio, para compartir dos horas de música, de tradición, de cultura, ni más ni menos que de lo nuestro, para poder compartir todo lo que tiene que ver en cuanto a la cultura nacional. Saben que pueden comunicarse, saben que siempre tenemos contactos habilitados, si desean hacerlo, a través de el WhatsApp 2474-454551. 2474-454551, esa es la línea que tenemos habilitada. Ahí nos pueden enviar mensaje de texto, mensaje de audio, nos pueden enviar alguna imagen, ¿por qué no? Siempre nos gusta y mucho les decimos que nos envíen postales, imágenes de donde se está escuchando en estos momentos. Tiempo de lo nuestro, en algún lugar de la República Argentina. 2474-454551. 2474-454551. Es muy fácil, lo agendan. Nos envían algún mensaje de texto, audio o imágenes. También nos pueden seguir a través de las redes sociales, en Facebook, Twitter, Instagram. Allí siempre nos encuentran como Tiempo Rojas. Pasan, le ponen me gusta, nos siguen y automáticamente también podemos entrar en comunicación por esa línea. O nos llaman aquí al teléfono de la radio, que también está disponible, por supuesto. Momento del humor. Hoy, Luis Landricina.
11: Yo sé que en una sala se puede dar gente de una zona, de otra, de una condición social, de una filosofía política, de una creencia religiosa o no creencia. Hay gente que es creyente y gente que no. Lo importante es que uno sepa respetar al otro. Que el que no es creyente no le niegue el derecho al que cree de creer y viceversa. Que el que es creyente no le molesta que el que diga, mire, no creo nada. Bueno. Y entre ustedes va a haber gente que ha ido alguna vez a agradecer a Linier un 7 de mes. Porque hay gente que a veces no solo pide trabajo para sí, sino para los hijos, para el esposo. Y cuando consigue el trabajo le promete, si le conseguís trabajo al domingo, mirá, voy a ir 6 meses, todos los 7, o un año. Entonces hay gente que no solo va a pedir, sino que va a agradecer. Y San Cayetano siempre los tiene contra las cuerdas, ¿viste? Porque todo el mundo, si no vas a pedir, por lo menos agradecer. Y me decía un entendido, dice, ¿vos sabés dónde pasan las vacaciones San Cayetano? Le digo, no, en Santiago del Estero. Dice, porque no hay quien pida trabajo allá. No. Lo sobresaliente de esto es que el que me contó esto es santiagueño. Es un mozo de un restaurante importante de Buenos Aires que yo fui a comer con una gente de empresa. Entonces él no atendía a mi mesa, pero se arrimó a saludarme y me dice eso. Entonces, cada vez que iba y venía me decía alguna cosa. ¿Y yo por qué lo quiero rescatar especialmente esto? Porque los periodistas siempre me suelen preguntar si el argentino es un tipo que tiene sentido del humor. Yo creo que es ocurrente, le digo, que no es lo mismo que tener sentido del humor. El gran nivel de inteligencia que tiene el pueblo argentino por las mezclas de etnia nos da la posibilidad de ser con velocidad y agilidad mental para el retruque, para la cosa. Y somos muy ocurrentes, aprovechamos cualquier hecho circunstancial, esas cosas imprevistas, y las aprovechamos para la broma, pero para el otro. Tener sentido de humor es que cuando el otro te devuelve las atenciones, vos estés preparado y te rías también. Y creo que somos medio cosquillosos. Uno de los que no es cosquilloso son los santiagueños. De los pocos que se ríen de sí mismos, por eso lo hago sobresalir. Si bien es cierto, acá los argentinos tenemos una suerte de canibalismo interno, en el humor criollo donde tenemos estantería, santiagueño perezoso, cordobés falluto, tucumano ratero, salteño jopa, eso compartido con los jujeños, nosotros los del Chaco y Corriente brutos, porque somos del litoral y mezclamos guaraní con castellano, también integran Formosa esta cosa, el porteño agrandado, prepotente, soberbio. Y esta es la creencia popular, la verdad histórica es otra. Santiago es un tipo, yo lo conocí en el Chaco, ¿sabe por qué? Porque es un tipo que salió a buscar trabajo. Y en el Chaco revoleaban el hacha 12 horas por día para voltear la mitad del monte chaqueño, y las cosechas de algodón las levantan los santiagueños, como en la zafra tucumana. Un tipo que sale a buscar trabajo no puede ser perezoso. Entonces hay que tratar de no distorsionar la verdad histórica. El santiagueño es un tipo laborioso, que tenga sentido el humor y se banque las bromas, son 20 pasos aparte. Pero no es cierto que sea un tipo perezoso. Ahora hay otra cosa que hay que asumir. Nosotros cuando estamos en temperaturas de más de 50 grados, 45, 50, y bueno, no podés ser ágil ahí. Morís deshidratado en 2 horas. Entonces la lentitud no es sinónimo de pereza. Pero lo grande de esto es que el sentido del humor, que este mozo santiagueño que iba y venía, todas eran cosas de santiagueño. En una de las idas y venidas se me para en la mesa así, tipo, de algo hay que morir, dijo un santiagueño y agarró una pala. ¿Y cómo se alimenta esta creencia popular a través del humor? Por la rivalidad de los vecinos. Los que abonan esto son los vecinos inmediatos, ellos que son los tucumanos. Fíjese que el santiagueño es un tipo de hablar pausado, es un tipo muy, muy dulce en sus decires, y el más cercano al viejo Cervantes que cualquiera, porque nosotros, el resto de los argentinos, ¿qué decir? ¿Cómo te va? ¿Cómo andás? ¿Qué tal? ¿Cuándo viniste? Santiago nunca te va a decir que dices,

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1: ¿Cómo andas? ¿Cuándo has venido? ¿Qué es lo correcto? No que tenés, ¿qué tienes? No te va a decir, es buen tipo fulano. Había sabido ser buena persona, don Anselmo. Había sabido ser. Y el tucumano, que está ahí a ciento y pico de kilómetros, es como si en la frontera del límite de Santiago del Estero le hubieran atajado todas las S. El tucumano habla con la palabra golpeando, no usa ni una S, y tiene un latiguillo para hablar, que es el hábito. Me encontraron en la sierra de Tucumán el año pasado viendo una carrera de auto y uno me descubre, ¿la Andresina? Le digo, sí. Ah, ya le estaba diciendo esto, me parece que es la Andresina. Y no te dicen cómo le va, sino, ¿qué parece? Con eso es una síntesis. ¿Qué parece? ¿Qué, cómo le va? ¿Qué tal? ¿Cómo ve esto? Todo eso. Acá andamos, le digo, viendo la carrera. ¿Viste cómo ha pasado tu bestia? ¡Qué bárbaro, che! ¿Ha visto? Pero fuerte, ¿eh? Don Luis, ¿cuándo va a venir para Tucumán? Le digo, estoy en Tucumán. No, ¿cuándo va a volver? Para arreglar la cosa. ¿Y el hábito? ¿Hábito? Y los santiagueños y los tucumanos, el que no está casado, es primo, es sobrino, son compadre. Están todos emparentados, es mentira que se llevan mal. En las bromas, porque una rivalidad deportiva como nosotros, los de Resistencia, capital del Chaco, con los de Corrientes, capital de Corrientes. El resto de los correntinos, con el resto de los chaqueños, ni un problema. Pero estos otros que están río de por medio, ¡oh! No saben qué hacer para pelearse. Todo por fútbol, por ciclismo, por box, por básquet, por pesca, por cualquier cosa es motivo para... Volviendo a Santiago del Estero... Los tucumanos los cargan a los santiagueños. Dicen que cuando un santiagueño ve una cama se le hace agua a la espalda, que cuando un santiagueño se acuesta dice a las patas de esa cama le sacan varices, que cuando hubo el diluvio universal en Santiago ni se nubló. Que son cosas que ya no van más, esas son cosas antiguas, porque ahora el problema es las inundaciones, Santiago. Y bueno, y como los tucumanos hablan eso de los santiagueños le devuelven las atenciones, en su tonito, que dice que los tucumanos son halladores, suelen hallar cosas antes que las pierda el dueño, que no dicen algarrobo, sino algorrobo. Le sale solo, dice. Y hay que reconocerle que el tucumano en ese sentido también tiene sentido del humor, porque ellos asumen esta fama que les han dejado, que no es de este siglo, ¿eh? Esta figura entre cartas de los españoles, de los primeros adelantados, cuando dicen, y ni siquiera era Tucumán, sino del Tucumán, tengan cuidado con los del Tucumán que son amigos de lo ajeno. Y de ahí quedó la fama y sigue. Entonces se sigue la cosa, pero a tal punto que un día yo tengo una cara de contrariedad cuando llego al hotel porque tuve un problema con el auto, un auto recién comprado, que yo compraba para la gira para que no tener problema, y en el viaje inaugural se me rompe la alternada. Así que venía yo de calentito. Y me ve el del hotel, que ya me conocía y sabe que yo siempre vengo haciendo bromas, y me vio la cara y me dice, ¿qué le pasa a don Andresina? ¿Lo han tucumaneado? Como si me habían robado, eso quería decir. Entonces, este son el intercambio entre santiagueños y tucumanos. Y un día estaba en una mesa, así que estas bromas que nos hacemos cualquier amigo, el santiagueño se le dio por alabar su pueblo, un pueblo del interior de Santiago. ¿Y el tucumano para qué? Míralo al alabancioso este. ¿Pero escuchaste lo que dijo? Está alabando el pueblo del hábito, el pueblo piojoso ese que tiene. ¿Pero qué cara dura qué? ¿Pero cómo va a lavar ese pueblo? No tenés vergüenza vos. Ni asfalto tienen ahí. Y el santiagueño es de tomarse su tiempo para contestar y lo mira. ¿Qué no vamos a tener asfalto? tenemos, pero lo tapamos con tierra para que no lo roben los tucumanos.
2: El humor de Luis Landricina, presente aquí en Tiempo de lo Nuestro.
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2: Tiempo de lo Nuestro, esta propuesta radial con la cual nos acompañamos durante 2 horas cada fin de semana en el aire de la radio que usted elige para disfrutar de cada momento especial, de cada jornada. Y también, por supuesto, así como lo hace durante la semana, en el fin de semana de la radio. ¡Vamos con los tangos! Vamos a escuchar a Jorge Falcón.

Este es el bloque del tango y él es Jorge Falcón. Comenzábamos con un clásico de su repertorio, El amor de soledad, de lo que llega es Mujercita pequeña.

Su nombre real era Luis Iglesias. Todos lo conocimos como Jorge Falcón. Nació el 15 de octubre de 1949 y falleció el 12 de julio de 1987. Nació en la ciudad autónoma de Buenos Aires. Le presentó a la vida una batalla sin concesiones, tenaz, audaz. Desde muy joven comenzó a cantar y seguir el camino del tango, pero su gran carta de presentación, esa vidriera que todo cantante necesita para ascender a la fama y perpetuarse, la logró cuando actuó, ni más ni menos que con la orquesta de Héctor Varela. Jorge Falcón, bloque del tango que continúa con Tuya.

Su debut se produjo el 12 de octubre de 1976 y desde ese momento nadie ya podría olvidar la figura de Jorge Falcón, nombre artístico, Luis Iglesias, su nombre real. Así lo conocían en el barrio de Parque Chacabuco, donde nació y pasó formaciones tales como Tango 5, Buenos Aires 5, las orquestas de Jorge De Luca, Gabriel Clausi, con quien llega al disco con aproximadamente 10 temas. Jorge Falcón, con la orquesta de Varela, graba para el sello Microfón más de 20 temas, algunos de los cuales estaba a dúo con Fernando Soler y Diego Solís. Bloque del tango, Jorge Falcón, volvió una noche.

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9: En cada programa le dedicamos un par de minutos a los amigos que nos escriben, que nos mandan mensajes de audio, de texto, que siempre están allí del otro lado dispuestos a compartir un rato con nosotros y se toman el trabajo justamente de escribirnos, de enviarnos algún comentario, recomendándonos también artistas, conjunto pidiéndonos grupos folclóricos o solistas folclóricos para difundir. Como siempre les decimos, escuchamos y leemos a todos. Y por ahí no en este programa, pero sí en los siguientes vamos cumpliendo con todo lo que van eligiendo cada uno de ustedes. El saludo grande para Ismael allí en Trancas, en la provincia de Tucumán. Un abrazo muy grande para la gente de Río Pico en Chubut que nos escribía hace algunos días. Carlos Pellegrini presente allí en la provincia de Santa Fe. Ismael, Raquel, Nancy, las gracias por estar siempre del otro lado. Para la gente de Cerodino, Cerodino allí en la provincia de Santa Fe, que también nos estaban dejando un mensaje. Para la gente de la costa atlántica, allí en Nueva Atlantis, el abrazo grande para Rubén, que siempre nos escribe desde Maipú, en la provincia de Buenos Aires. Para la gente de Posadas, en Misiones, siempre prendidos a cada edición de Tiempo de lo Nuestro. La Paquita, en la provincia de Córdoba. Para Nélida, el saludo muy grande que siempre nos escucha con su esposo, nos comentaba, cada fin de semana con la radio prendida. Para la gente de Generado Obligado en Santa Fe, muchísimas gracias por la compañía. De Sainz Peña allí en Chaco, un abrazo muy grande para Claudia, para Claudia y su hermana, si mal no recuerdo, que siempre están prendidos a la radio y que nos pedían algo que vamos a estar cumpliendo hoy justamente en esta jornada. Para la gente de Laguna Paiva también, que nos acompaña cada fin de semana, en Luján, en Buenos Aires. Hablando de la provincia de Buenos Aires, un saludo muy grande para la gente de Carué, la gente de Orán, en Salta, el abrazo grande, el saludo enorme para Marcelo, que nos estaba recomendando un conjunto que ya vamos a estar en uno de estos programas seguramente poniendo aquí en el aire de la radio. Momento del espacio en el cual siempre le dedicamos un par de minutos a los recitados, a las payadas, quizás algún poema. Hoy, momento de Jorge Cafrune, nos trae un fragmento del Martín Fierro.
10: Un padre que da consejos más que padre es un amigo. Así como tal les digo que vivan con precaución, nadie sabe en qué rincón se oculta y que es su enemigo. Yo nunca tuve otra escuela que una vida desgraciada. No extrañen si en la jugada alguna vez me equivoco, pues debe saber muy poco aquel que no aprendió nada. Hay hombres que de su esencia tienen la cabeza llena. Hay sabios de todas menas, mas digo sin ser muy ducho, es mejor que aprender mucho el aprender cosas buenas. Su esperanza no la cifren nunca en corazón alguno. Con el mayor infortunio pongan su confianza en Dios, de los hombres solo en uno, con gran precaución en dos. Las faltas no tienen límites como tienen los terrenos, se encuentran en los más buenos y es justo que los prevenga. Aquel que defectos tenga, disimule los ajenos. Al que es amigo, jamás lo dejen en la estacada, pero no le pidan nada ni lo aguarden todo de él. Siempre el amigo más fiel es una conducta honrada. Ni el miedo ni la codicia es bueno que a uno lo asalten, ansí no se sobresalten por los bienes que perezcan. Al rico nunca le ofrezcan, al pobre jamás le falten. Bien lo pasa hasta entre pampas el que respeta a la gente. El hombre ha de ser prudente para librarse de enojo, cauteloso entre los flojos, moderado entre valientes. Debe trabajar el hombre para ganarse su pan, pues la miseria en su afán de perseguir de mil modos llama a la puerta de todos y entra en la del Aragán. Para vencer un peligro, salvar de cualquier abismo, por experiencia lo afirmo, más que el sable y que la lanza, suele servir la confianza que el hombre tiene en sí mismo. Nace el hombre con la astucia que ha de servirle de guía, sin ella sucumbiría, pero según mi experiencia se vuelve en unos prudencia y en los otros picardía. Muchas cosas pierde el hombre que a veces la vuelve a hallar, pero les debo enseñar y es bueno que lo recuerden, si la vergüenza se pierde jamás se vuelve a encontrar. Los hermanos se han unido porque esa es la ley primera, tengan unión verdadera en cualquier tiempo que sea, porque si entre ellos pelean los devoran los de afuera. Respeten a los ancianos, el burlarlo no es hazaña. Si andan entre gente extraña debe ser muy precavido, pues por igual es tenido quien con malo se acompañe. La cigüeña cuando es vieja pierde la vista y procuran cuidarla en su edad madura todas sus hijas pequeñas. Aprendan de las cigüeñas este ejemplo de ternura. Procuren de no perder ni el tiempo ni la vergüenza. Como todo hombre que piensa, procedan siempre con juicio y sepan que ningún vicio acaba donde comienza. Ave de pico encorvado le tiene al robo afición, pero el hombre de razón no roba jamás un cobre, pues no es vergüenza ser pobre y es vergüenza ser ladrón. Es siempre en toda ocasión el trago el peor enemigo. Con cariño se los digo, recuérdenlo con cuidado, aquel que ofiende embriagao merece doble castigo. Si entregan su corazón a alguna mujer querida, no le hagan una partida que la ofenda a la mujer, siempre los ha de perder una mujer ofendida. Procuren si son cantores el cantar con sentimiento, no tiemblen el instrumento por solo el gusto de hablar, y acostúmbrense a cantar en cosas de fundamento. Estas cosas y otras muchas mediten mis soledades, sepan que no hay falsedades ni error en estos consejos, es de la boca del viejo de donde salen las verdades.
9: Fragmento de la Biblia gaucha, fragmento del Martín Fierro, interpretó Jorge Cafrune.
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9: Esto es

Alguna crítica, mensaje de texto o de audio. También nos gustan mucho las imágenes cuando nos reflejan justamente los paisajes de la Argentina, en donde en este momento se está escuchando Tiempo de lo Nuestro, en la ciudad, en el campo, en alguna ruta, en algún paraje. La posibilidad de escucharnos hoy abierta a toda posibilidad, ¿no? Ya sea a través de internet, a través del aire de la radio. En cualquier lugar del país donde escuchen Tiempo de lo Nuestro, nos pueden hacer saber enviándonos un mensaje al 2474-454551. 2474-454551. Esa es la línea de WhatsApp. 2474-454551. Facebook, Twitter, Instagram, en redes sociales nos encuentran como Tiempo Rojas. Así pasan, le ponen me gusta, nos siguen y automáticamente también estamos en contacto mediante esa línea o se comunican al teléfono fijo de la radio. Momento del chamamé, momento de escuchar a Abel Villarreal.

Como en cada edición de Tiempo de lo Nuestro, el espacio dedicado al chamamé, patrimonio cultural de la humanidad. Anoche no dormí. Con eso comenzábamos, junto a Abel Villarreal, y lo que llega, lo vas a pagar.

Abel Villarreal nació en Venado Tuerto, está radicado en Rosario, en la provincia de Santa Fe, y está trayéndonos su música. Cartas marcadas, Abel Villarreal.

bloque de Chemamé para compartir como en cada edición de Tiempo de lo Nuestro. Y vamos con un enganchado. Vamos con el gateado. Vamos a compartir. Y entre amigos y Chemamé, Abel Villarreal para darle continuidad al bloque de Chemamé.

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10: Y llevamos ingresando al final, llevamos ingresando a la última parte del programa. Y aquí, por supuesto, como siempre, tenemos para disfrutar del folclore de hoy. Artistas que, como siempre les digo, en algunos casos ya tienen su trayectoria, en otros están haciendo sus primeros pasos, pero que forman parte de una nueva generación del folclore argentino, ni más ni menos. Hoy, el folclore de hoy es Junto a los Chazas.

Este es el bloque al cual denominamos Folclore de Hoy. Artistas que forman parte de una nueva generación del folclore argentino. Hoy, los Chaza. Comenzábamos con La Firmeza y lo que ahora llega, Nostalgia Santiagueña.

Este grupo se formó en La Plata ya por el año 2008 con Pato Molina, actualmente como solista, y Benjamín Molina Chazarreta, bisnietos del recopilador y compositor santiagueño Andrés Chazarreta. El objetivo artístico del grupo era mantener vigente el acervo cultural que identifica las danzas nativas de nuestro pueblo. El cuándo, los Chazarreta.

Dentro del repertorio vamos a encontrar música de Andrés Chazarreta, los hermanos Ábalos, los hermanos Simón, Fortunato Juárez, Manuel Gómez Carrillo, voy a nombrar simplemente alguna de esas. Chacareras, Gato, Escondido, Samba Alegre, Cueca, Bailecitos, por nombrar simplemente algunos estilos musicales. Uno más con los Chaza, en esta oportunidad Himno Cosquín, aquí con Milena Salamanca y Lorena Salomón en voz como invitados y el bandoneón de Rocío Araujo. Los Chaza, actualmente con Gustavo Zampe en guitarra y voz, Benjamín Molina Chazarreta en violín, Pedro Pinzetti en flauta traversa, Lucas Muñoz en batería, bombo, ligüero y voz, Juan Esteban Guardis en bajo eléctrico. Los Chaza, bloque de folclore de hoy.

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1: Hasta aquí llegamos, esto fue todo por hoy, muchas gracias por la compañía, gracias por estar, gracias por estar allí del otro lado como siempre, permitiéndonos disfrutar de un buen rato de radio, 2 horas cada fin de semana, aquí a través de esta frecuencia. Gracias por la compañía de siempre, quien les habla, Matías Cardín, les agradece a ustedes por permitirnos llegar hacia donde están en este momento justamente, y a los directivos de la radio que nos ceden el aire durante 2 horas cada fin de semana, cosa realmente muy importante, primordial para poder llegar a donde están ustedes en este momento. Hasta aquí Tiempo de lo Nuestro, propuesta radial que nace en FM Tiempo de la ciudad de Rojas y que se expande a lo largo y ancho de toda la República Argentina. Muchas gracias por la compañía, gracias por estar. En 7 días nos reencontramos para hacer juntos otra edición de Tiempo de lo Nuestro.
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1: Hola la gente, ¿cómo les va? ¿Cómo están? Bienvenidos amigos a nuestro Con Sabor a las Cosas Nuestras. Gustazo que nos estemos encontrando para compartir estas dos horas de argentinidad. Estas dos horas con nuestra música de raíz folclórica argentina y algunas cositas más. Contarles que el encuentro viene realmente muy pero muy bien. Ya tenemos inscriptos para el seminario de Tanguito Montilero. Tenemos, ya vamos a averiguar bien la cantidad de bailarines y de músicos que van a estar en el escenario del Salón Esperanza, así que estamos realmente muy, pero muy contentos con lo que será este encuentro de canto, de música y danzas folclóricas con sabor a las cosas nuestras. Les cuento lo que tenemos para nuestro programa de hoy rapidito. Tenemos buena música. Lo comenzábamos con Jorge Cafrune, no me debo olvidar. Tiene razón, José Luis, tiene razón. Jorge Cafrune nos dejaba de El Chango Rodríguez y Villafañe, Zamba de Abril. En la cortina musical, Los Jóvenes del Folclore. Y lo que tenemos para el programa de hoy, Efemérides Folclóricas Argentinas. Estaremos hablando de una página que pertenece a mi querido amigo Roberto Mercado y el Charlie Guzmán. Se llama San Vicente Pide Cuecas y resulta que dos jóvenes voces del folclore argentino han decidido reunirse y grabarla. Ellas son Laura Albarracín, bonaerense, y María de los Ángeles Ledesma, santafesina, y están presentando San Vicente Pide Cuecas de Roberto Mercado y el Charlie Guzmán. Así que lo vamos a estar compartiendo y estaremos charlando de esto. Tendremos humor con el maestro Luis Landricina. Tendremos la palabra de algunos queridos amigos también invitando a compartir este programa. Hablaremos del origen de los festivales. Lo estuvimos hablando hace unos días en nuestro programa diario. Lo estábamos hablando también en nuestro programa del día de hoy. Claro que sí, tenemos un 3x1 con el cantor de las cosas nuestras, Antonio Tormo. Tendremos poesía y tendremos buena música durante las dos horas de programa. Quien se quiera comunicar con nosotros, la línea es el 34-34-066-875. Se los repito, 34-34-066-875. Saludar a la cadena de emisoras que componen, que conforman este Con Sabor a las Cosas Nuestras. Espero no olvidarme de nadie. Radio Estación Plus de Crespo, FM Oro Verde de la ciudad universitaria, Radio Siglo XXI de Asencam, FM Municipal de Piedras Blancas, FM Corazón de Paraná y Lucas González, FM Puerto de Seguí, FM Melodía de Viale, FM del Litoral de Ramírez.

Centro, provincia de Santa Fe, también de Santa Fe, Radio La Voz de Progreso. El saludo para FM Vida de Sáenz Peña, provincia del Chaco. FM Sentir de Pueblo de Coronel Suárez, provincia de Buenos Aires. Radio La Estación de Mar del Plata. Del Sol de Balcarce, provincia de Buenos Aires. News de Río Gallegos, provincia de Santa Cruz. Radio Dolores, de Dolores, provincia de Buenos Aires. Emisora del Este de San Martín, provincia de Mendoza. Y Radio VIP de Machagay, provincia del Chaco. Para todos, vaya nuestro saludo y el agradecimiento por ser parte de nuestro programa. Quien canta ahora es Graciela María. Nos deja de Félix Blanco, Nochecitas de San Juan.

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cuando me doble el cansancio de mis afanes perdidos, he de tornar a la sombra de tus viejas arboledas, al frescor de mis aleros, a la paz de tus sembrados, al oro de tu poniente cuando prolonga la tarde su agonía entre las lomas y al fogón de tus pastores envejecidos de inviernos. Entre cantos de cencerros y quejumbres de vihuelas, con el ay de las tonadas y en calladas mansedumbres como quien se va durmiendo, quiero morirme sonriendo bajo la luz de tu cielo. ¿Acaso cierren mis ojos las piadosas manos magras de alguna vieja guaqueña de negro rebozo pobre y antiguo credo cristiano?

0: El Chango Nieto, junto a Oscar Valles, nos dejaban de Buenaventura Luna, Vallecito.
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0: Cuando les cuento que un día como hoy del año 1916 nace en Capilla del Señor, Buenos Aires, Ramón Núñez, guitarrista, fundador de los Cantores de Quillahuasi, junto a Lastra, Vega Pereda y Portal. Permaneció desde 1953 hasta 1970. No cantaba, pero su guitarra representaba el sonido característico del grupo. Ramón Núñez murió a los 82 años de edad.

fechas y personalidades que forman parte de nuestra historia folclórica argentina y que nosotros recordamos en consabor a las cosas nuestras, recordando a Roberto Ramón Núñez, es que compartimos la música de los cantores de Quillahuasi. Aquí nos dejan de Oscar Valles rumbeando para el litoral.

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El que pasaba era Roberto Mercado, nos dejaba de su autoría compartido con el Charlie Guzmán, San Vicente pide cuecas. San Vicente pide cuecas es una obra que describe una fiesta religiosa pagana que se realiza en el secano mendocino para pedir por la lluvia, única forma de acceso al agua en grandes extensiones del territorio provincial. La celebración consta del rezo de una novena en el puesto de la familia convocante, donde asisten los puesteros vecinos. Al final de la misma, le cantan al santo tantas cuecas cuyanas le hayan promesado. La fiesta a la que asistió Mercado y que inspiró el texto se realizó en el pueblo de Arroyito, en el departamento de Lavalle, que en ese momento contaba con 74 habitantes y que está ubicado al noreste de la provincia de Mendoza, en el extremo donde se une con las provincias vecinas de San Juan y de San Luis. No tiene un día en particular, ya que se realiza cuando la seca es prolongada y el agua para el pastoreo del ganado caprino que allí se cría, además del consumo de los pobladores, está en riesgo. Por lo tanto, la convocatoria puede ser realizada en cualquier día del año. El noveno día es el especial. Una vez culminado el rezo de la novena, se saca la imagen del santo al patio, se le improvisa un altar en una mesa a la que le prenden una vela. Le colocan un vaso de vino y recién ahí comienzan con el canto y el baile de las cuecas que interpretan los cantores y bailarines invitados. La cantidad varía entre 20 y 30, según la prolongación de la sequía. Una vez terminada la última cueca, se gritan vivas al santo, se come y se bebe en una gran familia compartiendo lo que cada uno ha podido aportar. Después seguirá la reunión con tonadas, gatos, valses y música bailable. La referencia a Roque Andrada que hacen el autor de la letra se debe a que era el cantor reconocido del lugar, ya fallecido, invitado siempre a cada San Vicente. Su tumba tiene una enorme guitarra de chapa que se le realizara en su homenaje. Estamos en Mendoza. Nuestros amigos oyentes dirán si esto es así o no, lo que nos cuenta Roberto Mercado en esta cueca cuyana que ha musicalizado el Carlos Charlie Guzmán y que aquí compartiremos la versión de dos reconocidas cantoras argentinas. Laura Albarracín, como les dije al comenzar el programa, platense, provincia de Buenos Aires, y María de los Ángeles Ledesma, de Venado Tuerto, provincia de Santa Fe, que han unido sus voces para interpretar esta página, que cuenta con el acompañamiento del guitarrista mendocino Pedro Furió. San Vicente pide cuecas, de Roberto Mercado y Carlos Charlie Guzmán. Lo cantan Laura Albarracín y María de los Ángeles Ledesma.

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2: Y voy a terminar con este cuento que me contó un religioso. Todos estos cuentos de brutos que andan por el mundo, en Estados Unidos, en Canadá, los países anglosajones se los endilgan a los polacos, no a los gallegos. Son todos polacos. Y lo comprobé yo en Estados Unidos con amigos míos que entendían el inglés y me iban relatando lo que contaban estos humoristas. Todos cuentos, los viejos cuentos nuestros de brutos, allá son de polacos. Todos se los dan a los polacos. Y parece ser que esto llegó a oídos de su santidad. Y no le ha cuadrado para nada, parece. Entonces ha mandado su santidad a un emisario personal a hablar con sus compatriotas y a ver si producían algún hecho a nivel universal, cosa de que se cambie la opinión que hay de ellos, que produzcan un hecho realmente que se quede que hablar. Y de allá le dijeron que se quede tranquilo, que algo iba a ocurrir. A los 2 meses y medio viene un emisario de Polonia y le dice a su santidad, bueno, de su santidad, dice, ya está en condiciones de estar orgullosa de su gente, hemos producido, creemos, un hecho del que va a hablar todo el mundo. Y le dice, ¿y de qué se trata? Bueno, dice, una exquisitez de la ingeniería moderna, pero concretamente, dice su santidad, ¿de qué se trata? Un puente. Debe ser realmente una cosa rarísima, ya lo creo, es una cosa, no tiene antecedente. Dice, ¿y dónde lo hicieron? Con mucho temor lo preguntó el Papa. Y le dice el polaco, dice, en el Sahara. Y su santidad se sienta para no caerse. Y le dice, es lo que me temía. Vayan y desármenlo de noche para que no se enteren quién han dado los polacos por ahí. Y no dejen ningún rastro. Si quedan algún rastro, entiérrenlo en la arena, porque flaco favor nos harían con esto, porque pensarían realmente que es cierto lo que dicen en los cuentos. Vayan y desármenlo. Y se va rápido a desarmarlo. Y vuelven a los 2 días en avión otra vez. Su santidad dice, desgraciadamente ya no podemos desarmar el puente. Y dice, ¿por qué? Por lo menos sin que se entere la gente. Y dice, ¿por qué? Y dice, porque está lleno de gallegos pescando.
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Escuchábamos a las voces blancas. Nos dejaban Triunfo de las Salinas Grandes. Página de Ambrose y Hamlet de Lima Quintana. Y les decía que estamos rescatando un texto en la que habla de los orígenes de los festivales. Un material que me parece interesante para compartir, para hacernos reflexionar, para analizar un poquito cómo comienza esto en el mundo entero, ¿no? Las comunidades festejan fechas con los contenidos más diversos, como puede ser la fundación, el patronazgo, las vendimias, ¿no? Acontecimientos estos que engalanan sus historias. La movilización y los preparativos son de tal magnitud que generan en un compromiso multisectorial y hasta una competencia formal con otras localidades para ver quién es más grande, original o importante en lo que respecta a festivales. En el caso de las fiestas patronales, por ejemplo, el decaimiento que va ganando paulatinamente a sus impulsores suele transformarse en una quita de colaboración que puede hacer peligrar tan clásicas fechas. Esto fue registrado oportunamente por empresarios del espectáculo que tuvieron el suficiente ingenio para proponer a las comisiones organizadoras un leve corrimiento hacia su género, ofreciendo la participación de folcloristas como parte del festejo. Así las cosas, algunos empezaron a levantar escenarios en las plazas, otros, algo más imaginativos, en los campos deportivos de clubes. Distribuyeron sillas, que haría de plateas, y las gradas de las instalaciones, si las había como popular. De el grupo primero, Cosquín es el emblema más caracterizado, y entre los segundos podríamos hablar de Jesús María. Por cierto, la generosidad de la representación previó en Jesús María la Doma, que no solo cierra un capítulo de profundo contenido costumbrista, sino que también representa un enorme catalizador de público. Los argumentos por los que se inician los festivales, propiamente dichos, son variados. Al considerarse a Cosquín como el supremo, basta decir, para referirnos a sus comienzos, que un grupo de vecinos empeñados en erradicar la idea omnipresente que tenía esa zona del Valle de Punilla como centro asistencial y curativo, pensaron en un acto que sirviera para ir despegando de esa imagen. Así que decidieron interrumpir la ruta nacional, erigir un palco, modesto, por cierto, y dar por comenzado el festival. Testigos vivientes de aquel acontecimiento han expresado una y otra vez que jamás especularon ni con la imaginación sobre el vuelo que tomaría y mucho menos el prestigio internacional que logró. Esos mismos memoriosos son los que dan fe de una presencia artística altamente valiosa para esas épocas, la de Horacio Guaraní, convertido en el inaugural presagio de las ovaciones que se inscriben en enero
de 1960, fecha inicial del evento.

0: Nuestro valle de Lerma, azul, agrario, profundo bajo el cielo del verano. Nuestra tierra de Salta, provinciano solar del señorío legendario. La luna llena sobre el campanario y esa vida entre amigos como hermanos, cuando el canto y el vino mano a mano eran nuestro paciente silabario. Todo lo que en el tiempo transcurrido nos devuelve el encanto del pasado con una claridad extraordinaria, renace por la magia del sonido, cuando en mi soledad de desterrado oigo la zamba de la Candelaria.
1: Escuchábamos a Horacio Guaraní, nos dejaba de su autoría, Si se calla el cantor. Estamos hablando de Cosquín, y el matiz característico de Cosquín lo da la nacionalización a partir de la determinación oficial del gobierno de don Arturo Illia, otorgándole a la semana de festejos una jerarquía oficial y convirtiéndolo en referente dominante. Eso ocurrió para la tercera organización de la Semana Nacional del Folclore. Otra singularidad, la del hecho de que los artistas participantes están en contacto con el gran público reunido en las inmediaciones del escenario, de día y de noche. En los balnearios o en las espontáneas guitarreadas que solían ser pista de lanzamiento para aficionados que aspiraban a ser presentados en el escenario a la consideración de la platea. Esto generó la aparición de revelaciones o consagraciones, con su consecuente acceso al disco y, por cierto, la gran promoción que marcó el inicio profesional de muchas figuras. Algunos otros ciclos ostentan méritos altamente valorables. Por ejemplo, Varadero, en la provincia de Buenos Aires, entre los históricos, que facilita la alternancia de folcloristas y tangueros en el Festival del Encuentro, como se le llama. O el Festival de la Tonada en Tunuyán, Mendoza, entre los contemporáneos que superan por convocatoria los varios millares de asistentes. Pero el reguero de fiestas y festivales diseminados por todas las regiones

Alcanzó tal magnitud que el fenómeno supo ser observado por críticos internacionales, quienes no titubearon en exponerlo como caso único al tratarse de programaciones exclusivas de un género folclórico. Las conclusiones saltan a la vista: centenares de miles de espectadores convertidos en consumidores directos de un producto que elevó las cifras de ventas de quienes estuvieran involucrados en todos los órdenes: organizadores, hotelería, gastronomía, prensa, discos, entre otras. Para los participantes, la multiplicación de presentaciones personales que posibilitó en algunos casos la obtención de fortunas nada desdeñables y una elevación del rango social que por otros medios hubiera sido impensable.

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2: vamos a tener un programa en otro nivel. Nos vamos para arriba. Nos vamos a poner en los zapatos de las mujeres escaladoras, con las manos en contacto con la tierra, con las rocas, con la energía de los minerales, pero además esa curiosidad permanente de descubrir nuevos lugares, buscar las cumbres, buscar la altura. Se me ocurre que también hay una exploración interior en cada ascenso, un diálogo entre el cuerpo y el espíritu. Como en la vida misma, escalar exige coraje, resistencia, concentración y un deseo permanente de superación. Y cada cima es un logro, y cada caída es una lección, y cada ascenso un paisaje nuevo en el alma, una vivencia para atesorar. Y en el instante que se revela ese paisaje infinito, se detiene el mundo, y las alturas se transforman en espejo de los sueños. Por un momento se puede ver en perspectiva, sentirse pájaro, sentirse nube, sentirse viento. Ellas, las escaladoras, también enseñan a otras y otros a llegar más alto. En la preparación para las alturas hay un trabajo diario, una disciplina que va más allá del deporte. Es un camino de autoconocimiento. Entrenar la respiración para adaptarse a las alturas, conocer cada músculo del cuerpo, cada paso, cada paisaje desconocido, aprender a planear itinerarios, saber utilizar las herramientas, saber racionar los recursos, y seguramente muchas otras cosas más que hoy aprenderemos. Las mujeres escaladoras nos invitan a elevarnos, a mirar un poco más allá, y nos recuerdan que siempre hay un nuevo horizonte esperándonos. Mi nombre es Gabriela Carel, soy cantora de la Patagonia. Bienvenidas, bienvenidos al 33º programa de Mujer Patagonia.
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0: Hola, ¿cómo les va, querida audiencia? Qué lindo volver a reencontrarnos en este momentito de la semana que nos tomamos para conocer historias de mujeres que trabajan desde aquí, desde la Patagonia, tejiendo identidad. Y bueno, hoy quiero contarles que ella, nuestra invitada, es una maestra rural, mamá, y fue haciendo su camino en la vida hasta convertirse en una mentora de escalada. Es nacida en Entre Ríos, fuera de la Patagonia, pero se crió en la provincia de Chubut y actualmente está radicada en Perito Moreno, provincia de Santa Cruz. Y en este momento está liderando ya desde hace varios años, ahora nos va a contar, un colectivo de mujeres que se llama Mujeres a la Roca, que promueve la escalada inclusiva para madres, hijas, amigas. Su trabajo combina la práctica deportiva con el respeto al paisaje y la construcción de redes de sostén. Su nombre es Luisina Monente y les cuento que como justo la pescamos visitando parientes, en vez de tenerla telefónicamente, hoy estamos con la invitada aquí en el estudio. Así que en un ratito nada más se las voy a presentar.
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0: Luisina, qué lindo que estés acá en el estudio con nosotros. Bienvenida.
2: Gracias, muchas gracias, Gaby. La verdad que estoy muy feliz de estar acá y bueno, y de coincidir, ¿no? Como eso, la verdad que me agarraste de sorpresa y fue
0: pero
2: como,
0: fue
2: ¡wow!
0: Fue un flash. Vamos a contarle a la audiencia que yo conozco a tu hermana, pero en realidad fue casual que te encontré porque empecé, quería encontrar una persona que haga escalada, ¿no? Que sea andinista, que tenga esta profesión que vos tenés. Entonces siempre hago como eso, ¿no? Como pienso qué puede ser para el próximo programa, que sea diferente del anterior, que sea de otro lugar, porque la anterior fue de Tierra del Fuego y era una persona que hacía huerta. Entonces digo, bueno, que sea algo distinto, que sea de Santa Cruz. Entonces puse Santa Cruz, escalada, y bueno, y mujer, ¿viste? Todas esas cosas, y me salió, como estás con el proyecto de Mujeres en la Roca, me salió tu nombre, y tu apellido me sonó, porque la conozco a tu hermana, que vive acá en Rawson. Qué loco, entonces le mando, ¿tendrás algún parentesco con Luisina Monente? ¡Es mi hermana! Y mañana llega Rawson. Bueno, es un flash. Hermoso, ¿viste? Las vueltas del destino.
2: Totalmente, sí, tal cual. La verdad que muy hermoso este reencuentro. Y bueno, ni hablar que cuando mi hermana le comenté, me dice, sí, me dice, me escribió, re lindo, me dice. Así que ella también en este momento está escuchando, como toda mi familia.
0: Bueno, les mandamos un beso a todos. Bueno, quiero Gracias. Que me cuentes un poquito de cómo fue, porque bueno, en Entre Ríos no hay montañas, pero vos tu infancia la tuviste un poquito en Rawson y después te fuiste para la Corby. ¿Cómo empezó esto de escalar?
2: Contame. Bueno, te cuento. Bueno, yo la verdad es que solamente nací en Entre Ríos. Mi familia desde los 8 meses me trajeron a vivir a esta hermosa Patagonia, al sur, al mar, y bueno, y me crié acá. Y me formé como profesional, como maestra, y bueno, y toda mi profesión la ejercí en Lago Puelo. Ahí fue donde más, nada, eso. Y también conocí la montaña y empecé a escalar. Ahí fue todo mi comienzo en la escalada deportiva. Bueno, en Bolsón y todos los alrededores, El Hoyo, de Puyén, como toda esa zona tan maravillosa, rodeada de una naturaleza, un paisaje que la realidad que es alucinante, ¿no?
0: Claro,
2: nuestra Patagonia.
0: Le contamos a la gente que en este lugar donde estamos, que es Rawson, que es el de tu infancia, no hay montañas, vivimos en el mar, pero en esta misma provincia de Chubut, que va del mar a la cordillera, en la zona de la cordillera están todos esos pueblos que estaba nombrando recién Luisina, que son Lago Puelo, El Hoyo, bueno, Epuyén, toda la zona de la comarca andina, que bueno, como dice, andina es porque está en la cordillera de los Andes y ahí tenés muchas montañas y muchos lugares, ¿no?
2: Sí, sí. Y bueno, y obviamente que uno de los lugares de escalada acá en Chubut, que también es súper alucinante y que también es a donde yo más experimenté, que es Piedra Parada en Gualjaina, que la realidad que ese lugar es totalmente fascinante. Y bueno, y tiene nuestro gran río Chubut que llega hasta acá y sale en este mar maravilloso. Y bueno, y así nos unimos también, ¿no? De punta a punta. Creo que eso es hermosa nuestra Patagonia, es increíble.
0: Sí, totalmente. ¿Y cómo fue? ¿Tomaste clases o te empezaste a aventurar o qué?
2: Y mis comienzos en la escalada deportiva fueron directamente en la roca, con amigos, con amigas. Bueno, obviamente que la que me invitó fue una amiga. Y bueno, y siempre éramos muy poquitas, siempre fuimos dos, tres, y la mayoría siempre eran varones, nos espejábamos con los varones. Y bueno, y como vivir en esos entornos también te lleva a invitar, ¿no? Como, si che, vamos, te va a encantar, te va a gustar, vení a probar. Y bueno, y así surgió. Y bueno, y después comencé a ir a las palestras, ahí conocí lo que era una palestra, y bueno, y de a poquito, como, nada, la pasión, la pasión por algo que a uno le gusta, ¿no?
0: ¿Querés contar qué es una palestra para los...
2: Una palestra es un muro donde se encuentran tomas que son presas, que se arman, ¿no?, y se atornillan a un fenólico, y eso es lo que se usa para agarrarse, que simula una roca... natural, ¿no?
0: Entonces ahí podés entrenar.
2: Y ahí se usa para entrenar,
0: y
2: tal cual.
0: Tomar clases o dar clases. En este caso, ¿vos ahora ya estás enseñando a otros?
2: Sí, ya llevo hace muchos años. Yo escalo hace más de 15 años. Empecé a dar clases en infancias porque también mi profesión, ¿no? Por ser seño, terminé como eso, iniciándome en la escalada infantil, cuando todavía no era deporte olímpico. Entonces era como gestionar, ¿no?, todos los encuentros infantiles con muchas personas de Esquel, bueno, Bariloche, Villa Langostura, bueno, todo lo que es la de aquella zona, ¿no? Uh-huh. Y bueno, y ahí me empecé a formar. Soy monitora de escalada deportiva de la FASA, que es la Federación de Andinismo Argentina.
0: ¿Qué quiere decir monitora de escalada?
2: Monitora de escalada quiere decir que tenés la capacidad, ¿no?, para poder enseñar tanto el movimiento con la complejidad del manejo de equipo, que es lo que se lleva para poder ascender. Uh-huh. Esa sería como la parte de monitora. Y bueno, y ni hablar que toda la parte pedagógica que ya traía fue como, eso también, ¿no?, colabora a que el aprendizaje realmente se pueda transmitir. Así que bueno, y así comencé, y después empecé a moverme por la comarca y empezar a dar clases en varios lugares, como en Bolsón, como en Esquel, como en Trevelin. Bueno, y ahí me fui haciendo, experimentando.
0: Amplia espectro. Y te fuiste para Santa Cruz, a Perito Moreno.
2: Tal cual.
0: Y te llevó la vida.
2: Me llevó la escalada deportiva. Ingresé en un programa educativo del Parque Patagonia. Yo trabajo para ese lugar. Este año fue mi segunda temporada. Ingresé en el área de las comunidades, que es de educación infantil, educación ambiental infantil. Y bueno, y llevábamos los niños a escalar y a conocer su lugar, que es una parte, ¿no?, del cañadón Caracoles, que termina en el Cueva de las Manos, de ahí de Santa Cruz.
0: ¡Qué hermoso!
2: Y bueno, y hablar que su roca es increíble, súper adherente, te abraza, es muy maravillosa. La verdad que es una zona increíble, es una roca que tiene millones de años. Bueno, Walhaina también, la verdad que piedra parada, llevar niños a experimentar, ¿no?, como el ascender, la experiencia de subir, y así poder trasladarlo cada vez a niños más pequeños, acompañados por sus familias, por sus madres, por nada, y así vamos acumulando y llegando y compartiendo, ¿no?, que es lo más lindo.
0: Qué bueno. ¿Y la idea de Mujeres en la Roca se te ocurrió a vos o fue una idea colectiva? ¿Cómo surgió?
2: Y Mujeres en la Roca surge primero porque la escalada deportiva es un... Y por lo general la montaña, bueno, yo soy muy aficionada a la montaña, hago montaña. Es un lugar donde predomina la masculinidad, tanto en esos espacios como en altura, como en las áreas de rescate. Bueno, también me formé como en rescate y acceso y posicionamiento por cuerda industrial, que también es un área donde hay mucho masculino. Y bueno, y parte de ahí fue como, bueno, no, hay que sumar a las chicas, hay que hacerlas entrar en este mundo, porque también se puede, porque también existe un equilibrio. Y yo creo que ambas partes, no, o sea, no por dejar de lado al masculino, porque también son importantes, tanto como nosotras, pero creo en el equilibrio de ambas. Y uh-huh. creo que eso es lo que enriquece, ¿no? Los espacios.
0: Sí, se me ocurre que, como, digamos, llamar al proyecto Mujeres en la Roca hace que las que tal vez no se animaban por esta misma razón, ¿no? De pensar que era un espacio de hombres o que iba a haber muchos hombres y poquitas mujeres, entonces les daba no sé qué, es como que se animan a dar ese pasito, ¿no?
2: Sí, totalmente. Y eso es como animarse, ¿no? Darles la confianza, el conocimiento, trabajar el autoestima, ¿no? Y poder crear esos espacios que obviamente no es lo mismo estar entre varones que están entre chicas. Y bueno, y nada, y eso yo creo que es el complemento, ¿no? Y bueno, y es eso, motivar a las chicas a que se sumen. Y en los encuentros, por lo general, bueno, el primer encuentro, las primeras charlas que empezaron a surgir para Mujeres a la Roca fue en Piedra Parada, en el 2020-21, después del incendio. Fue ahí donde fue como, bueno, che, ¿por qué no sumamos más chicas? Estábamos viendo cómo aumentaba, entonces también era cómo interveníamos los espacios naturales. Y bueno, y también trabajar un poco la sensibilidad, ¿viste? Como que yo los admiro, los súper respeto, pero viste que por ahí nuestra cultura, ¿no? Del macho fuerte, el rudo. Y por ahí es como que también eso es otro movimiento, trabajar el otro lado también está bueno. Y como también nosotros tenemos que trabajar la valentía, la fuerza, y también nos es el complemento, ¿no?
0: Claro, equilibrarse.
2: Y
0: eso, me interesa esto que vos decías de la sensibilidad. En este sentido, yo lo que siempre flasheo, he hecho la aventura de, viste, la caminadita, qué sé yo, hasta arriba del dique, por ejemplo, cositas chiquitas, nunca escalé una montaña altísima, no sé si algún día lo podré hacer, me encantaría, pero esa sensación de estar ahí arriba, en el silencio absoluto, sin señal de celular, con la inmensidad del paisaje, yo me imagino que debe ser la emoción plena, ¿no? ¿Alguna vez lloraste cuando llegaste a...?
2: Sí, muchas veces. Claro. Muchas veces. De hecho, yo creo que, por ejemplo, yo siempre digo que, y lo relaciono mucho con la vida, la escalada. La verdad es que la escalada para mí, más allá de un deporte, es un estilo de vida. Porque realmente para llegar y lograr objetivos hay que estar sano, hay que ser disciplinado, hay que estar entrenado y tiene su tiempo y su preparación, tanto física como mental. Y bueno, y a veces capaz que la primera vez no te va a salir, pero yo creo que hay que intentarlo. Claro. Todas las veces que sea necesaria hasta que te salga. Y es como la vida, lo vas a intentar todas las veces hasta que te salga. Y lo vas a ir mejorando, y lo vas a ir puliendo, y lo vas a ir madurando, pero bueno, es la voluntad.
0: Bueno, viste que este programa es re cortito y ya se nos va terminando el tiempo, pero me encanta que hayas venido. Por ahí, para despedirte, si querés contarnos alguna experiencia que tengas así como atesorada, que te acuerdes, alguna anécdota o algo, ¿tenés para contarnos?
2: Sí, por supuesto.
0: Una que sea medio cortita, porque si no acá...
2: Bueno, voy a contar algo, una muy cortita, porque y la voy a contar, fue un encuentro en Bocatoma, cuando todavía estaba un poco más abierto al público, al espacio y a otros escaladores, no solo a los clubes. Hicimos un encuentro de mujeres ahí, fueron más de 20 mujeres a Bocatoma, mucha gente no conocía el lugar, estando acá, viviendo acá, y la verdad que trabajar con los elementos, reencontrarte con un lugar natural, el fuego, poder acariciar la roca, poder saber de dónde viene y ver una roca en el medio de la nada es maravilloso. Bien. Y estar ahí y todo lo que se mueve, ¿no? Como la emoción interna del poder, del yo puedo. Bien. Yo puedo hacerlo. Lo puedo lograr.
0: Me encanta, porque ese es el mensaje que siempre queremos brindar a nuestra audiencia. El decirle a quien está del otro lado de la radio, tenemos en este momento 120 emisoras que escuchan de todo el país y algunas también del exterior. Tenemos emisoras de Chile, de Uruguay, de Paraguay, de Perú, de México... de Miami, también tenemos una de Honduras y de casi todas las provincias argentinas. Y siempre el mensaje es ese, el de cuando se quiere, se puede. Hay que ponerle amor a la vida, al objetivo, sea el de escalar o el que sea, ¿no? Pero vamos por ahí, ese es el mensaje. Bueno, Luisina, me encantó tenerte acá en la radio.
2: A vos,
0: y bueno, el programa sigue, así que vamos a ir ahora un poquito a la música antes de continuar presentándoles la artista que hoy les quiero contar. Esta canción que les voy a compartir hoy, yo la elegí porque es como que me imagino que estoy un poquito volando. ¿Vieron? La canción dice como los pájaros, con las alas desplegadas como los pájaros. Se llama Mujer sin fronteras.

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1: Bueno, y vamos a compartir ahora la música de una artista profundamente ligada a las raíces de nuestra Patagonia. Ella es cantora, escritora y divulgadora de la cultura mapuche tehuelche, rionegrina, nacida en Bariloche. Ha dedicado gran parte de su camino a preservar y difundir el mapuzungún, que es la lengua mapuche, las historias, la memoria y la cosmovisión de su pueblo a través de la canción. Con una voz que abraza la identidad y el territorio, sus obras son un puente entre las antiguas sabidurías y las nuevas generaciones. Vamos a escuchar una canción que está íntegramente en lengua mapuzungún. Su nombre es Karina Carriqueo y nos va a cantar Canción de amor entre el sol y la luna.

0: Bueno, ahí estaba dulcemente cantando Karina Carrigedo, canción de amor entre el sol y la luna. Y bueno, ya nos vamos alejando porque el tiempo es tirano y el programa, como sabemos, dura esta media horita de encuentro semanal. Escríbanos a las redes sociales, manden mensajitos, @ Gabriela Carel en Facebook, en Instagram, en YouTube y en TikTok es Gabriela Carel Música, @ Gabriela Carel Música. Y por supuesto en las plataformas musicales pueden escuchar mis canciones si se quedan con ganas. Durante la semana me siguen escuchando por ahí. Bueno, gracias, gracias enormes a todo el equipo de Radio Municipal de Rawson. En la operación técnica, como siempre, está mi amigo Raúl Roberts. Gracias, Raúl. Y bueno, gracias, por supuesto, a la Municipalidad de Rawson, al Consejo Deliberante de Rawson y a Sadop Chubut, que nos brindan su apoyo para que este programa sea posible. Y claro que sí, a todos y cada uno de ustedes, que de la mano de las ya 120 emisoras de todo el país y algunas también del exterior, como decíamos hace un ratito, nos van acompañando semana a semana. Y cada semana algunita más se va sumando, tiki, tiki, tiki. Me gusta porque cada vez que puedo contactar a una emisora que se suma, es como una emoción y una energía que va girando cada vez más grande. Y hoy vamos a saludar a Radio La Minga 94.7 de Villa Giardino, Córdoba, a FM del Lago 107.5 de Carué, provincia de Buenos Aires. Saludamos también a FM VIP 106.7 de Radatili, Chubut, a Radio Argentina FM 99.3 de San Luis, provincia de San Luis, y a FM Toluín 90.3 de Toluín, Tierra del Fuego. Bueno, hoy son esas cinco y otro día seguimos, porque no podemos nombrar a 120. Estamos toda la media hora, sino. Bueno, hoy tuvimos una charla que nos deja pensando en cómo cada uno de nosotros y de nosotras tenemos nuestras propias montañas, nuestros propios muros, y la vida nos va poniendo de frente a esos desafíos. Y hoy aprendimos que paso a paso, sin apuro, con apoyo y con perseverancia, se puede llegar tal vez mucho más alto de lo que imaginamos. Pero bueno, lo importante es eso, ¿no? La perseverancia, no renunciar ante las caídas. Les deseo que esa búsqueda sea también la de elevarnos en el propósito, en la razón, en el porqué, elevarnos acompañados siempre en comunidad. Y eso, tarde o temprano, nos va a ayudar a elevarnos en el crecimiento personal. Bueno, que tengan una semana hermosa. Nos encontramos la próxima vuelta. Chau.
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Olga Miño, la hija de don Julio Miño, nos dejaba este poema que le pertenece a su padre y que lleva por título Mi Pueblo, fragmento 1 del disco Ofrenda, que grabara Olga junto a Araceli Tano y Silvia Tejeira, que es precisamente quien la acompaña en el piano. A quien tenemos en la cortina de nuestro programa son Pablo y Hugo, el recuerdo del padre Pablo y el saludo para el querido amigo Hugo Espiazzi. Zamba para mis amigos, lo que tenemos en la cortina cuando estamos en el final de nuestro programa. Y les quiero agradecer que hayan estado compartiendo con nosotros estas dos horas de argentinidad. Les dejamos el convite para la próxima semana, que si Dios lo permite nos volvemos a encontrar. ¿Sí? Nos vamos con Julián Ratti. Nos deja en este cierre de Con Sabor a las Cosas Nuestras, de su autoría, Potrerito de la Infancia. Sigan en la compañía de la radio. Que Dios me los bendiga. Chau.

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0: Hola, hola, hola, muy buenas, buenas.
1: Hola amigos, ¿cómo están? Nuevamente aquí en el Canto Vivo de América, luego de pasar esta semana tan linda.
0: 7 días maravillosos en los cuales, bueno, hemos salido a buscar sonoridades de nuestra linda, linda y atractiva América. Esta vez viene de la mano de Laura Itandeuí, que le da un toque contemporáneo al folclore mexicano. Esta cantante se aventura en el mundo de la composición y solo hace falta escuchar su voz. Su voz que es como una clave. Con eso mismo se acompaña ella, Laura, aquí, hablando de la simpleza de esos tesoros cotidianos que acariñan nuestro vivir. Un deleite escuchar a Laura. Para todos ustedes, yo no necesito de mucho. Aquí, en el Canto Vivo de América, hoy.

0: Y de México vamos a continuar nuestro viaje a la tierra del Inca. Nos vamos al Perú de la mano de Renata Flores. Renata Flores Rivera es una cantante rapera peruana que interpreta música andina fusionada con hip hop, pop, trap y ritmos urbanos. Nació un 20 de marzo del año 2001, allá en Huamanga, Perú. Y si desde nuestra hermosa tierra incaica vamos a escuchar la voz quechua, la voz de la tierra. Renata Flores interpreta Mirando la misma luna, aquí en el Canto Vivo de América Hoy.
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Hace unos cuantos años atrás tuve la posibilidad de acompañar a la señora Julia Elena Dávalos, una cantante salteña argentina, en una gira de 45 días que pasamos allí 15 días en el Cervantino allí en México, luego bajamos a Colombia y luego bajamos a Perú. En Colombia tuve la posibilidad de conocer algunos artistas y de integrarme a la música que allí en Bogotá sonaba en radios, y es el caso de este dúo Garzón y Collazos, que este dúo musical creado en Ibagué, Colombia, allá por 1938 por Darío Garzón y Eduardo Collazos. Este grupo se destacó por canciones como Soy Colombiano, Soy Tolimense y Bunde Tolimense. Nosotros aquí vamos a difundir La Ruana, una obra que habla de esa ruana de la época colonial, esta obra tan pero tan linda y emblemática para todos los colombianos y latinoamericanos. Garzón y Collazos en el canto vivo de América hoy.

Bueno, ahora regresamos a nuestro país y vamos a la presentación de Jorge Miltzberg. Formó parte de Los Incas, un grupo de música latinoamericana con el que en 1963 grabó la emblemática zarzuela compuesta en 1913 por el compositor peruano Daniel Alomía Robles, El Cóndor Pasa. Con arreglos de Milver, letra de Paul Simon y el título diferente en inglés, If I Cold, la canción fue éxito mundial del dúo folk neoyorquino Simon and Garfunkel en su quinto LP de superventas, Bridge Over Troubled Water. Hijo de padres polacos, nacido el 5 de septiembre de 1928 en Buenos Aires, Milver llegó en 1955 a París, época en la que varios artistas nacionales continuaron su formación en el país galo y actuó en la célebre sala de conciertos La Scala. A partir de allí forjó una carrera en la que también fue orquestador y acompañó en los escenarios a la cantante francesa Marie Laforet en los años 1968-1969. Pianista de formación, Milberg fue más conocido a nivel mundial por el uso del charango. Milberg fallece a los 93 años en París luego de una larga trayectoria que tuvo su momento cumbre en los 60, cuando sus arreglos y grabación del Cóndor Pasa catapultó a la composición peruana a una exposición mundial, informó la Embajada de Argentina en Francia. Jorge Milberg aquí con Urubamba en Argentina, una de sus últimas presentaciones. Urubamba por Jorge Milberg y Urubamba para el canto vivo de América hoy.

Y en este maravillosito rincón del canto vivo de América, bueno, ya venimos viajando, México, Perú, Colombia, Argentina, Francia, esa mixtura de las sonoridades andinas por el mundo, escuchando recién a Urubamba. Es tiempo de pasar por Brasil, claro que sí, esta vez en las voces de dos intérpretes icónicas de la música del Brasil, Ana Carolina y María Gadú. María Gadú y Ana Carolina, Mais Que A Mim. Ana Carolina Souza es una cantante, compositora e instrumentista brasileña. Nació un 9 de septiembre de 1974 en Juiz de Fora, Minas Gerais, en Brasil. Y bueno, comparte como un pan esta canción junto a María Gadú. María Gadú también es una cantante, compositora y guitarrista brasileña, quien ha sido nominada dos veces ya a un premio Grammy Latino, donde lanzó su primer álbum allá por el año 2009, homónimo, María Gadú. Juntas, María Gadú, quien naciera en Sao Paulo, estado de Sao Paulo, Brasil, un 4 de diciembre de 1986, comparte esta aventura, esta travesía junto a Ana Carolina. Mais Que A Mim. Aquí en el Canto Vivo de América.

Ustedes saben que yo amo, adoro este rinconcito donde, bueno, pasa así. La música sin fronteras, porque la música no las tiene. Las fronteras son puntos y comas en los mapas que el hombre ha decretado, pero las sonoridades en su pureza, en su vastedad, en su magia, continúan esa vibración poblando a las almas con tanta ternura. Ustedes saben que una canción acompaña de por vida, porque llega un día y se instala, y luego con los años pasa a ser ese rocío que se escapa en la mirada, porque uno recuerda y vuelve a ser niño o adolescente, o tal vez entrando en los umbrales del amor. ¿Por qué no? Es el caso de este escritor argentino, Pedro Aznar, quien se luce con su poética en la voz de Francisco César Goncalves, más conocido como Chico César, que es un cantante, compositor, escritor y periodista brasileño, quien nace un 26 de enero de 1964 allá por Paraíba, en Brasil. Señoras y señores, ha sido galardonado con el premio Grammy Latino a la mejor canción en lengua portuguesa. Sí, Chico César aquí dice presente en el Canto Vivo de América Hoy. ¿Con qué canción? Claro, con la de Pedro Aznar, nuestro argentinísimo Pedro. A primera vista, desde Brasil.

¿Y qué dupla se viene ahora? Claro. Miren, Babi do Brasil, también conocida como Babi Consuelo, es una intérprete, cantante y compositora brasileña, aunque es, bueno, más conocida por sus enérgicas interpretaciones y composiciones pop. Babi también ha compuesto para la escena del samba, para la música popular brasileña. Y comparte su pan de amor, su escenario, sus músicos, su magia, junto a él, al querido, recordado, legendario y octogenario Caetano Veloso. Caetano Veloso es, yo diría, como alguien icónico dentro de la música del Brasil. Caetano Emanuel Viana Telles Veloso, conocido como Caetano Veloso, que es un músico activista político brasileño. Ha sido llamado uno de los grandes cantautores del siglo. Y también es cineasta. Y también es poeta. Y es hermano, bueno, también de la conocida cantante María Bethânia. Nació un 7 de agosto de 1942 en Santo Amaro, Bahía, Brasil. Y aquí, junto a esta queridísima Babi do Brasil, interpretan Menino do Rio. Para vos, en el canto vivo de América hoy. 7 minutos, 16 segundos de excelencia y puro corazón musical.

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Volvemos al Ande, a la zona andina, a la zona de la cordillera de los Andes, pero en este caso vamos al Ecuador. Allí se encuentran uno de los grupos más importantes que tuvo el Ecuador hacia esos años, hablo de la década del 70, cuando el folclore copó la mayoría de espacios y quehaceres de los músicos locales. Años esos en que la música y las reivindicaciones asistían a las aulas universitarias. Los Guayanay también surgieron de entre esos afanes y un talento que luego los llevaría por su arte por toda Europa especialmente. Destacó entonces esa llamativa destreza que uno de sus integrantes ostentó con el silbo integrado a una formación que para entonces ya incorporó el sonido del bajo vía guitarrón, la zampoña, la ocarina, entre otros, los Guayanay en lo suyo. Esta es música andina, pero del Ecuador. Collar de lágrimas, los increíbles Guayanay para el canto vivo de América hoy.

Seguimos transitando y viajando por la cordillera de los Andes. Nos vamos imaginariamente a Chile, el país trasandino que limita con la Argentina allí en la cordillera de los Andes. Hace años atrás en Santiago, ese Santiago apacible, arbolado, con tranvías, sin smog y rodeado de campos, nuestros abuelos escucharon nacer las voces y las guitarras que dieron su sello característico a los huasos quincheros. Años más tarde, nuestros padres se enamoraron bailando y cantándose al oído sus románticos boleros. Así también los jóvenes de hoy los identifican a través de sus tonadas y canciones que hablan de sentimientos, paisajes, personajes y tradiciones. Los quincheros representan la nostalgia de un Chile sencillo, amistoso, alegre, sin oídos, inocente y hasta pueblerino. Sin embargo, aún en la actual modernidad, nuestro país se apega a los valores y costumbres que dan forma a la cultura campesina, que se mantiene vigente y que representa el sello de chilenidad en el cual la música de este conjunto es un elemento infaltable. La universalidad es una de las virtudes del conjunto, el auténtico espíritu del chileno que se hace expresión artística y comunicación efectiva. En Japón, en Tahití, Rusia o Francia, ante su santidad en el Vaticano o la reina de Inglaterra o los asistentes al más modesto rodeo de nuestro territorio en escenarios tan diferentes.

referentes como Lincoln Center de New York, Primera Feria Internacional de Osaka, el transatlántico Queen Mary, un gimnasio techado, estrellas en la base Presidente Frei en la Antártida, o el Teatro Municipal de Santiago, actuando para inmortalizar sus imágenes y canciones en películas o presentándose en innumerables obras benéficas. Así como impresiona su universalidad, también destaca su gran versatilidad, desde siempre, de su reconocido amor por el folclore de Chile y Latinoamérica, que los ha convertido en tradición y leyenda. Con nosotros, los Huasos Quincheros, desde Chile, para el canto vivo de América hoy.

0: Un viaje por todo lo alto, qué manera de pasear. Sí. Hoy fue un contento salir de travesía por México, Perú, Colombia, Argentina, Francia, Brasil, Ecuador, Chile, y ahora nos quedamos con nuestros hermanos de la otra orilla, con Uruguay, porque ellos vienen con sus voces, con sus tamboras, con su impronta, los olimareños, ¿verdad?
1: Desde el Uruguay, este dúo de canto popular uruguayo formado por Pepe Guerra y Braulio López, allá por 1960 empezaron y toman del río Olimar este nombre, los olimareños, después de una extensa trayectoria internacional y prolífica producción discográfica con 44 fonogramas grabados en Uruguay, aproximadamente la mitad, y en Argentina, México, España, Costa Rica, Venezuela y Ecuador. Bueno, han andado por toda América y Europa. Nos despedimos con ellos. Isla Patrulla es el homenaje que le hacen a Rubén Lena, otro cantautor ya desaparecido.